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1: Y así arrancamos aquí con tu amiga Beatriz González Mera Ranchera, sí señor. ¡Hey, hey, hey! ¡A bailar! ¡A bailar se ha dicho con toda la buena vibra! ¿Cómo andamos, raza? Es tu amiga Beatriz González Mera Ranchera, sí señor. Te acompaño hasta las 10 en este día, este miércoles. Ya

0: compa Sánchez, ¿qué opina, carnalito? Buenos días.
1: No, Becerro. Aquí hubo uno, aquí donde la compañía de trabajo, que ese es ayudante y lo cambiaron de residencial a comercial. Y cállate, ya andaba crecido, ya llegaba uno, después de que uno llegaba y decía, ya limpiaron. Caray, pues este ya va lo grande. Y eso que nada más lo cambiaron de unidad, sigue de ayudante.
2: Mira, no me tutees delante de la secretaria, es lo

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hay que dejar ir, raza, hay que dejar ir. Suéltalo, suéltalo, que vienen cosas más buenas. Lo más pronto posible que saques esa negatividad de tu vida, porque a veces así es, ¿verdad? Mejores cosas van a pasar. Vas a ver, te lo digo yo, que no lo sé. ¿Qué dicen? El diablo no lo sabe por viejo, sino por ti. No, no es por diablo. ¿Qué? ¿Cómo? ¿Cómo se va el refrán ese? Que no lo sabe por diablo, sino por viejo, ¿verdad? Algo así. Bueno, total. Vamos a seguirle aquí la que manda porque es de ley con más música, mi gente bonita. En unos momentos tenemos el shot de éxito, no te lo vayas a perder, por favor. Aquí hay saluditos que me andan preguntando por aquí. Puedes mandar un saludo a mi novio Sebastián Carranza. Dice que lo amo mucho, de Reynosa, Tamaulipas. Sí, señor. Saluditos a Sebastián Carranza de Tú Peores Nada. Espero se lo estén pasando bien, raza. Esta nochecita, que si estuvo caliente hoy la cosa. No manches, la verdad. Mañana jueves, ¿verdad? Sí. Va a estar el solazo, ¿ok? Solacísimo. Por favor, hidrátense. Los bajos van a estar 81 grados Fahrenheit y en los altos van a llegar hasta 112. Y se va a sentir más caliente adentro.

de nuestros autos. Así es que prendan el carro antes de irse y déjenle el aire a todo volumen, a todo volumen. Vamos a seguir recordando de los recoditos. Y si quieres escuchar algo, mándalo ya al 956-358-2126. Te acompaña tu amiga Beatriz González, la mera ranchera, sí señor. Que al momento tenemos esta canción y luego sigue nuestro shot de éxito. Así es que prepárate algo que pegue machín. Y súbele, que le manda, porque es la ley.

mariachi loco quiere bailar. Yo no sé por qué siempre nos piden esa del mariachi y nosotros, acá acabamos a las tocadas. Otra vez. Nada, pero es que sí, hacemos buen ambiente, la verdad. Saludos a mis amigas casi hermanas del mariachi, Azucena, sí señor. Vamos con algo de nuestro querido Juanga para este shot de éxito. Uno, dos y tres, vámonos recio. Tómate tu shot y que no se te olvide otra vez.

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supuesto, de Cristian Nodal, aquí la que manda porque es la ley. Y ya arrancamos así la última hora, claro que sí. Vamos con la de Yolanda del Río, esto se llama Tus Maletas en la Puerta, pa' que le ponga papacito, claro que sí. Y te acompaña de nuevo todavía Beatriz González, la mera ranchera, hasta las 10. Súbela aquí la que manda porque es la ley, sí señor.

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Cristian Nodal, mi gente bonita. Y llegó el momento del chat de éxito, sí señor. Y ahora, en este momento de las 8:30, tenemos a nada más y nada menos que a nuestra queridísima güerita consentida. Claro que sí, desde Monterrey. Alicia Villarreal. Villarreal, claro que sí. Con Te Quedó Grande la Yegua. Y échate el chat, vámonos, recio.

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tienes tu peor es nada, whatever, ¿verdad? Bueno, pues déjame te cuento que me topé este TikTok con una investigadora privada que dice tres cositas que ella tiene su consejo, ¿verdad? Para que te pongas, pues, más trucha, como quien dice, al alba, para que agarres la foundation, ¿verdad? Que no te vean la cara. Y bueno, tres cositas. Una es muchos detalles cuando alguien te está mintiendo. Te dan muchos detalles de lo que pasó, de lo que estaba pasando, de lo que hicieron. Así es que esa es una. Otra es el celular no lo sueltan. Y no estoy hablando de que lo traen en la pocket, ¿verdad? En la bolsa. No, o sea que, ¿sabes qué? Quiero ir a agarrar algo del refri. Van, agarran, van en camino y luego se regresan por el teléfono. Cositas así. Hay que estar bien trucha, raza, ¿ok? Hombres y mujeres, esto va para los dos. No se ataquen, hombres, porque voladas se ofenden. Porque uno piensa que es nomás para ellos. Y otra cosa es, bueno, esto sí es para los hombres. Creo, más que nada, porque, bueno, pues son los que van por la gente o por las chavas y así. Cuando se van al car wash, ¿eh? Así es, a lavar el carro. ¿Por qué? Bueno, pues esta investigadora dice que si no ese mismo día, al siguiente día que lavan su carro, que lo traen bien acá, bien nice, bien pipiris nice, que los cachan poniendo cuernos, ¿eh? ¿Cómo la ven? Ahí están sus tres cositas para que se pongan bien trucha, ¿ok? Pero bueno, vamos a seguir aquí la que manda porque es la ley. Te recuerdo que estoy aquí hasta las 10 y luego de 10 en adelante viene Ramiro Olvera, así es que quédate pendiente. Vamos con esto de La Firma para olvidarte. Aquí la que manda porque es la ley, sí señor.

esto de Julión Álvarez, aquí en La Que Manda, porque es la ley, mi gente bonita. Y fíjense que tengo una noticia. Bueno, noticia no, pero los voy a poner bien trucha, ¿ok? ¿Por qué? Porque me acabo de topar con un TikTok muy informativo, ¿ok? Si tienes pareja, o si andas con alguien, no sé, o sea, cualquier cosa.

así arrancamos la última hora con Topia Beatriz González, la mera ranchera. Sí, señor, te acompaño hasta las 10. Y bueno, pues vamos a continuar con más de estas registraciones para papá, para que no se pierda el gran día del padre con carne asada y grupo secreto. Manda ya tu mensajito al 956-358-2126 para registrarte, tu nombre completo, dirección y número de teléfono. Y vamos a seguirle aquí la que manda, porque es la ley.

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0: La ley 102.5, mi gente bonita, ese fue Toño Lizárraga, quien es la que manda, sí señor. Y bueno, pues, les quiero recordar también, dale like y follow a todas las redes sociales, arroba la ley 102.5, recuerda escúchanos en línea en clubla105.com o traernos a la mano donde quiera que estés en la aplicación radio para mí. Vamos con esta, una de mis favoritas, tres vueltas, chiquitito. Los herederos de Nuevo León, aquí la que manda, porque es la ley, recuerda que viene el shot de éxito después de esto, así es que prepárate algo por dos. Vámonos, aquí la que manda, porque es la ley.
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¿Qué es tu favorito? A mí, así, a la brava, aguardiente, vámonos recio. Vamos con esto de los Tigres del Norte, la puerta negra, una que no puede faltar. Mientras te echas tu shot de éxito con la mera ranchera, ¿quién es la que manda? Porque es la ley.

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Bienvenidos, ya estamos en Leyendas Norteñas de la Ley 102.5. ¿Cómo andamos, mi gente? Miércoles. Miércoles. Oye, qué rapidín. Transcurren los días, estamos acercando ya para celebrar a papá en su día. Ya toda la raza por ahí anda alborotado, ¿verdad? Ya para empezar a prender el asador y escuchar Leyendas Norteñas antes de que empiece ya la celebración en grande, que es el domingo.

Saludos, aquí estamos bien perrones como siempre, saludándole a Ramiro a través de la que manda la ley. ¿Por qué? Porque es la ley en todo el Valle de Texas. Estamos desde Río Grande hasta allá, hasta Brownsville, Texas. ¿Qué tal? Toda la frontera, Tamaulipas, gran parte de Nuevo León. Aquí estamos zumbándole. Y ya sabes, llamaditos, todos son bienvenidos a través del 956-358-2126, WhatsApp, ya sabes. Ahí estamos perrones, como siempre, listos para atenderles como debe ser y cual debe ser aquí a través de la que manda la ley, porque es la ley. También estamos en a través del Facebook, el Messenger de Ramiro Olvera, igualmente el de la ley, página oficial de Ramiro y el otro normalito, y ahí estamos. ¡Vámonos! Con esos boleros como para empezar a destapar la que sigue. Y salucita, salucita. ¿Y sabes qué? Lo voy a callar. ¡Vámonos! ¡Gánchese bonito! Es la ley, leyendas norteñas, que retumbe hasta el nopalero y un poco más para allá. ¡Ea!

tarde, aquí estamos zumbándole desde las 10 hasta las 11:45 de la noche. Oye, qué perrón, qué humedad se siente aquí en el valle, pero especial como pasar ahí en casita con unas bien heladas. Saludos con todo gusto para el señor Mauro Arrieta, dice que lo quiere mucho al viejón. Cómo no, saludos con todo gusto. Saludos para él, de parte, pues no me dice de quién, nomás que para el viejo, que lo quiere mucho, pero pues no me dice de parte de quién. Pero bueno, saludos con todo gusto para él, Marco Antonio, Mauro Arrieta, que está hoy recibiendo un saludo de parte de alguien. Ok, saludos, gracias. Me supongo que es de su hijo, su hija. I don't know, pero ahí está el saludo, bien perrón, y vámonos. Hablando de perrón, llega este corrido perrón al estilo de Los Herederos, para la raza que me lo estaban pidiendo de por acá del área de Huesla, con ganches, compadre. Es la ley.

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sabes, cómo sabes, cómo sabes. Seguimos en Leyendas Norteñas de la Ley 102.5. Salud para... Buenas noches, Ramiro. ¿Puedes ponerme una? ¿Quién? Ok, ahorita la checamos, compadre, con todo gusto. Dice un saludo para el compa Beto, allá en Río Bravo, Tamaulipas, y también para Jera, aquí te estamos escuchando. Ah, bueno, son de allá, pero están aquí en Mission. Ya estás, compadre, con todo gusto para la raza de Río Bravo, que escuchan por aquí en el área de Mission, Texas. Gracias, compadre, muy amable. Igualmente, saludos y gracias. Yo sé, siempre, siempre firmes, compadre. Perrón, perrón, como debe ser. Ok, saludos también por acá, dice Ramiro, el buen amigo del Compirri, dice Enrique López. ¿Cómo andamos, compadre? Por ahí la ciudad de Dona. Dice, salúdame con todo gusto para Javier y también salud para Fernando y para Rodolfo de parte de Enrique López, el coyote de Allende, Nuevo León.

que también escuchan aquí en el Valle, en Dona. Gracias, mi estimado. Igualmente, gracias por acompañarnos a través de Leyendas Norteñas. Toda la raza de Allende, escuchándonos por ahí en Dona, Texas, bien perrón como debe ser. Y también saludos también para la raza que están ahorita laborando, echándole ganas. Pues estamos entre semana, pero ahí la llevamos, ahí se va perfilando ya para el fin de semana. Bien perrón, 956-358-2126. Y saludos para la raza también de por allá de China, Nuevo León, allá el General Bravo. Y no se diga la raza de General Terán, escuchando la ley, porque es la ley. ¡Ea!

y más para allá. ¡Ea! Saludos para el buen amigo, el compadrito Chuy Cantú, que viene por toda la... Ay, por toda la carretera perrona, allá por Bravo, allá rumbo a la esquina del Potrero Perrón, por ahí en General Bravo, Nuevo León. Saludos, compadrito, ¿cómo andamos? Saludos para él y para toda la familia que siempre escuchan La Ley cuando tienen la chance por ahí de escuchar corridos bien perrones con Ramiro dentro de Leyendas Norteñas. Gracias, compadrito Chuy. Saludos para ti, para tu papá y para toda la familia por allá, Cantú, en mero de Bravo, Nuevo León. Así para cerrar rápidamente el saludo. Saludos para toda esa gente que siempre están pendientes. Y saludo con todo gusto para mi compadre Chuy Cantú. Gracias, compadre. Échale ganas. ¡Gánchese bonito! Ok, saludos también para el ¿qué? El Jellyfish, también para el Toronjo y también para Gagas o Gagos, escuchando Leyendas Norteñas. Dice, ¿cuál otro? No, pues ya sabes, Ramiro Olvera, compadre. Gracias, compadrito. Gracias por tu buen comentario. Saludos y mañana gana México 2-1 de parte del buen amigo Roberto Martínez. Compadrito, ¿cómo andamos allá en la H, verdad? Allá escuchándonos a esta hora. ¿Dónde menos te encuentras, compadre? Espero y estás por allá, ¿no estás trabajando ahorita? Echándole ganas. No, está por acá en el área de Progreso. Saludos, compadre. Roberto Martínez, échale ganas y claro, arriba la selección, ya sabes, como siempre, bien perrón. Y también saludos también para la raza que escuchan por acá en el área de... ¿De dónde me dijeron? Oh, de Mercedes, la reina del valle. Échale, compadre. Déjese caer con el saludo para que salga al aire. En Progreso, en Las Flores, de aquel lado, saludos, Río Bravo, ¿cómo andamos? ¡Gánchese, que es la ley! ¡Ea!

0: Seguimos a través de Leyendas Norteñas. Oye, qué bárbaro, qué chulada. Y nos vamos hasta home. ¿Cómo andamos en el béisbol también, verdad? Aparte de lo que viene siendo el mundial. Salud para toda la raza que andan por ahí en casita viéndolo y también escuchando Leyendas Norteñas bien perrón. Unas bien heladas se antojan. Y seguir escuchando los corridos perrones. Ya sabes todo lo que es bajo sexto y acordeón. Familia Otero y la familia Caballero, te escuchamos aquí en la Feria Texas. Qué bueno, me da gusto. La feria, pegadito a Santa María, dice. Ellos son de Vallehermoso, pero escuchan por ahí en el área de la feria, pegadito a Santa María, dice. Saludos para la familia Otero y la familia Caballero. Gracias por acompañarnos en esta noche. Bien perrón, se están luciendo por ahí. Ok, saludos también para, dice, salud para Jenny, la güera, hasta Cadereyta, Nuevo León, desde aquí, desde el Valle de Texas. Ahí salió el saludo perrón. Ramiro, saludos también para Perla, Armandina, Lupita, de parte de María Olvera, desde Sullivan City. Aquí escuchándote, gracias, muy amables, gracias por escucharnos. Ahí desde Sullivan City, la ciudad perrona, cerquita del condado Estrella, pero no es, ¿verdad? Salud para el tremendo el fantasma que me escucha por acá en el área de Palm View. ¿Cómo andamos, compadrito? Y para su señora esposa y toda la familia por ahí escuchando a Ramiro Olvera con la ley, compadre.
1: ¡Ah!

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0: perfecto, leyenda Norteñas de la Ley 102.5. ¿Qué tal? ¿Cómo andamos, mi raza? Que están ahorita también escuchándonos por acá. ¿En dónde mero me están diciendo? A ver, aquí dice salud para el señor Loel, de parte de su nieto Tadeo, desde Matamoros, Tamaulipas. Ahí está el saludo, compadre. Gracias. Solo con todo gusto, que le gustan mucho los guapangos y las polcas, ¿verdad? Es todo. Gracias por acompañarnos. Saludos, felicidades a ustedes que nos acompañan. Y felicidades para todos los papás, ¿verdad? Para todos los abuelos, abuelitos, que pues ya el domingo se les celebra en grande a todos los papás en su día. Muchas, pero muchas felicidades. Y gracias por escucharnos a través de la que manda la ley, porque es la ley. Adelante.
1: Echamos un saludo, compadre, para mi compadre Abraham de Transportes Vega.
0: Ya está, super.
1: Y otro mi camarada Poncho de Transportes Varela.
0: Ok.
1: De su compa Alan, ahí, por favor.
0: Ya está, compadre, claro que sí. Ahorita te lo. Ya se le hizo al aire. Tengo más saludos, Avellán. A ver, ¿para quién acá en el Instagram? A ver, tenemos más saludos también que están llegando. También saludos, y hay raza que le gusta mucho el Instagram. Y ahí estamos a la orden también para que dejes el saludo. Ok, dice Ramiro, buenas noches, saludos desde Reynosa para el Tigre Fabián. Saludos también para Fernando de parte de Ramón Ortiz, aquí en la Juárez 5, escuchándote siempre a través de la que manda. Nos pide un corrido, ahorita lo checamos, compadre. Si lo tenemos, con gusto te lo mandamos, ¿eh?

0: bien perrón, escuchando Leyendas Norteñas en este miércoles. Salud para toda la flota de Trejo Transport. Dice que van en convoy rumbo a New York. Y dice que retumba hasta la Nopalero. Claro que sí, compadre, ya sabes. Salud para todos ellos, para El Eneo, ¿verdad? El Eneo. Ok, ya estás, compadre. Salud para la flota de Trejo Transport, que van convoy rumbo a New York, escuchando Leyendas Norteñas. Y como dicen ellos, y como digo yo, que retumbe hasta el Nopalero y un poquito más para allá. Desde luego que ya es, compadre. Saludos. Ok, por acá en el Condado Estrella, dice, estamos en Alemán, dice salud para el Condado Estrella, dice, desde Alemán, Tamaulipas, ya sabes, prendidos del bote y agarrados del bote, como debe ser, dice el compadre Pitufo, salud para, nomás para soncear, dice, de parte de Solís, se reporta desde allá, desde Alemán, y salud para toda la raza por acá en el Condado Estrella. Claro que sí, compadre, nomás aguántame con el corte, ahorita te lo mandamos el corrido perrón, desde luego que sí, y tenemos un audio, compadre, sí lo tenemos, adelante, vamos a ver quién anda por aquí, buenas noches.
1: Buenas noches, sí. Aquí saludándolos.
0: Ok,
1: desde
0: dígame.
1: Desde Edinburgh, andamos trabajando.
0: Ok, perfecto.
1: Google Driver.
0: Ajá.
1: Si puedes poner la de...
0: ¿Cuál?
1: La a ver, profecía, adelante.
0: Ah, la profecía. Favor. Ok, claro, ahorita la checamos.
1: Saludos
0: y la mandamos.
1: Para mí.
0: Ok, claro que sí, para los Uber, de parte de mí, dice, de parte de mí. Corridos perrones, Leyendas Norteñas, miércoles, estamos hasta las 11:45. Y gánchese con la número uno, porque es la ley.

bien, muy bien. Ya estamos en la segunda hora de Leyendas Norteñas. ¿Qué tal? ¿Cómo están? ¿Cómo la están pasando? Espero y bien. En esta noche de miércoles. Gracias a la raza que también que se reportan de... ¿De dónde, compadre? Ah, queda de Mercedes. La salud para Chuy, dice. Mándale salud para Chuy, también para Alma, de parte del Rica, que te escuchamos por aquí en Mercedes, Texas. Dice, aquí estamos siempre al millón, Ramiro. Pues acuérdense, compadre, de mandarle saludos. Usted nada más déjelos a través del Messenger del Facebook de Ramiro. Y ahí estamos bien, perrones, ya sabes, atendiendo toda la raza. De hecho, aquí estamos checando. También hicimos una... contenido también para que cheques por ahí de cuando estamos al aire en el Facebook de Ramiro. Igualmente el de la ley, ¿verdad? Ahí tenemos mucho que mostrar. Y por supuesto también en el de Ramiro Olvera, página oficial, o el normal también en Instagram. Ahí estamos bien perrones. Y la raza que andan trabajando en Uber por aquí en el Valle, va el saludo bien perrón. Allá por Edinburgh, ¿cómo andamos? Por toda la 281 escuchando la ley.

Saludos para ustedes que nos acompañan, todos los papás, heredita, que les gustan mucho los corridos bien perrones. Va el saludo para ustedes, gracias por sintonizarme lunes a viernes de 10 hasta las 11:45 de la noche. Dice que desde prisa para que dejen los saludos por aquí bien perrón. Ok, aquí tengo saludos para el buen amigo Obed Martínez por allá en Brownsville. ¿Qué tal, compadrito? ¿Cómo andamos? Saludos también para el buen amigo Jesús Garza, la raza de China, pero escuchan por acá en el Valle. También para Cortina Luis Cortina, ¿qué tal, compadrito? Salud para ti. Francisco Velázquez Jr. allá en el área de Brownsville. Y salud también para Araceli Quintanilla aquí en el Valle, saludando para toda la raza por allá en Los Herreras, Nuevo León. También para Alejandro Dávila, allá por el Soldadito, por allá San Fernando, escuchándonos. Y también para, ¿quién más tengo por aquí? Para Víctor González, que se reportan de acá, del área de... ¿De dónde? Ah, de Donna, Texas, ya sabes, compadre. Ahí por las Salinas, escuchando con la familia, dice aquí. Dice, ya sabes, prendimos el asador temprano. Dice, y ahorita nada más escuchándote bien perrón. Y que nos mande saludos. Pues ahí están los saludos, compadre, ya sabe. Y vámonos con corridos bien perrones. Dominando la noche como debe ser. Y bien enganchados con la ley. ¡Eh!

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muy bien, me la pidieron, le complacimos, gracias acá para la raza de Palm View, escuchándonos a través de la ley, porque es la ley. Saludos, racita, que andan por ahí por la milla 5, allá por la famosísima Homa Road. Saludos siempre pendientes por la Inspiration, ahí lo que es Palm View, Palm Harris, la raza aquí de Mission, de Cherland, al millonazo, compadre, como siempre. Saludos, dice Ramiro, mándame un corrido, dice, te pido un corrido, ¿cuál? Pues déjame ver si lo tengo, compadre, me pides unos corridos bien raros, pero vamos a checar si lo tenemos, te lo mandamos con todo gusto. Saludos, compadre, gracias, dice, salud para la raza que, dice, ¿cómo? Para todo, un saludo para todo Pirámides, ok, de Reynosa, ok, ya está, ahorita checamos ese tema, ok, gracias, compadre, gracias, ahí más o menos te entiendo, pero hay saludos, perrones para la raza que están por allá, escuchándonos noche tras noche, y un corrido que me estaban también, tempranito solicitando, ahorita se lo mandamos, compadre, ¿de algo de quién? ¿De Cachorros? Perfecto, ya dijo. No, sí sabe, la raza. Allá en Río Grande, ¿cómo andamos? Escuchando la ley. Gracias, perrón. ¡Gánchese! ¡Ea!

a través de Leyendas Norteñas con Ramiro Olvera en esta noche perrona de miércoles, ya preparándonos para el Día del Padre, todo mundo. Saludos, dice. Ok, saludos para Héctor Manuel, dice Ramiro, mándame un saludo. Ok, dice, a ver, ¿cómo está? Ok, ya estás. Pero ¿para quién, compadre? Saludos para toda la raza del Valle de Texas. Gracias de parte de Héctor Manuel. Que se reportan, gracias, compadre, igualmente, échale ganas, escuchándonos a esta hora. Sí, pues claro, ya todo listo para mañana, todo preparado, claro, hay que ponerse la verde, bien perrona, la verde, la camiseta verde de la selección. Saludos y deseándoles buenas vibras, como siempre. Perrón, la raza también que escuchan por acá en el área de Raymondville, allá en Lifeford, en Sebastián, siempre escuchándonos a través de la que manda la ley. ¿Por qué? Porque es la ley, compadre. Vámonos con un corrido bien perrón para la raza que escuchan en Hidalgo, en Las Milpas y en la ciudad de Far, Texas, siempre escuchándonos a través de la que manda, raza de Las Milpas, bien perrón, vámonos. Y no se diga por allá en San Benito, Los Fresnos y hasta Brownsville de una vez. Gánchese, que es la ley.

0: ¡Échale, échale, échale! Más corridos bien perrones, pero antes hay saludos con todo gusto. A ver, ¿para quién, compadre? Dice Ramiro, salud para la raza de Las Flores. Ahí te estamos escuchando. Salud para el tremendo Héctor. Un saludo también para el buen amigo Lalo. Lalillo dice, nomás así, te escuchamos aquí Las Flores, Nuevo Progreso, Tamaulipas. Gracias, compadre, gracias. Salud por allá en Matamoros para Víctor. También nos está escuchando, nos está pidiendo un corrido. Ahorita lo checamos, compadre. En cuanto lo tengamos, se lo mandamos. Gracias por sintonizarnos. Hasta allá hasta Matamoros, Víctor Esquivel, siempre pendiente de leyendas norteñas. Salud para la raza de Huestlaco. Ahorita nos piden un corrido de quién? De Beto Quintanilla. Ya estás, compadre. Habiendo un espacio. Y ahorita sale. Adelante, compadre. Buenas noches.
1: ¡Ey!
0: Ya está, compadre. Gánchese bonito. Y súbale porque es la ley. En mero McAllen. Donde retumba el 102.5. Y gánchese.

corridos bien perrones y lo mejor del ambiente del norteño de bajo sexto y acordeón, aquí a través de Leyendas Norteñas y una que otra banda también invitada, claro. Saludos para la raza que trabaja en restaurantes, para Brócoli, saludos también para y Miguel, que trabaja por allá en Elsa, echándole ganas de parte de un camarada que se reporta. Ok, gracias, compadre, muy amable, siempre pendiente, escuchando la que manda la ley. ¿Por qué? Porque es la ley. Saludos también para la racita que escucha por acá en el área de Edinburgh, allá por la 2812, y ya que agarramos corta allá por el 107, San Carlos, La Blanca, siempre pendientes. Pendientes, ¡ea! Con la ley, porque es la ley.

0: 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Polvo, lluvia, tráfico. Nuestro coche aguanta de todo, pero mantenerlo limpio no tiene por qué ser un lujo. Hoy te enseñamos cómo preparar un shampoo para lavar el auto. Anota la receta y dale a tu auto el brillo que se merece.
1: Y en otros temas, la fiebre mundialista está aquí, pero ojo, haz que ruede el balón y no tus gastos.
0: Si quieres saber cómo evitar que la pasión mundialista te deje fuera del juego, quédate en la Revista del Consumidor Radio.
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0: En la actualidad, crear nuestras propias tecnologías domésticas es la opción ideal para elaborar productos básicos con ingredientes de calidad y muy accesibles.
1: Lo mejor, no tenemos que buscar por horas lo que necesitamos, ya que lo encontramos en tiendas de materias primas y droguerías. Por eso vamos a preparar nuestro propio shampoo para lavar el auto. ¡Manos a la obra!
0: Recuerda que cada receta está aprobada por el Laboratorio Nacional de Protección al Consumidor. Los ingredientes que vamos a utilizar para hacer 750 mililitros son: una taza de agua purificada, una pizca de colorante vegetal azul, una cucharada sopera de cera de carnaúba, dos tazas de lauril éter sulfato de sodio y cuatro cucharadas soperas de polisorbato 20.
1: También vamos a necesitar los siguientes utensilios: una taza medidora, una cacerola con capacidad de 2.5 litros, un embudo, una cuchara sopera y una botella de plástico de 750 mililitros con tapa. Su preparación nos va a tomar nada más y nada menos que 25 minutos. Sin duda, una gran ventaja.
0: Para poder elaborar nuestro champú para auto, comenzamos vertiendo el agua en la cacerola y la calentamos. Una vez caliente, agregamos polisorbato 20 y revolvemos. Cuando el agua esté a punto de hervir, agregamos una cucharada sopera de cera de carnaúba. Agitamos hasta que se incorpore por completo y dejamos hervir durante 3 minutos. Retiramos del fuego, agregamos el lauril éter sulfato de sodio y removemos suavemente. Después incorporamos el colorante y mezclamos hasta que el color sea uniforme.
1: Por último, con ayuda del embudo, envasamos nuestra mezcla en la botella de plástico y colocamos una etiqueta con el nombre del producto, la fecha de elaboración y de caducidad. En este caso, considera que su tiempo de caducidad es de 6 meses. Finalmente, pero no menos importante, hay que guardarlo en un lugar fresco y seco, fuera del alcance de niñas y niños. ¡Y listo! Tenemos nuestro propio shampoo para auto. Para usarlo, toma en cuenta que para 10 litros de agua se deben disolver aproximadamente 15 mililitros de shampoo. Al final del día, apostar por las tecnologías domésticas no es solo una forma de ahorrar, es tomar el control de lo que consumimos.
0: Si quieres aprender a preparar otras tecnologías como crema de cacahuate, gel para el cabello o jabón líquido corporal, puedes visitar nuestro canal de YouTube, Profeco TV.
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0: La fiebre por la Copa Mundial de Fútbol 2026 ya está aquí y con ella la emoción llega a su punto máximo. Seas aficionado o no, el ambiente festivo invita a participar en celebraciones que, sin planificación, pueden desbordar tu presupuesto.
1: Entre las suscripciones para ver los partidos, la playera oficial o las salidas con amigas y amigos, los gastos se pueden elevar. Por eso, consumir de manera inteligente te permitirá disfrutar la intensidad del torneo sin poner en riesgo tu estabilidad económica.
0: No se trata de no gastar, sino de hacerlo con conciencia. Si vas a comprar productos alusivos con responsabilidad, evita hacer gastos con cargo a tu tarjeta de crédito. Además, para que tus finanzas no reciban una tarjeta roja, considera las siguientes reglas del juego.
1: Establece un presupuesto y define cuánto gastar en artículos y celebraciones sin descuidar tus gastos fijos. Compara precios antes de comprar y elige siempre establecimientos formales.
0: Guarda tus comprobantes, ya que son tu única defensa para cambios, devoluciones o aclaraciones. No olvides que la propina es opcional, ya que es una gratificación voluntaria por el servicio, no un cargo obligatorio.
1: Reflexiona antes de gastar y pregúntate si realmente necesitas el producto o si el lugar donde verás el partido justifica el gasto. Disfruta sin la camiseta oficial. Puedes vivir la emoción del fútbol sin necesidad de gastar de más.
0: Y hablando de camisetas, puedes consultar los costos de los productos oficiales en diferentes establecimientos en el programa ¿Quién es quién en los precios? Pero el precio no es lo único que debes vigilar. En plena fiebre mundialista, las imitaciones y los productos de baja calidad

0: Están a la orden del día. Por eso, si vas a comprar algún producto, revisa la calidad de los materiales. Examina las costuras, acabados y resistencia para detectar productos de baja calidad.
1: También verifica el empaque, ya que los artículos originales tienen sellos, hologramas y etiquetas de licenciamiento oficial de las marcas deportivas. Fíjate bien en la nitidez, la calidad de impresión y ortografía de las etiquetas. Las imitaciones suelen tener errores o empaques deficientes.
0: Recuerda comprar en tiendas o distribuidores oficiales. Es la forma más segura de garantizar la autenticidad del producto y hacer valer tu garantía. No te confíes. Aunque la compra sea digital, no debes de bajar la guardia.
1: Para evitar fraudes en tus compras en línea, toma en cuenta las siguientes recomendaciones. Compra en sitios seguros y verifica que la dirección comience con https://. Tenga certificado de seguridad vigente y ofrezca métodos de pago confiables.
0: Comprueba la identidad del proveedor. Asegúrate que el comercio tenga domicilio físico, teléfono, correo electrónico u otros medios de contacto. Consulta la reputación de la tienda y busca opiniones o referencias de otros compradores antes de pagar.
1: Lee los términos y condiciones. Hazlo para evitar sorpresas y conocer las políticas de envío, cambios y devoluciones. Analiza la descripción del producto y revisa materiales, talla, colores y dimensiones. Compara las imágenes con el original y verifica que el número de modelo coincida. Desconfía de las gangas, ya que si el precio está muy por debajo del valor de mercado, es una señal de alerta.
0: Para compras en línea más seguras, consulta el monitoreo de tiendas virtuales ingresando a www.profeco.gob.mx/tiendas virtuales. Ahí te decimos si el comercio es transparente con sus medios de contacto físicos, métodos de envío, precios claros en moneda nacional y políticas de cancelación.
1: Ya para cerrar, recuerda que la Ley Federal de Protección al Consumidor, en su artículo 12, establece que el proveedor tiene la obligación de entregar factura, recibo o ticket de compra. ¡No te vayas sin él! ¡Es tu respaldo! Recuerda que no necesitas gastar en exceso para disfrutar del Mundial. ¡Vive la emoción del fútbol con un consumo responsable!
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0: Memo, el original, el papi. Y bueno, ahora nos vamos con la Solovina. Buenos días.
1: México, México. Hola, chicos, ¿cómo están? Buenos días. Ya es jueves y hoy juega México, México. Bueno, eso se lo dejamos a mi novio Oliver Cruz. Oigan, chicos, vamos a hablar de Galilea Montijo y de su novio Isaac Moreno. Porque fíjense que están rodando en redes sociales unas fotos, unos videos muy comprometedores. Donde están en la playa, muchachos. Así era. Él está acostadito arriba de ella, a la orilla de la playa. Pero al parecer le están poniendo, mira, duro y macizo. ¡Ay, Dios mío! ¡Ay, estos muchachos que no tienen vergüenza ni pudor! Porque ya ven que a Galilea, pues, se le ha metido en la cabeza que, pues, quiere ser mamá otra vez, quiere otro hijo con su nuevo novio, ¿verdad? Que, pues, ya llevan varios años juntos. Y, pues, al parecer, pues, lo están intentando por todas partes y en todos lugares.
0: ¡Ay, ay, ay!
1: Pero será muy incómodo hacerlo en la playa, zorrito, porque, mira, yo me acuerdo que una vez lo hice y luego, ¡ay, no se te empieza a meter la arena ya!

0: color, pues ya sabes por dónde, y luego termina uno bien rosada. Ay, no, y luego andas caminando así como de ladito, donde nomás sientes que te cala todo. Ay, Gali, ¿a poco no puedes pagar un hotel o algo? No sé. Mira, aquí en Las Milpas hay unos de $25 por 2 horas, ves para allá.
1: ¿Cómo sabes?
0: Y así no te andan tomando fotos, niña, ni videos. Ay, Dios mío. A ver, zorrita, ¿tú en qué lugar lo has hecho así que digas así? Ay, el más extravagante, platícanos, ¿dónde lo has hecho, canijo?

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1: Vámonos con más de la Solovina y ¿qué nos cuentas?
2: Bueno, Zorrito y Yoyis.
1: Sí.
2: Tenemos boda en puerta, muchachos, porque fíjense que
1: ¿Cuándo?
2: Se nos casa esta actriz mexicana, Sujei Ábrego. ¿Se acuerdan de ella? Sí, ella salió en novelas como Clase 406, Las Vías del Amor, RBD, Destilando Amor, Mujer Casos de la Vida Real y muchas más. Bueno, pues por fin ya anuncia que se casa con su novio Fernando. Fíjense que ella estuvo envuelta en una polémica hace poquito porque pues es la que ahora anda vendiendo su ropa interior usada. Que dice que le ha dejado buenas ganancias, muchachos. Toda la ropa que ella se pone, mira, y luego la vende. Pero dice que como la criticaron mucho, ahora solo la vende por pedido especial. O sea, que alguien la mande pedir especialmente a una dirección y ella la manda, que ya no la vende así como antes, que porque la gente la empezó a criticar. Pero, ay, mija, la gente, tú que le haces caso, eso no está

0: contentos con nada. Si hay gente que te la quiere comprar, tú véndesela a ti, los demás, ellos no te van a mantener. Y mira, dice que le pagan muy bien por su ropa, zorrito. Porque yo una vez, yo me acuerdo que si yo le compré unos, pues un baby doll que tenía allí con su calzoncito y eso, pero ay, Dios mío, a los 2 días me empezó a dar una comezón bien feo. Y luego me empezaron a salir así como unas ampollas acá abajo. Y ay, dije,
1: Ay,
0: ay, no, ya no
1: guácala.
0: me la vuelvo a poner. Ay, por favor, Suge, cuando la vayas a vender, lávala con cloro, mi reina. Pues qué bueno que ya se nos va a casar y ojalá que sea muy feliz en este matrimonio. Oigan, chicos, ¿ustedes alguna vez han usado ropa así, que hayan comprado ropa usada, ropa interior en la pulga o en algún lugar? ¿O son fifís, pura ropa nueva?
1: Pura ropa nueva, solo.

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1: Y nos vamos con la última de la Solovina, ya son las 5:52, buenos días Solovina.
2: Bueno muchachos, y ya para terminar, después de la polémica que se armó con Shakira en el mundial, que decían que no era ella, que si era la doble, ¿verdad? Pues ahora la traen en otro chisme, porque fíjense que se miró bien así, bien a gusto, primero bailando, ¿verdad? Así, sí, las dos bien contentos con este actor mexicano, Manuel García Rulfo, y andaban, mira, dándole duro al guarachazo ahí, baile y baile los dos bien contentos. Y luego los vieron en un hotel, saliendo en un hotel de Los Ángeles, de esos hoteles de lujo exclusivo, bien sonrientes. El bien caballeroso le abrió la puerta del carro para que ella se subiera y se echaban miraditas. Y pues ya saben cómo es la gente, luego, luego especular de que su nuevo novio, que si ya andan o que si apenas van a andar, pero pues quién sabe, pero pues qué padre ya, mi Shaki, que por fin encuentre la felicidad después de que le fue tan mal con el otro infiel de Piqué. Pues ya se merece ser feliz y ojalá que este sí sea el bueno, ¿verdad? Le deseamos lo mejor a mi Shaki, pero pues ojalá que sí sea ella. No se vaya a llevar un chasco.

0: este actor Manuel García de que nada que a la mera hora no haya sido Shakira y sea la doble. Él presumiendo, ay, ando con Shakira y Shakira ya. Ay, no, me está loco, yo ni lo conozco. Ay, no, Dios mío, les deseamos lo mejor y pues ojalá que sí hagan una buena, una linda relación porque se miran bien hermosos los dos juntos. Bueno, chicos, yo con esto me despido de los espectáculos. Nos vemos, besitos.
1: Besitos, Olavina, gracias.
2: La varita mágica.

0: 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Escuchando la que manda.
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0: Oye, vamos a regresar con el notizorro. Viene la frase matona del licenciado Fiera.

0: Es
1: terrible, zorrito.
0: Los detalles y tentativamente quién fue, oigan.
1: Exactamente,
0: zorrito. Ahorita vamos a regresar con todo eso, JCS, en el que entendió.
1: Entendió.
0: Aquí a la que manda. 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
0: Vámonos con rola, señor. Hoy no más. Esa es mi gente de Reino.
1: Eso.
0: ¿Cómo están? ¿A poco nos saludan?
1: Ya andan bien parados.
0: A ver, los de Matamoros.

0: Rey, la voz del pueblo. ¡Huépale! Señoras y señores, hoy se va a poner bueno el tema mañanero debateando. El señor se fue a ver un partido que le salió en $6,000 y andan apenas batallando con lo de la luz, el recibo de la aseguranza. Pero se vive solo una vez. Solo una vez se vive la experiencia de ir a ver un partido de la selección. Es únicamente él y no veo por qué la señora se puede enojar. Así estés endeudado, una vez se vive en la vida. Esa es mi forma de pensar, pero bueno, más adelante viene ese tema. Oye, que por cierto, ayer mi señora me dijo, oye, ¿y cuánto dura ese mundial? Porque, es que miren, yo ya me aventé todos los partidos habidos y por haber. El único que no pude ver fue el del bicho ayer. Estaba trabajando.
1: Ah, sí.
0: Me tocó trabajar y no podemos estar en el...
1: Pero según no fue así como que lo máximo, ¿no?
0: Me estaban diciendo que fue un fracaso. Exacto. El CR7. Se la pasó perdido, viendo. No hizo nada, mi zorro. Me dijo el compa Gol, no te perdiste de nada bueno.
1: De nada bueno.
0: Hay un debate que si a Messi le perdonaron una tarjeta roja. Señores, estamos frente al más grande jugador de todos los tiempos.
1: El astro.
0: El astro, no lo ataquen, el GOAT, el cabra, no lo ataquen. A él nada más hay que disfrutarlo, porque para que nazca otro Messi, creo que no ha habido, no hay y no va a haber.
1: Exactamente.
0: Disfrútenlo a Messi, no es de este planeta, es extraterrestre. Por favor.
1: Ay, Colombia.
0: ¡Hombre, Colombia! ¡Hijo de la chiva!
1: ¡Golió!
0: No, mis respetos para la selección colombiana, la verdad. Te amo, Shakira. Amo la selección de Colombia. Vamos a ver cómo le va nuestra selección de México hoy.

0: 8:00 p.m. el partido.
1: Ay, va a estar bueno, Zorrito.
0: Contra otra Corea desvelada. Del Sur, otra desvelada. Mañana. ¿Quién sabe si vaya a venir a trabajar?
1: Ay, Zorrito.
0: No, pues imagínate, nos vamos a juntar con mis compadres, mi comadre, la familia.
1: Uy, no la veo larga, Zorrito.
0: Hieleras. No. Carne asada. Chévez. No, o sea, mañana no lo sé.
1: Zorrito.
0: No lo sé. Y sí, pero me dijo mi señora, oye, pues ¿cuánto dura ese mundial?
1: Sí.
0: Le dije, mi amor, son un mes. 5 semanas, pues. Dijo, tanto. Ya todo unas. ¿Cuánto ya tienes ahí? Le dije, sí. Una semana.
1: Sí.
0: Le dije, mira, el mundial es cada 4 años, pero tú eres mi partido favorito, le digo.
1: Ay, Zorrito. ¿Sí?
0: Prometo que después del partido te presto toda la atención. Bueno, después del resumen también, le dije. Y del partido que viene.
1: Ay, Zorrito.
0: Y yo le dije, para mí, mi amor, tú eres el número 10 en el fútbol. Tú eres mi capitana de mi corazón. Tú eres mi astra. Tú eres mi go. Tú eres mi cabra.
1: Tú eres mi Messi.
0: Sí. Y le digo, no estoy ignorándote. Estoy en concentración mundialista nada más. Sí, o sea, hay que hablarles bonito.
1: Claro, por supuesto, para que te apoyen. Y también para que tengas tu comidita bien calientita mientras que tú ves los partidos.
0: ¿Qué le contestarías a tu mujer si te dice, oye, pues cuánto dura ese mundial? ¿Qué le contestarías tú? A ver, yo así le dije, sí. Amor, tú no te preocupes, tú eres mi número 10, mi cabra, mi go, tú eres mi todo, tú eres mi copa del mundo, le dije. Pero bueno, a ver, vamos con el Noti Zorro.
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0: Ah, caramba. Hey, hoy jueves 18 de junio del año 2026, hoy se festeja el Día Internacional del Sushi. ¿Cómo la ven?
1: Qué rico.
0: ¿Te gusta el sushi?
1: Me encanta el sushi, Zorrito, pero no me gustan las semillitas que le ponen arriba.
0: Ah, caray.
1: De hecho, yo lo pido sin las semillitas.
0: Sin las semillas, el sushi.
1: Sí.
0: Hoy nomás, ¿cuál es tu sushi favorito?
1: Me encanta el de queso crema.
0: El de queso crema, uf. ¿Con camarón, sin camarón?
1: Con camarón.
0: ¿Qué óvole, papá? Sí, con aguacatito.
1: Uf. Ay, se me sabe la boca.
0: Sí, ¿sabes cuál es el sushi favorito de las mujeres?
1: ¿Cuál?
0: El sushilote, dice. El sushilote. El sushingado, dijo uno. Bueno, también es el Día Internacional del Picnic.
1: Así es, Zorrito.
0: ¿Cuándo fue la última vez que te fuiste de picnic?
1: Uf, hombre, Zorrito, años. ¿Vámonos? Años. Y fue así como que un picnic ahí en la Isla del Padre. Con los niños chiquitos.
0: Uy, ya.
1: Pues te llevas todo, ¿no? Ya llevas todo. Pero, hombre, comes la comida, los sándwiches con.
0: Andas masticando arena.
1: Con arena, no, sí. Hombre, dije, no, de aquí no soy.
0: No, la arena en la playa, no, hombre, se te va hasta en el. En donde quiera se te va la arena, en el sándwich, en el aguacate, no. Bueno, por regular el picnic es más bonito en un parque,
1: en un
0: pastito donde la puedas disfrutar a gusto.
1: Definitivamente,
0: ¿no?
1: Zorrito.
0: Yo solía mucho ir de picnic hasta que un día me cachó mi mujer.
1: Ajá, ¿con quién andabas o qué? ¿Y dónde?
0: Dijo, ¿y ella quién es? Le dije, es una compañera de trabajo.
1: Ay, Zorrito.
0: ¿Y qué andan haciendo? Venimos a una junta de picnic. Y dije, bueno, saludos a toda la raza que de repente disfruta de un buen picnic.
1: Ay, es
0: saludos.
1: Muy bonito eso.
0: Épale, nada más que sea con su mujer, porque si va con alguien más, luego se enoja su mujer.
1: Qué bárbaro.
0: Oigan, vamos con las noticias, pues. Identificaron ya las víctimas en el caso de homicidio ocurrido en la residencia de Alton, que por cierto, no es cualquier zona residencial.
1: Casota.
0: Es unas casotas de esta Toscana y la Village, donde para poder entrar tienes que accesar un código. Al entrar son puras casas, papaya de Celaya.
1: Pero enormes.
0: Acá enormes, de gente de lana, de billete. No, es otro rollo, la verdad. Bueno, el incidente se reportó precisamente en una de estas colonias relacionada con disturbios alrededor de las 9:30.

0: Como parte de la actualización del caso, las autoridades identificaron a las tres víctimas fallecidas como Sweeta Ram, de 56 años, Kamlesh Rani, de 46 años, y Minder Kaur, de 73. Se presume que era el papá, la mamá, y no se sabe bien si era la suegra del muchacho o la suegra de los señores o del señor y abuelita del muchacho.
1: Exactamente.
0: Que se supone que presuntamente podría ser el hijo mayor.
1: Ay, no,
0: me comentaban ayer.
1: Qué tragedia.
0: ¿Quién cometió el asesinato?
1: Qué desgracia.
0: Presuntamente, oigan ustedes.
1: No.
0: Por el otro lado, el sospechoso huyó de la escena antes de la llegada de los oficiales. Luego se inició una breve persecución vehicular que concluyó cuando el individuo chocó cerca de la intersección, por ahí por la milla 4 Line Road y la carretera Glasgow. De hecho, no sé si ya vieron las imágenes de cómo quedó la camioneta.
1: Sí, sí.
0: Toda volcada.
1: Exactamente.
0: El sospechoso fue arrestado. Permanece bajo custodia. La investigación continúa activa y se espera que las autoridades proporcionen más información conforme avance el caso. Ayer una señora me dijo, yo trabajé con ellos por 2 años, yo los conozco.
1: Ay, ay, ay.
0: Y la persona que es presuntamente es el hijo mayor, más. Presuntamente no es una información confirmada por las autoridades.
1: Sí, porque de primero hablaban, zorrito, de que una de las fallecidas era un hermano, hermana, sí. Ya después se supo que no.
0: Que no, exactamente. Cosas que van saliendo.
1: Sí,
0: también se cree que las personas eran dueños de un, no sé si motel o un hotel. No está muy clara esa información. ¿Qué pasó? No lo sabemos. ¿Eran de la India?
1: De la India.
0: Así las cosas.
1: Sí, sí, sí.
0: Qué duro, ¿no? Los problemas.
1: Demasiado, zorrito. Yo creo que llegar hasta ese punto de quitarle la vida ya a tu mamá, a tu papá, a tus familias. No, ya es. Es de locos.
0: O qué coraje les puedes tener.
1: Exactamente.
0: No, señores, está. O a veces también la lana.
1: El dinero, zorrito. Divide familias.
0: Sí. Por eso, mire.
1: Una vez más.
0: Nos salva la pobreza, dijo. Así, en paz descansen las personas.
1: Ay, sí,
0: dicen,
1: zorrito,
0: que este señor era muy bueno.
1: Ay, qué
0: este
1: triste.
0: Señor era muy bondadoso con la raza cuando llegaban a su hotel, que ayudaba mucho a las personas.
1: Imagínate.
0: Pero bueno, en paz descansen. Vamos a ver qué es lo que dicen las autoridades al respecto, oigan ustedes.
1: Triste el caso, zorrito.
0: Hay un hombre buscado por violar libertad condicional. Es capturado en Elsa. Una parada de tráfico por una infracción vial ejecutada por la policía de Elsa el martes 16 de junio desembocó en el arresto de un hombre identificado como Isaac López, de 46 años, residente de Elsa. La persona era buscada por violar la libertad condicional y otros cargos criminales. Según el reporte, cuando los oficiales le solicitaron identificarse, López proporcionó información falsa sobre su identidad. Y cuando intentaron detenerlo, presuntamente se resistió al arresto. Tras un breve forcejeo, lograron ponerlo bajo custodia. Y durante el proceso de ingreso a las autoridades, indicaron que encontraron metanfetamina oculta entre sus pertenencias.
1: No, hombre, está en probation.
0: López fue posteriormente trasladado a la cárcel del Condado Hidalgo y es acusado de los siguientes cargos. No identificarse como fugitivo de la justicia con intención de proporcionar información falsa. La policía le dijo, identifícate, hermoso.
1: Ay,
0: y él no daba su nombre correcto. Resistencia al arresto, registro transporte. Posesión de una sustancia controlada del grupo de penalidad 1, metanfetamina.
1: Sí, imagínate.
0: En una cantidad superior a 1 gramo, pero inferior a 4 gramos. Así las cosas, oigan ustedes. No, si el que anda mal, anda mal.
1: Hombre, el que nace torcido.
0: Jamás su rama endereza.
1: Exactamente.
0: Mi querida Yoyis.
1: Sí, definitivamente.
0: Vamos con las noticias de la guerra de Estados Unidos e Israel con Irán, que es lo que sabemos. El presidente Trump firmó una copia de un supuesto acuerdo entre Estados Unidos e Irán en el Palacio de Versalles, Francia, al concluir su viaje en la cumbre del G7. Posteriormente, Estados Unidos envió una fotografía del acuerdo firmado a los iraníes. El documento fue firmado por el presidente de Irán, Masoud Pezeshkian. Próximos pasos. El acuerdo compromete a Estados Unidos también a Irán a alcanzar un acuerdo definitivo ahora que en 60 días.
1: Ay, no, así nos traen, mira.
0: Así nos traen, oigan.
1: Oh.
0: Asimismo, estipula que Estados Unidos otorgará exenciones para que Irán pueda exportar petróleo y detalla las disposiciones para la reapertura del Estrecho de Hormuz. También compromete a Estados Unidos y a sus socios regionales desarrollar un fondo de reconstrucción de 300 mil millones para Irán, oigan ustedes.
1: No, hombre.

0: hay poquita lana nomás.
1: Qué bárbaro.
0: En el Líbano, el texto del acuerdo pone fin a la guerra en todos los frentes, incluido el Líbano, donde Israel ha seguido llevando a cabo ataques. Así que vamos a ver qué pasa con este supuesto nuevo acuerdo, ahora de 60 días.
1: Y supuesto de verse cierto, zorrito, porque así dijeron anteriormente.
0: ¡Tacan, hijo!
1: Seguían los trancazos.
0: Oigan, ¿qué creen? Testigos ayudaron a rescatar a las víctimas del accidente de la avioneta en la autopista en Laredo.
1: Ay, sí.
0: El pequeño jet privado, un avión con 6 personas a bordo, se estrelló en una autopista el martes por la noche, que no saben ni cómo están vivas estas personas.
1: Exactamente, un milagro.
0: Una persona a bordo falleció y testigos ayudaron a los equipos de emergencia a rescatar a los pasajeros de los restos en llamas, según informaron las autoridades y mostraron videos del lugar del suceso. El avión se estrelló en la autopista Loop 20 de Laredo. Se partió a la mitad.
1: Así es.
0: Lo que provocó el cierre del tráfico en ambos sentidos y también esparció escombros por varios carriles. Los 5 supervivientes fueron llevados a un hospital para recibir tratamiento. Eso es lo que dice el portavoz de la policía de Laredo. El avión también impactó contra un vehículo en movimiento su descenso. Al menos una persona que viajaba en el vehículo fue llevada al hospital en estado estable. Imagínate. Patrón, no puedo llegar a la radio. ¿Por qué? Me acaba de chocar una avioneta, privado.
1: ¿Y cómo se salvó, zorrito? Sí. Es un milagro.
0: El demandón que va a poner.
1: Uy, papá.
0: ¿Eh?
1: A aventarle ahí al abogado Mario Dávila.
0: Hombre, güey. 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
1: En una
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1: Definitivamente.
0: El avión impactó contra el vehículo. Afortunadamente, no pasó a más.
1: Gracias a Dios.
0: Lo llevaron al hospital, está en estado estable. En un video compartido por un testigo mostraba a los equipos de emergencia intentando romper el parabrisas del avión mientras autoridades y testigos, personas que transitaban, ayudaban a varias personas a salir de la aeronave en llamas.
1: Así es.
0: Se vio algunas de ellas alejarse caminando tras lograr escapar. Testigos que transitaban en la autopista no podían creer que hubiera un avión en medio de la autopista, sí, y que estuviera partido por la mitad.
1: Ay, sí.
0: El avión, un jet ejecutivo, un Cessna Citation Latitude operado por NetJets, había despegado de San José del Cabo, México, alrededor de las 18:18 horas local, con destino a Austin, Texas.
1: Ay, ay, ay.
0: Pero fue desviado hacia Laredo según datos de vuelo de Flight Radar 24. NetJets informó que están colaborando con las autoridades locales para confirmar los detalles.
1: El demandón que se les viene.
0: Ay, mi querida yo.
1: Te digo.
0: ¿Tú viajas mucho en avión?
1: Fíjate que la última vez viajé manejando.
0: Ajá.
1: Manejé por tierra, pero antes de esta vez había estado viajando por avión a Houston.
0: Vámonos.
1: Sí, exactamente. O sea, más fácil, más rápido.
0: Sí, pero hay más riesgo.
1: Pero hay más riesgo.
0: Ahorita.
1: Bueno, ahorita
0: dicen
1: ya
0: que es más seguro viajar en avión.
1: Sí, sí.
0: Pero con las cosas que estamos viendo, mi querida Joyce.
1: Ya no sabes, zorrito, si regresas o no regresas.
0: Esa yo y les voy a decir que es una novelera. Es una novelera la que... Ya no sabe uno si regresa o no regresa, dice la yo. ¡Ay, no más, señores! ¡Ay, ay, ay! Vamos a regresar con más. El Notizorro fue presentado por Kenny Pérez Lafron, que pelea por tiene un accidente de carro, pero hay que llamarle
1: al 999-1111, 999-1111.
0: ¡Órale!

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0: México. Son los reyes del camino. Listo. Los reyes de las 18 morenas. A los troqueros y a las troqueras que van rumbo en carretera abierta. Con mucho cuidado, carnalitos, carnalitas, échale ganas.
1: Que manejen con precaución.
0: Soy el rey de los caminos, siempre vivo en carretera. Oigan, antes que nada vamos con la frase matona del licenciado Carlitos Martínez, de las oficinas del abogado Mario.

0: Dávila en caso de accidente.
1: .com
0: y dice así: el esfuerzo no llega por suerte, llega para quien nunca deja de avanzar, señores.
1: Eso.
0: Luego dicen, oye, güey, qué chidote, qué suerte. No, ¿cuál suerte? Nunca dejé de avanzar. Pasé por aquí, aquí, aquí, aquí. Y mírame dónde estoy, papá.
1: Eso es irritado.
0: El esfuerzo nunca llega por suerte. Llega para quien nunca deja de avanzar. Y recuerde que paso a pasito cuenta, señores, ¿ok?
1: Todo cuenta, zorrito.
0: Así es. Vamos con Tito Pulga Saga y que todo Bronzeville se entere.
1: ¿Qué?
0: Saludos a la raza de la ciudad de Bronzeville. Ayer anduvimos allá con los amigos de Tab Builder Supply. Allá en el 225 Industrial Drive hubieron varios ganadores, diferentes premios celebrando el Día del Padre. Se prendió el botecito y
1: ay,
0: que chille la parrilla, dijo Yuri de Pepe Le Pew, y prende el bote. La pasamos muy bien, fíjate.
1: Qué bueno, zorrito.
0: Hubieron ganadores, saludos a todos allá para el lado de Bronzeville, Texas. Pero bueno, Tito Pulga Saga, adelante, carnalito.
2: Buenos días a mis amigos del Zorro y su pandilla y mi amiga la Yogis. Es jueves, amigos, ya casi viernes. Yo soy Tito Pulga Saga y que todo Bronzeville se entere que...
0: ¿Qué?
2: Hoy, amigos, hay que ponernos la verde que hoy juega México. ¡México! ¡México!
1: ¡México!
2: ¿Cómo nos va, mi zorro? Amigos, ya saben, si gana México hoy, va a haber pitada en la Salmos. ¡Oh! Mis amigos de la Salmos.
0: ¡Papá!
2: Bueno, amigos, vámonos para las noticias de Brownsville, Texas. El día de ayer nos reportaron un accidente en la calle Coffeeport y Paredes. Los vehículos involucrados fue una camioneta roja, mi zorro, y un carro negro que le pegó por detrás a la camioneta roja. Y recuerden, amigos, si usted tiene un accidente, márquele al abogado a Mario Dávila del Choque del Cheque. Si no recuerdo, hoy tienen fiesta con él hoy, ¿no, mi zorro?
0: A las
2: 9, fiesta
0: ¿sí?
2: futbolera. Y mi zorro, pues ayer se reportó varios casos de ICE teniendo a la gente. Y más que nada, era gente trabajadora, eran camionetas, vans, todo eso eran de construcción, vehículos con trailers. Lo que estaba buscando la gente del ICE para pararlos. Lo más triste que quiero hablar de un caso que pasó ayer en la calle Militar, casi llegar a la escuela de veteranos, mi zorro. Porque aparte que te detiene el ICE, hay gente mala que nada más está checando en las redes sociales para ir a robar a esa camioneta o vehículo que dejaron abandonado, ya que el día de ayer, como te comentaba, fueron y le robaron la pila, mi zorro, a esta camioneta que estaba ahí y la herramienta también. Hay cualquier información, si usted miró algo, mándenos mensaje. No es justo que la gente nada más quiera aprovechar de estos momentos. Esta es la gente que deben detener, la gente que anda robando. Mucha gente se está abusando de esta situación, mi zorro. Hey, mi zorro, y no sé si por allá pasó lo mismo, pero aquí en Bronzeville, Texas, los frenos reportaron bastantes mariposas como que emigraron. Se miraba hermoso.
1: No.
2: Ya tenemos videos y fotos en la página de Tito Pulga Saga. No deje de darnos like, compartir. 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Ay, miren la página una vez más. Chequen los detalles, cómo se pueden ganar la tele. Pero bueno, en otras noticias hay que hablar un poquito del verano futbolero, mi zorro. Ayer nos dimos cuenta quién es el mejor del mundo. No voy a decir nombres ni marcas.
0: Messi.
2: Pero ayer se dieron cuenta quién es el mejor futbolista del mundo.
0: Messi.
2: Ayer el capitán, el bicho, la verdad, no hizo nada. Quedaron 1-1 contra el Congo. Todos los jugadores que están en su prime metieron de 2 a 3 goles. Y el Capi se quedó sin gol. Sí, toda la gente de Houston estaba emocionada nada más de verlo. Es que la verdad está bien guapo el Cristiano. Pero bueno, ahí se está quedando en Houston, Texas, en el hotel. No sé si pueda decir el hotel o no, mi zorro. Pero mucha gente está yendo fuera del hotel para mirarlo y saludarlo a Cristiano. Imagino que ahí se va a quedar a entrenar, porque van a jugar el siguiente martes ahí en Houston, Texas. ¿Verdad? Este verano futbolero se está poniendo muy emocionante, ya que los equipos de África están dando con todo.
0: Así
2: como
0: es.
2: Dijo Shakira, es porque esto es África. Bueno, pues ya nos vemos mañana, mi zorro.
0: ¡Órale!
2: Para la palabra mágica.
1: ¡Eso!
2: Gracias a toda la gente que nos sigue, que nos da like una vez más. Gracias, Gloria. Nos vemos mañana. Yo soy Tito Pulga Saga y que todo Bronzeville se entere.
0: ¿Qué?
1: ¡Besos, Tito!
0: Me dijeron que va a venir CR7 a Dona. Y que hay una venta de acres ahí.
1: Sí.
0: Medios acres, y Georgina quiere comprar ahí en Dona.
1: Pues muy bien,
0: un medio acre.
1: Sí.
0: Y que probablemente le van a soltar un terrenito con

0: 500 down. ¿Quién sabe?
1: Les va a salir baratito, la verdad.
0: Nada más de que ella está buscando un lugar donde nada más admitan puras trailitas. Porque, pues, quieren tener algo nomás, algo como de pasada.
1: Sí, ¿no? Sí, sí, sí. Cuando vengan de allá de México.
0: ¿Sabes qué le encanta mucho a Georgina, la esposa de CR7? Y esto es neta.
1: ¿Qué le encanta?
0: Los lonchecitos de Progreso.
1: Ay, cómo no, zorrito. Con aguacate.
0: Uy, ay, ay. Con carnita de bistec. Y sí, sí, sí. Y le encanta venir aquí. A cada rato la ven ahí. Al CR7 en Progreso.
1: Sí, sí, sí.
0: En México.
1: Ah, ok.
0: Sí, ahí le.
1: Los ven. Nuevo Progreso.
0: En Nuevo Progreso. Bueno, vamos a saludar al publicazo. ¿Qué dicen? Órale.
2: Tengo boletos para ver Frontera.
0: ¿Para Frontera? Todavía cuando escuchen la canción de los campeones de la mañana 5 veces, ¿ok?
1: Exactamente.
3: Buenos días, el zorrillo.
0: Ey.
3: El más hermoso del nuevo 5-6. El más hermoso.
0: Ese soy yo.
3: ¿Cómo amaneciste? Bueno, buenas tardes, mejor dicho. Yo, Gis, hermosa, preciosa.
0: Espérate, pues, hombre, deja de quemar el pueblo.
4: Zorrito, buenos días para Yolis.
1: Buenos días.
4: Y rumbo al trabajo, acá en la construcción, acá vamos, como para Río Grande.
0: Échale.
4: Saludos, zorro.
0: Saludos. Órale, pues, vamos con la número 1.
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0: Todavía, ahorita todavía no llamen. Lo hubieras contestado para ver qué era lo que querían. Ahorita todavía no, es cuando suene 5.

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2: Buenos días, mi zorrita Yoyi, zorrita Yoyi. Oye, pilas para la raza, anda el hielo fuerte aquí. Yendo a la Conway, aquí por la Expressway por abajo. A la altura entre el medio, aquí por antes de llegar a la inspiración. Ahí tienen una troca blanca ahorita, hombre, acaban de parar un muchacho ahorita. Recién me rebasó la patrulla.
3: Híjole.
2: Y era pues para parar al muchacho. Ya lo tienen ahí, ya lo habían bajado. Llegó otra patrulla de
3: chihuahuas.
2: De los fríos. Mucho cuidado, mi raza. Ay, mi zorro, corre la voz, que tenga mucho cuidado la racita, hombre. Pues vamos con bien al trabajo y pues. Esto no nos deja trabajar para llevar para la papa.
3: Sí, sacan
2: ánimo, hijo. Bendiciones, cuídense, mi gente, cuídense.
3: Cuídate mucho, carnalito, ánimo al cuadro.
4: ¡Qué huele, zorro! ¡Qué huele, Yoyes! ¡Ey, Yoyes!
5: Sí.
4: Un besito de metralleta, hombre. Bien tronado. ¡Zorro! Pues, ya cayó chequezón.
3: ¡Ah!
4: Mon. Hay que dejarle dinerito a las cariñosas.
3: ¡Ay, papá!
4: Ya ves que andan con muy poquita ropa.
3: Sí,
4: hombre. Saludos de parte del vampiro.
5: Sí, ¡vampiro! Sí. ¡Invita!
3: Híjole, y luego ya. Unas cositas tan diminutas, digo yo, no les alcanzaría su dinerito para comprar más, un poquito más, y me dan no sé qué, porque están ahí en el frío y llora uno con ellas. Uno las va a entender a ellas, hombre.
5: Pobrecitas.
3: Zorrito Yoyis, pueden mandarle una felicitación a mi hijo Dylan, cumple 15 años. Le pueden cantar las mañanitas, a él le gusta su programa. Dylan, el día de hoy que estás cumpliendo 15 años, déjame decirte que estamos muy orgullosos porque tienes unos padres que te quieren mucho, que te aman, ¿ok? Y te están pidiendo las mañanitas, sobre todo en estas voces tan hermosas que son las de nosotros. Y esto dice, y suena más o menos.

0: Felicidades, mijo.
1: Felicidades. Dijo, no, mejor no me hubieran felicitado.
0: 15 añotes.
1: Dylan.
0: ¿Tú sabes que hace un puntito rosa en el jardín ahí entre la tierrita, tú?
1: Ay, ¿qué, oyes? ¿Qué hace, tío Genaro?
0: Es una hormiguita que está celebrando su quinceañera.
1: Ah.
0: Ay, no más. Ay, no más. Sí, ayer vi varios videos de muchas mariposas que estaban en su paso migratorio por esta área. Se veía una nombre, una chulada.
1: Ay, qué bonito.
0: Qué cosa tan más hermosa. Me imagino que van para allá, para el... para México, Michoacán.
1: Me imagino que sí, Zorrito.
0: Creemos nosotros, o al menos que vayan de allá para acá, para el norte, no sé.
1: También.
2: Empiezo a pensar que esto...
0: Ya volvemos con Jay Z en el...

0: ustedes que si no cambiamos nuestro cepillo dental, con frecuencia nos podemos enfermar? ¡Vámonos a traerla! Es correcto, señores. Vamos aquí con Jay-Z. Yes.
1: Amigos, muy buenos días.
0: ¡Buenos días!
1: ¡Zurrito de Chachi! Quiero que me confíes en algo. Es así, de rápido. ¿Con qué frecuencia cambian su cepillo de dientes? ¿Cada 3 meses? ¿O cuando ya el cepillo está peor que nuestro cabello cuando nos levantamos? ¿Alguna vez estás enfermado de la garganta o tos y seguiste usando el mismo cepillo? Ay, amigos y amigas, ¿qué les cuento? Un cepillo de dientes puede alojar entre 1 y 12 millones de bacterias y hongos. Algunos estudios indican que incluso pueden llegar a tener hasta 100 millones de bacterias. O sea, ¿cada cuándo cambian su cepillo de dientes? Ojo, no lo pueden guardar húmedo, ni en un estuche. Y pónganlo por lo menos a 1 metro del inodoro. Según la ciencia, los cepillos guardan bacterias y restos de saliva. Sí, suena un poco clamoroso. Pero no solo es higiene, ¿eh? Después de una infección de garganta o resfriado, es buena idea cambiarlo. Estudios muestran que aunque muchas bacterias no causan problemas en bocas sanas, algunas pueden permanecer en las cerdas, reinfectándonos y retrasar nuestra recuperación. Ahora, datos rápidos que debemos saber. Recomendación general, cambiar tu cepillo cada 3 meses. Si has tenido gripe, infección de garganta, COVID-19 u otra enfermedad respiratoria, cambia el cepillo después de recuperarte. Si las cerdas están desgastadas, abiertas antes de 3 meses, cámbialo en friega. Las cerdas gastadas limpian menos. Un par de cifras para impresionar en la escena, amigos. Encuestas muestran que el 25 al 40% de personas admiten no cambiar su cepillo tan seguido como debe de ser. Y los dentistas recuerdan que el desgaste de las cerdas reduce la eficacia de la limpieza hasta en un 50%, imagínense. Amigos, ¿ustedes cada cuándo cambian su cepillo de dientes? Cuando se terminan de cepillar, lo enjuagan bien y quitan todo el exceso de pasta. La higiene no solo es lavarte los dientes, es cambiar tu cepillo de dientes con frecuencia. ¿Y tú, cada cuánto lo haces? El que entendió, entendió. Yo soy Jessy Jess.
0: A ver,
1: hasta mañana.
0: Seamos sinceros, la neta. Sí, sinceros. Eres de los que ya el pobre cepillo ya anda todo desertado. y todavía lo sigues. Es más, ya hasta te lastima, porque ya nomás topa el puro plástico en tu encía. ¿Qué tan seguido cambias tu cepillo dental, mi querida Joyce? La neta,
2: cada mes.
0: Cada mes,
2: zorrito.
0: Ok.
2: Eso es algo de que sí, yo soy muy como, ¿qué te digo? Como asquerosa, pues, que me dan asco muchas cosas.
0: Vámonos.
2: Entonces sí, yo tengo que estar ahí pendiente de eso.
0: Fíjate que yo soy muy, ¿cómo se dice la palabra?
2: Creo que
0: nosotros los caballeros somos muy dejados.
2: Muy dejados.
0: La neta, seamos sinceros.
2: Unos ni se lavan los dientes, son cochinos.
0: A la madre, bueno, tanto así.
2: Bueno, tú no, pero otros así. Son cochinos.
0: Sí, somos dejados, pero no tanto. ¿Eh? Pero la neta, carnales, yo en mi casa, la casa de todos ustedes.
2: Gracias, zorrito.
0: Yo no me encargo de eso.
2: Ok.
0: Mi señora es la que anda cambiando, literal, seguido los cepillos dentales.
2: Sí.
0: Y no digas que de repente se mete una mosca y no sabe ni cómo llega hasta allá.
2: Sí, hasta el baño llega.
0: A tirarlos.
2: Sí.
0: Aquí anda una mosca. Y siempre tiene cepillos extras.
2: Yo también, siempre tengo cepillos extras.
0: Entonces, si por mí fuera, la neta, puta, yo me quedo con el mismo cepillo toda una vida.
2: Ay, no, zorrito, qué asco.
0: Sí, porque somos, en mi caso, yo soy muy dejado. No sé ustedes. ¿Son ustedes o es su señora? Seamos sinceros, carnales.
2: Eres dejado, pero no eres sucio.
0: No soy sucio. Sucio, no. Pero si no fuera por ella,
2: sí.
0: Yo creo que nosotros nos quedamos con el mismo cepillo dental.
2: No lo dudo.
0: En serio, no sé ustedes, carnalitos. Tu señora es la que anda ahí cambiando los cepillos dentales, las toallas, mi
2: también,
0: querida Joyce.
2: También.

0: Sí.
1: Vamos con la morrita. ¡Ay, la morreta! ¡Papaya de Celaya! ¡Ya son las 7! ¿Y a quién el zorro y su pandilla? Ah, eso, se trajo la verde, Nicole.

0: señores. Vamos a ver qué dice el público.
1: Buenos días, Zorrito. Buenos días, Gloria. Así es cierto lo que dice Zorrito. Yo también en la casa sí estoy. Si mi señora no cambia los cepillos y me dice, traje cepillos nuevos, el verde es el tuyo, ni cuenta me doy. Al chile le sigo hasta que esa madre parezca el pelo de mi carnal. Todo desmadrado.
2: Sí, sí.
1: Saludos, Zorrito.
2: Carnal, haz de cuenta que tu señora es como mi señora. Porque dice, ella pone las reglas en los cepillos dentales. Saca el paquete de cepillos, dice, el verde es el tuyo. O escoge tú el color que quieras. Y ahí voy yo, no, pues dame el azulito. Sí, ya. No te vayas a confundir porque... No. Y empieza a hacer corajes ella solita con los colores de los cepillos dentales. Igual es con las almohadas, las fundas.
3: Ah, las fundas, sí.
2: Si yo no cambio las fundas, nadie las cambia.
3: Ay.
2: Pues sí, mujer, pues es que es parte de la vida, es parte del show. El único que yo me atrevo a pensar que es el que se encarga de todos estos, de estas cosas, es el buen amigo Keke Valdés.
3: Ah, sí, pero él ya dice... sabes que él hace las cosas de la señora, ¿no? O sea, él es el que... Dicen.
2: Yo nomás. No, en serio, él me ha dicho, fíjate que yo no es que sea mandilón.
3: Sí.
2: Pero me gusta llevar el control, dice, de las fundas, de las almohadas. Me gusta llevar el control de lavar las cobijas, las sobrecamas.
3: De los cepillos de dientes.
2: Yo llevo el control hasta de colocar los tapetitos de welcome en la

0: casa.
1: Ay, mira,
0: dice, lindo. Yo soy el encargado de ir al dólar. Y si ya está el verano, welcome in the summer.
1: Sí. Ah.
0: Welcome in the otoño. Welcome in the Christmas. Y es de las personas que va a buscar de esas coronitas que ponen, sí, en las entradas, sí, de las puertas. Como el otro día me habla y me dice, oye, ¿no has visto coronitas del 4 de julio? Ah. Me dice, ay, oh.
1: No, es que es el hombre perfecto. No es que sea mandilón.
0: No,
1: es simplemente
0: no.
1: El hombre perfecto.
0: Pero ya, a él le gusta ese tipo de cosas. Exacto.
1: Hay hombres que les gusta.
0: Le encanta ese tipo. Imagínate buscando coronitas del 4 de julio.
1: Ay, no.
0: No, y me dijo así, mire, señor productor. Oye, güey, te encargo, pero que diga 4 of July.
2: Azulito, de preferencia.
1: Ay, no.
2: No, ya cuando un vato te dice, yo no es que sea mandilón.
0: No.
2: Es que es mandilón.
0: No lo veo yo mandilón.
1: No.
0: No, yo lo veo como que le gusta mucho. Es que él lleva un matrimonio del 50-50.
1: Ah, ok.
0: Cosas que muchos pensamos que eso es ser mandilón.
1: Sí.
0: Ah. Y a muchos nos catalogan de machistas porque no lo hacemos.
1: Ay, a mí me encantaría tener un hombre así, zorrito, que me diga, voy por la corona del 4th of July.
0: Ajá.
1: Voy por la corona del Thanksgiving.
0: Sí, así, haz de cuenta.
1: Del día de San Valentín.
0: Ajá.
1: O sea, qué bonito.
0: El otro día me lo encontré en un dólar que, sí, se llama Omega por la 83.
2: Sí.
0: Porque pasé a comprar unas cositas, unas bolillas que son para el estrés, que están de moda para los niños.
1: Sí.
0: ¿Yo qué andas haciendo aquí, güey? Y me dice, es que ando buscando frutas de esas de plástico que parecen reales, güey. Le digo, ¿y para qué?
1: Ay, no,
0: dice, para poner en mi mesa de centro. Ah. Dice. ¡A la madre! Ah, dije,
1: wow.
0: Yo. Neta.
1: Ya decía yo.
0: Ya lleva plátanos, uvas.
1: Sí.
0: Y me dijo, nada más ando buscando. ¡Ay, la palabra! Güey, me faltan los arándanos. Dice.
1: Lindo.
0: En mi vida yo sé que es un arándano.
1: No, ni yo sé, zorrito, que soy mujer.
0: Pero él, ah.
1: Y ama de casa.
0: Pero qué, que sí sabe que es un arándano.
2: Y es amo de casa.
0: Y es, bueno. ¿Cómo la ven, señoras y señores? Bueno, vamos con su comentario que nos dejó aquí. Adelante.
3: El zorro no nada más es un antihigiénico sucio, sino también es un marrano degenerado. ¡Puerco! ¡Puerco!
4: Buenos días, Zorrito Tuyo. Oye, yo sé. Por eso dicen que nosotros terminamos de criar al hijo de nuestra suegra, porque tenemos que andar atrás de ellos. La verdad es que yo también, si yo no cambio y lavo las toallas, yo creo que mi esposo se sigue secando con la misma toalla de siempre.
0: ¿Sí?
4: Los cepillos también. Sí, los cambiamos ocasionalmente, pero sí, prácticamente soy yo la que tiene que estar cambiando todas las cosillas de ahí por la casa, si no, pues yo creo que él se quedaría con el mismo cepillo. Nunca lo he intentado, así es que lo voy a comprobar. Si yo no cambio el cepillo, voy a ver qué tanto dura, capaz si dura hasta medio año o todo el año completo con el mismo cepillo.
0: Es que sí,
4: ya me hicieron hacer una nueva travesura.
1: Descuidados.
4: Gracias.
0: ¿La neta?
1: Descuidados, la verdad.
0: Al único que yo conozco es al este.
1: ¿A qué?
0: ¿A él?
1: ¿Eh?
0: Y es neta, no es broma.
1: Qué bonito, pues yo quisiera, ¿sí?, tener un hombre así.
0: Ay, ay. Ay, ¿qué? Regresamos con el trenecito. ¡Sí!

0: chico quiere bailar.
1: Ya cállala, señor productor, haz algo a su trabajo. Vamos a ver qué dice el público, señores, aquí en el show del zorro.
0: Y su pandilla.
1: Al 358-2126. Adelante, buenos días, ¿quién se reporta?
2: La Yoyi dice, yo quiero tener un hombre así. ¿Cuándo vas a tener un hombre así como quiere, si no los tratas? ¿Cómo los agarra como cuando juega bingo, nomás chalupas y buenas? Y
3: ¿Para qué quites la canción, pinche zorro? Esa estaba buena, nomás para que cante la pinche vieja panzona esa.
1: ¡Ay, hijo de tu pinche! Yo no acostumbro decir esto. Se llama servicio de herrería, cambios de chapas, allá en Reynosa, Tamaulipas, el número de esta persona, ¿ok? Servicio de herrería, cambios de chapas. Mira, hijo de tu... Vas y... Hoy y toda la vida, papá, ¿ok?
0: Y bloquéalo.
1: Y cada vez que respires vas y... ¿Ok? Ahí está. Ahorita, aguántame tantito. Te voy a llamar a ver si tienes tantos... contestar. ¿Ok? Vas okay. Y cada que respires... Joder, tu perro. Bueno. Ya les quité mi coraje.
0: Sí, cerrito, qué bueno.
1: Respira. Seguimos con el queque.
0: Que nos hace sonreír.
1: No, eso no se vale, señores. No se tengan el atrevimiento ni el derecho, porque recuerden que aquí se queda su teléfono, señoras y señores.
0: Así es, cerrito.
1: Órale, pues uno más.
4: Cerrito, mándale saludos al señor Paz, al señor Paz de aquí de Reynosa, que ya va para su trabajo. Que no se enoje y que sea bien feliz el día de hoy.
1: Eso es todo, carnalito. Échale ganas a la vida. Vamos a ver uno más adelante, dice.
5: Rito, buenos días, Yoyis, hermosa.
0: Buenos días.
5: Aquí tarde, pero sin sueño.
0: Eso.
5: No, para decirles que amenazo con mi señora y yo amenazamos con ir al volcán.
1: Eso.
5: Y tal vez, Dios, primeramente Dios, nos vamos el sábado. En la mañanita ya estamos, vamos rumbo para el Bayuca.
1: ¡Eso, señores!
5: ¡Ánimo, raza!
1: ¡Ánimo al cuadro! ¡Buenos días, raza!
0: ¡Buenos días, papi!
1: ¡Buenos días, raza!
0: ¡Buenos días, papi!
1: ¡Eso es todo, chivas! ¡Ánimo al cuadro, señores!
6: ¡Esto, mi zorro! ¡Defiende a la gorda, mi zorro!
1: ¡Vámonos, chinga tu madre!
7: ¡Gloria, cosita rica, mi amor! ¡Buenos días para toda la banda de Trespedida, que aquí andamos echándole ganas! ¡Vámonos, recio!
1: ¡Échale ganas, Gerrelito! ¡Ánimo al cuadro! ¡Fierro, pariente!
8: ¡Buenos días, zorro! ¡Buenos días, Yoyis! ¿Qué onda con ese marihuano? Perdónalo, Yoyis, perdónalo. Disculpa al vato ese que habló, entiéndelo. Le echó 20 pesos de recarga a su teléfono y tuvo que hacer algo, hombre. Quería ser famoso un rato. Pero, pues ya sabes, hombre, ya sabes. Al rato se le acaban los 20 pesillos de saldo. Nada más le va a durar un día, Yoyi, ya no te preocupes. No pasa nada. Marihuana.
9: Pasa el número del que está insultando. Pásalo.
1: Gracias, la raza.
0: Pásalo. Gracias.
9: Ya le dejamos de comprar acá en Reynosa. Ya se corre la voz.
1: Así la raza de Reina está impuesta, carnal. Échale.
10: Buenos días, zorrito. Bloquea a ese bastardo que está ofendiendo a la Yoyis. A él que le importa, cómo esté la gente.
1: No, no, no.
6: Su teléfono y pues busca algo, hombre, que ya

0: Bendiciones, rumbo a la chamba, a las yarditas, a las yarditas.
1: Ánimo, carnalito.
2: Zorrito, zorrito, no hagas caso de comentarios, échale para adelante, zorrito. Nosotros te queremos, te apoyamos. Eres el number one del valle, zorrito. Saludos a la Yoyi.
3: Gracias.
2: A mi Yoyi, ya no le busques más, o sea, yo te mantengo.
1: Ay, no más. Vamos con la información deportiva con el maestro Oliver Cruz, porque hoy hay fútbol, hoy juega México con Corea del Sur.
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1: Adelante, maestro.
5: ¿Qué tal, damas y caballeros? Bienvenidos a la información deportiva. Mi nombre es Oliver Cruz. Arrancamos con el tema a tratar, por supuesto, la gran fiesta del fútbol y sus resultados de ayer. El caso de República del Congo, que da la sorpresa y empata con Portugal 1-1. En este partido, el CR7 llegó ya oficialmente a su mundial número 6, ya con partido jugado, no anotó, pero bueno, y ya se hizo presente en la gran fiesta futbolera. Por su parte, Inglaterra aparece pisando fuerte, venciendo 4-2 a Croacia en este duelo entre dos equipos europeos, uno de los más esperados, por supuesto, en la fase de grupos, sobre todo por lo que han presentado ambos equipos en cada una de la presentación de esta gran fiesta que pues convoca, por supuesto, a lo mejor del fútbol soccer internacional. Mientras tanto, Ghana venció 1-0 a Panamá, que forma parte también de los equipos de América que se están presentando en esta edición de esta super fiesta futbolera. Uzbekistán cayó ante Colombia 3-1. Allá en la cancha del Estadio Ciudad de México fue una gran fiesta en la presentación del equipo cafetalero, siempre uno de los conjuntos que presenta buen nivel de juego. Mientras tanto, hoy continúa la acción a través de VIX. Hay tres partidos. El equipo de Chequia, que está dentro del grupo de México, estará enfrentando a Sudáfrica. Este encuentro va a las 11 de la mañana, tiempo del mágico Valle de Texas y también de los dos Laredos. Así que importantísimo, por supuesto, para ver el desempeño del equipo de República Chequia, que es el último equipo con el cual México estará cerrando su ronda de grupos. Suiza estará enfrentando a Bosnia-Herzegovina. Este va a las 2 de la tarde, tiempo del mágico Valle de Texas. Y, por supuesto, el partido más esperado para toda la afición en ambos lados de la frontera, el caso del equipo mexicano, que estará enfrentando en Zapopan, Jalisco, allá en la cancha del Estadio Guadalajara, al conjunto que hoy viste como uno de los rivales más fuertes de grupo, porque viene de ganar, el caso de Corea del Sur. Así que 8 de la noche el partido estará a través de la señal de TUDN, por VIX también, para que nos acompañe y, por supuesto, apoye al equipo mexicano en su segundo encuentro, donde ha sido una gran fiesta, por supuesto, allá en la Perla Tapatía, desde la llegada del equipo tricolor. Damas y caballeros, mi nombre es Oliver Cruz. Es tiempo de decirles todos los deportes. Les recuerdo que me pueden localizar en Facebook. Búscame como Oliver Cruz Deportes y también en TikTok. Muy buen día. Saludos para toda la bandera.
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1: Buenos días. ¿Aló? ¿Estás ahí?
6: Diga.
1: Estoy hablando. Diga. A servicio de herrería, cambio de chapas en Reynosa.
6: Sí.
1: Bueno, para la otra tengo un poco más de cuidado, que no le da el derecho de que estemos aquí en la radio de faltar el respeto a mi compañera. Era colgó el hijo de su pinche.
3: Pues no tiene los.
1: ¡No, que muy valiente!
3: Exactamente.
1: Se llama Servicio de Herrería Cambios de Chapas, el señor. Bueno, que Dios lo bendiga. Vamos a regresar nosotros con el tema. El señor se gastó $6,000 por ir a ver la inauguración del partido de México contra Sudáfrica. ¿Pero qué creen? Que están apretados de lana.
3: Ay, sorpresa.
1: La señora se comunicó con nosotros ayer y dijo que se le hace una gran falta de respeto el irse de vacaciones, el irse a ver un partido él solo, cuando realmente hay necesidad en su casa.
3: Sí, claro.
1: ¿Qué tanto se puede hacer cuando uno está apretado de lana?

0: puede uno dar ese lujo o mejor te quedas con las ganas?
1: Ay, zorrito.
0: A ver.
1: Yo pienso que está bien que se haya dado lujo.
0: 358-2126.
1: Está muy bien.
0: ¿Tienes una familia? ¿Dos hijos, señor productor, tu esposa?
2: Sí.
0: ¿Apretadón de lana?
2: Sí.
0: ¿Te vas o te quedas?
2: No, claro que no, pues primero es la familia.
0: Primero la familia.
2: Como debe ser.
1: No, pero es que imagínate, este es un lujo que no te vas a dar en mucho tiempo. Sí. Hay que aprovechar, si pudiste, qué bueno que lo hizo.
0: Ok.
1: Qué
2: pero
1: bueno.
2: Si dejaste más apretada la familia, ¿cómo que qué bueno?
1: Pues sí, pero ahí van saliendo día a día. O sea, aquí lo importante es de que él se fue a dar su gusto.
2: Ajá.
1: Se fue a dar su lujo, que a lo mejor nunca va de vacaciones.
2: Qué egoísta.
1: Nunca puede. Y esto es cada 4 años.
0: Claro.
1: Esto es algo histórico.
2: Eso es un pensamiento egoísta, porque primero está la familia antes que la persona.
0: ¿Quién será más egoísta? ¿La señora, la esposa?
1: ¿Que no lo deja ir?
0: ¿Que no lo deja ir? Uh-huh. ¿O él por dejar apretada a la familia?
2: Es que si no tuvieran la situación económica en la que están apretados, no hay problema, al contrario. Entonces la señora sí estaría mal en reclamarle eso. Pero si de verdad tiene un punto ella y si necesitan ese dinero para otra cosa, entonces sí está mal el señor.
0: Ok, bueno, vamos a regresar con su comentario. 350.
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0: bien porque es un lujo que se da cada cierto tiempo y no es toda la vida.
1: No es toda la vida. A lo mejor el señor pobrecito nunca había salido de vacaciones.
0: Ok.
1: No se había dado un tiempo para él. Yo creo que es lo más justo.
0: ¿Crees que la señora está siendo egoísta?
1: Sí, las señoras regularmente son egoístas, exageran un poco.
0: Ajá.
1: Y sobre todo cuando se trata del fútbol.
0: Ok.
1: Entonces está bien que haya ido.
0: Monse Lerma, licenciada, buenos días, bienvenida aquí a Debateando.
2: Buenos días.
0: ¿Qué opina usted? ¿Será la señora egoísta o él es egoísta, como dice el señor productor, que no pensó en su familia?
2: Pues es que, mira, zorrito, o sea, la verdad es que para que estén en esas situaciones, como está mencionando ella, están apretados de dinero.
0: Sí.
2: Yo siento que hay cosas más importantes que ir a un mundial y gastarte $6,000. O sea,
0: okay.
2: $6,000 estás hablando que te puede alivianar varios meses, ¿sí me explico? O sea,
0: sí,
2: al menos
0: claro.
2: Dos meses. Entonces, honestamente, el gastar el dinero de esa manera no se me hace coherente.
0: Ajá.
2: Y aparte también, o sea, qué egoísta que él que se fue sin la esposa y a gastar dinero que no hay.
0: Es que hubieran sido $12,000 entonces.
1: Sí, exactamente.
2: Sí, pero entonces, si no hay para los dos, pues no vaya.
0: A ver, cuando uno está casado, de repente hay un viaje donde se va el hombre solo, ¿se puede o no se puede?
1: Claro
0: o
1: que
0: ya
1: no.
0: Tienen
1: se
0: que ser los dos de cajón.
1: No, o sea,
2: ya, los
1: sí
2: dos
1: se
2: de
1: puede.
2: Cajón y hasta con hijos. Si vas con
1: se
2: hijos,
1: puede,
2: hijos.
1: Se puede. Y más cuando hay partidos de fútbol, cuando hay partidos de algún equipo que te guste, está bien que vaya la persona sola.
0: Ok.
1: No tiene nada de malo.
0: Ok.
1: Si no naciste ahí con la persona pegada a ti, es nada más tu esposo, tu esposa.
2: No, pero son esposos.
1: No.
2: O sea, la verdad es que también, como están platicando aquí, es una experiencia, sí, es una fiesta futbolera que
1: sí,
2: se hace.
1: Sí, pero es mucho dinero.
2: Cada ciertos años.
1: $12,000.
2: Y la esposa, ¿qué? Ahí en la casa lavando los trastes.
1: Claro,
2: mira, no
1: claro,
2: más.
1: Cuidando
2: no.
1: a los niños.
2: Mira, con ese dinero le pudiste haber puesto a una muchacha de limpieza que le ayude con la casa.
3: Ah, pero eso no, como para qué.
2: Pero prefiero irse No, claro que no.
0: Entonces, ¿usted está de acuerdo?
1: Yo estoy de acuerdo, zorrito. Qué bueno que haya ido.
0: Mi querida Monse, no.
2: Claro que no.
0: Perfecto. 358.
3: 2196.
0: Vamos a ver qué dice el público, señores. Adelante.
4: Buenos días, mi zorrito. Buenos días.
0: Buenos días, adelante.
4: Yo iba a ir al partido de Portugal, acá en Houston.
0: Ajá.
4: Me salía $1,400 el boleto. Para yo solo.
0: Ojo, vámonos.
4: Me los iba a comprar, pero no los compré porque voy para San Antonio el fin de semana.
0: Ok.
4: La otra semana voy para Monterrey. So, ese dinero que yo me iba a gastar allá, mejor lo invierto en esos días, semanas que voy a andar allá con la familia.
0: Vámonos.
2: Dale.
4: Pensé por mí, mi familia, y por eso no fui.
2: Bravo.
4: Saludos.
0: Vámonos. A ver,
3: muy bien.
0: Cuando
3: muy
0: tú
3: bien.
0: Tienes ese gusto por algo.
1: Sí,
2: excelente lección.
0: Porque mira, la vida no la tenemos comprada.
1: Exactamente.
0: Quizá mañana o hoy en la tarde, no sé, no la tenemos comprada. Y siempre anduvimos con el, ¿por qué no fui? O cómo se quedara la familia que llegara a pasar una desgracia. Oye, tanto que quería ir a ver el partido de Portugal.
1: No, te vas a sentir mal.
0: ¿Cuándo va a volver a tener la oportunidad de ver a CR7?
1: Cargo de conciencia total, zorrito. Y con eso vas a vivir el resto de tus días.
2: Al revés, puedes estar súper feliz y orgulloso como este hombre que acaba de hacer esa decisión de gastar el dinero en su familia, en actividades y paseos con su familia. ¿Verdad?
0: ¿Y el gusto?
1: Exactamente.
2: El gusto de estar con la familia, de convivir, algo que no va a regresar nunca más.
0: Pero él quería ver al CR7.
2: Pues si lo quisiera ver, se hubiera ido y no hubiera tomado la decisión de estar acá en San Antonio y en Monterrey.
0: Yo creo que le ganó la presión de la señora.
3: A ver,
0: no lo dijo, pero creo que sí fue eso.
3: ¿Cuántos balones de oro tiene su esposo o qué?
2: Ay, por favor.
1: No, y aparte el que sabe
2: si
1: que la señora te va a estar diciendo y diciendo y diciendo, y cada que pueda te lo va a decir.
0: ¿Preferiste al CR7?
1: Exactamente, te lo va a restregar en la cara.
2: Y la verdad es que el CR7 no le va a dar lo que le va a dar.
1: Aburrido.
2: Es que,
1: qué aburrido.
2: Así pone la balanza y gana la esposa siempre.
0: Ay, la Monse dice que el CR7 no le va a dar lo que le da la señora.
2: Jamás.
0: Está buena esa. O a lo mejor le dice, oye, llévate la Georgina un fin de semana. Uno nunca sabe.
1: Claro, uno nunca sabe.
0: Vamos con otro comentario. Adelante.
5: ¿Qué dice Zorrito Yogi, señor productor?
3: Buenos días.
0: Días.
5: Oye, Zorrito, yo pienso que lo que hizo este señor estuvo muy bien. ¿Por qué? Porque, mira, yo estoy en una situación bien difícil. Mira, yo tengo permiso para andar aquí en Estados Unidos, pero no me quiero arriesgar para salir aquí del valle. Ya lo he hecho, pero ahora como está la situación...

0: migratoria está bien difícil, ¿verdad? Bueno, yo tenía la ilusión, tenía tanta ilusión de ir a un juego para un mundial, sobre todo aquí en el área de Houston, ¿verdad? Ir a ver cualquier partido, no importa que no hubiera sido México. Y yo pienso que la vida es de oportunidades, y las oportunidades hay que lograrlas. Hay que lograrlas, y yo pienso que la situación económica se va a salir adelante, ¿verdad? Todo está en que la mujer lo apoye y el señor siga adelante, ¿verdad? Luchando por sacar adelante a la familia. Pero como les vuelvo a decir, la vida es de oportunidades y hay que aprovecharlas. Lastimosamente, pues yo me voy a quedar con la ilusión de ir a un juego, de un partido del mundial ahora. Tantos años que estuve esperando y no para nada, pues se me hace duro. Pero bueno, ánimo, zorrito, y echarle para adelante a la vida.
1: Híjole, qué buen comentario, la verdad.
2: Exactamente, zorrito. Y se le nota la tristeza, ¿sí?, en la voz, ¿me entiendes? La manera en que se expresa. Él hubiera querido estar allí.
1: Yo soy de los que dice que el dinero va y viene.
2: Completamente de acuerdo.
1: Ahí estamos bien, mañana apretadones, mañana es. Quién sabe. Pero eso de estar pensando en el mañana, pues no se vale, porque no sabemos si vamos a llegar.
3: Sí.
1: Yo creo que el señor, a mi gusto, hizo lo correcto. Si usted tiene la oportunidad, pero está apretadón, hágalo, familia. Hágalo, porque la neta es, la vida es de oportunidades.
2: Y al final de cuentas, zorrito, siempre andamos endeudados.
1: Ah.
2: La verdad. Entonces, mejor que se dé el gusto.
4: Lo bueno es que es honesta, que no está mintiendo.
2: Es la verdad, pues sí, es la verdad. Mejor que se dé el gusto, va a ser una experiencia que jamás en su vida va a olvidar.
1: A ver, Cristian Mata, a ver, una pregunta, carnal. Tú estás apretadón de feria, de lana, ¿ok?
3: Sí, me conoces. Sí. ¿Me sabes algo?
1: Sí. Nada más de lana, carnal.
3: Muy bien, muy bien, muy bien.
4: Ojalá.
1: Pero te puedes ir a un partido de la selección que tú quieras ver, a tu jugador favorito, te vale $6,000 el boleto. Sabes que la familia está apretada económicamente.
3: Ajá.
1: Pero tienes una oportunidad de ver a tu jugador favorito. ¿Lo harías o te quedarías con esas ganas porque no quieres dejar más apretada la situación económica con tu familia?
4: ¿Y sin la esposa,
3: no,
4: favor?
3: No, compadre, hay prioridades, güey. Hay, okay, prioridades, sí. Primero mi felicidad y luego
5: y luego la familia.
3: Compare, esposas hay muchas. No.
1: Se tenía que decir.
2: Y se dijo. Y lo dijo Cristian Mata. Es que su esposa no es egoísta. Su esposa sí le dijera, ¿sabes qué? Ve, mi amor, ve a disfrutar.
1: Vamos con el último comentario, señores. Adelante, vámonos.
6: Mi esposa me apoyó, me dijo que fuera, que es una vez en tu vida, una experiencia. Pero no fui porque tengo más gastos y prefiero gastarme ese dinero con mi familia. Ni modo, va a haber otro chance en un futuro y pues prefiero gastarme ese dinero con mi familia. Saludos.
1: Cada quien entonces tiene su manera de pensar.
4: Cuando ahorre más, pues, sí, pues es que estamos hablando de que están apretados. O sea, la verdad es que dijeras tú, bueno, pues hay dinero, hay con queso, pues dale,
2: en 4 años, sí, tal vez, pues, va a estar igual el señor.
3: Tiene 4 años para seguir ahorrando.
4: 4 años para que le ahorre más. Le alcanzaba para un boleto, ahora ahorrele para el segundo.
2: Ay, qué necia. A fuerza quiere ir, bien tóxica.
1: Dice, zorrito, dice, siempre mando mensajes de audio, nunca los pasa. Ahí te va a quedar adelante.
7: Buenos días, zorro. Oye, zorro, yo pienso que si las personas tienen la facilidad, el dinero para ir a un partido, pues ¿por qué no, verdad? No eres esclavo de nadie, como dijo yo, y no naciste pegado a la mujer esta. Y pues los hombres también tienen que tener su espacio, no siempre tienes que estar amarrado a la familia. Si ya eres responsable todo el mes, todo el año, siempre has sido responsable con la familia, pues yo creo que te mereces mínimo ir a ver lo que te gusta, el deporte que te gusta, ¿verdad? Ahora, hay personas tan egocentristas como la chava que está ahí contigo, que nomás que este y que yo y que la familia, y que te ponga que le ponga sirvienta con ese dinero. Pues si te va a poner sirvienta, pues entonces ¿para qué quieres esposa? Pero bueno, ese no es el tema. Yo pienso, zorro, que si tienes la facilidad, tienes el billete,

0: dense el gusto, como dices tú. Hoy estamos aquí, mañana quién sabe.
1: Oye, qué
0: y pues el día de mañana tendrás algo que platicarle a tu nieto.
2: ¿Cómo se llama?
1: No, qué barbaridad. O sea, y luego preguntan que por qué están divorciados. Y luego preguntan que por qué los dejan. O sea, ¿cómo vas a decir que tu esposa es la muchacha de limpieza de tu casa? O sea, ¿qué le pasa?
2: Pues, ¿cómo?
1: Están muy mal. Están
3: Nosotros no dijimos nada.
1: No, pero exactamente. O sea, comentarios de esos, es por eso que viven divorciados.
2: Ah, ¿y?
1: Solos, dejados. Que no le laven ni los calzones al señor, porque no.
3: Dijo la señora, oye, no que me ibas a poner sirvienta. Dijo, pero de apodo. Dijo.
1: No, hombre, zorrito. Imagínate. Más triste.
3: Pero no llegamos, como siempre, a
4: nada, mi zorro.
3: Cristian Mata, hay un evento el día de hoy a las 9 de la mañana. Ahí vas a estar conduciendo el evento con Rubén Vela en las oficinas del abogado Mario Dávila, carnalito.
5: Así es, hermano. Vamos a estar de 9 a 11. Va a haber muchos regalos. Vamos a tener boletos para el concierto de Grupo Frontera. ¡Bravo! Vamos a tener tarjetas de regalo. Vamos a tener balones, comida, música, fiesta, diversión. Va a estar Rubén Vela. Voy a estar yo, La Ley Digital, todo el equipo. También los mejores influencers del Valle de Texas.
3: Eso.
5: O los que estén, ¿no? Digo también. No, es cierto. Saludos a todos, y el abogado Mario Dávila, el abogado 10 de 10, allá los esperamos. Recuerda, del choque al cheque.
1: Sí, señor.
3: 9 de la mañana y en el 1006 Ash Avenue en McAllen, Texas, la previa al partido de esta noche, a las 8, ¿no? El de Corea-México.
5: Vamos a ganar a Corea.
3: Eso, señor, vámonos. Vamos a regresar. 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
3: Muchas gracias, Monse.
1: Gracias, chicos.
2: Muchas gracias,
1: Tóxica.
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3: Gracias en esta hora.

0: quiere. Señoras y señores, buenos días. ¿Cómo estamos?
1: Bien parado.
0: Ya viene Miguelito en la hora del escándalo. Quiero agarrar un minutito de antes de soltar el ID de la siguiente hora, la identificación de nuestra estación de Radio Familia. La persona de Reynosa, Tamaulipas, que insultó a mi compañera Gloria Lai, le hablé por teléfono y luego me dice lo siguiente. Ya borró el comentario. Borró el comentario donde ofendió a mi compañera Gloria sin deberla ni temerla ni había necesidad. Él dice, ay, disculpe, no fue mi intención. Entonces, le quiero decir algo a la raza. Miren, al productor y a mí, nos pueden insultar, nos pueden decir narizones, a mí me pueden decir enano, chaparro, prieto, pedazo de patandando, lo que ustedes quieran, oigan, el insulto que me quieran dar, no pasa nada, porque somos vatos, aguantamos la vara, no pasa nada. Es más, hasta nos burlamos de nosotros mismos. Pero que ustedes agarren e insulten a mi compañera y le hablen de una manera despectiva, eso yo la neta no lo permito.
1: Gracias, zorrito.
0: Me calenté con el señor. A lo mejor no reaccioné de la mejor manera. Le dije hasta de lo que no al aire. Obvio, cerrando micrófono. Sí. Quizás no es mi intención actuar así, pero sí me duele mucho que ataquen a una mujer y más tratándose de mi compañera. Entonces, los que escucharon en ese momento mi reacción, yo les pido mil disculpas a ustedes. Y al señor también aceptamos sus disculpas, pero que tenga mucho cuidado. Tiene un negocio en Reynosa y la verdad que es, a lo mejor lo hizo sin pensar cómo iba a reaccionar o qué tanto puede abarcar un comentario como el que él hizo. Entonces, mis amigos, a nosotros no nos da el derecho de faltarles al respeto. Le pido disculpas al señor, pero también ustedes que están allá escuchándonos, a nosotros no hay problema. Se vale, díganos lo que quiera, pero a una compañera, a una mujer, no se vale. Y sobre todo viniendo de un hombre que viene de una mujer,
1: exactamente,
0: y que probablemente tiene hijas y tiene esposa y tiene un negocio. Entonces, no les da el derecho de faltar el respeto. Entonces, ¿le aceptamos las disculpas, señor?
1: Está pero bien, ya no opine.
0: Pero, o sea, no vaya por la vida haciendo ese tipo de comentarios, porque un día alguien se
1: va a topar con alguien, zorrito,
0: sí, realmente. Y sobre todo aquí en Reynosa, donde hay gente de carácter fuerte,
1: exacto,
0: por no llamarlo de otra forma, te puedes meter en problemas, mi hermano. Entonces, no nos falten al respeto. Y sobre todo a Gloria, a mis compañeras, a Monse, a la rancherita, a Beatriz. A nosotros, ¿qué? Somos pelados, aguantamos la vara, nos tiramos carrilla entre nosotros. Nada más quería aclarar eso, ¿ok?
1: Gracias.
0: Que el hecho de que estés allá detrás de un micrófono no te da el derecho para faltar el respeto. Es todo. Aceptamos sus disculpas. Igual, a los que me escucharon de malas, mil disculpas por ustedes que no tienen la culpa. Y a veces pues, son reacciones de uno.
1: Claro, zorrito.
0: ¿Verdad? Bueno. Gracias, vamos a identificar. Venimos con Miguelito en el escándalo.
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0: señoras y señores, a ver qué es lo que dice nuestro motivador y psicólogo, Mr. Bernardo García, acerca de si estás apretadón de lana, ¿te puedes ir de vacaciones tú solo a ver un partido del Mundial? ¿O es primero la familia o...? ¿Qué se hace en estos momentos? ¿Qué se hace en estos casos, mejor dicho? Vamos a ver cuál es el punto de un motivador y psicólogo. Adelante, buenos días.
1: Hola, ¿qué tal, mis amigos? Muy buenos días. Soy tu amigo Bernardo García. Estamos aquí en la 102.5 en El Zorro y su pandilla. El tema de hoy. Un señor decide darse un lujo de ir al Mundial, gastar $6,000. La esposa. ¿Cuál? Déjenme informarles que esta familia no están económicamente bien, entonces es un sacrificio gastar $6,000. La esposa se molesta. Bueno, pues mi opinión, recuerden, mis amigos, sí se vale darnos gustos, sí se vale darnos estos lujos, pequeños lujos, basado en nuestro alcance, sin afectar nuestro estatus económico. Si $6,000 para esta familia, para este señor, va a afectar la situación financiera de la casa, de la familia, no se vale. Creo que tenemos que tener un poquito más de conciencia y entender que hay cosas que podemos darnos los lujos, y se vale darnos lujos, pero basado en lo que nosotros podemos alcanzar, basado en nuestro ingresos, en nuestro alcance, sin afectar jamás a la familia. Recuerda que es importante mantener el estatus financiero, los gastos, y ser responsable sobre todo. Y tener conciencia, hay que tener conciencia, amigos. No porque queremos ir al Mundial o somos fanáticos de un deporte, vamos a salir a hacer gastos que no están en nuestro alcance. Mi opinión es que si no está a tu alcance, no lo hagas.
0: Ah, caray.
1: Así simplemente. Bueno, mis amigos, gracias por estar con nosotros en la 102.5. Soy su amigo Bernardo García. Que tengas un maravilloso día.
0: ¡Qué óvole!
2: Échenle, okay. Échenle,
0: machín. ¿Y pero qué tal si se muere la persona el otro día?
3: Exactamente, se queda a ver sin a Messi. ¿Tú era Messi?
0: No, la señora se va a quedar con el cargo de conciencia. ¡Ay, cómo no lo dejé ir! Tenía ganas de ver a Messi.
3: Hubiera ido.
0: Hubiera ido.
3: Dijo, ¿verdad? Ay, sí, zorrito, yo digo que vaya.
0: Pues sí, pues es un gustito que tiene.
3: ¿Y qué tiene?
4: Vida solo hay una.
0: Exactamente. Bueno, bueno, es lo que dice nuestro motivador. Gracias, Mr. Bernardo García. Volvemos con Miguelito. No más.

0: buenos días, ¿cómo está mi niño?
1: Muy bien, muchachos, ¿cómo amanecieron? Ya es jueves, viernes chiquito, me imagino que ya están a todo lo que da.
0: Sí, pues ya nos preparamos y todos venimos con la verde bien puesta, mi querido
2: bien
0: Miguelito.
2: Bien puesta.
1: Uy, a ver, vamos a ver cómo nos va. Vamos a ver cómo nos va.
2: Sé positivo, tanto, sé pues, positivo, Miguelito.
1: Mientras tanto, seguir apoyando, ¿verdad?
0: Así es, Miguelito. Tú ya traes la verde puesta.
1: Pues mira, por como voy a entrar al aire más al ratito, hoy, ahorita todavía no me la pongo, pero al ratito vamos a ver qué.
0: Eso es todo. Sales a cuadro, ¿verdad?
1: Sí, sí, ahorita tengo programa a las 10 de la mañana.
0: ¡Ay, juez!
2: ¡Eso, Miguelito!
0: Me dijo una señora de Monterrey, ustedes no saben con quién hablan todas las mañanas, pero bien famoso allá para el lado de los regios, dice la señora.
2: ¡Ay, qué linda!
0: Y le digo yo, sí, sé. Le digo, sí, sé de quién sabes, con quién hablamos todas las mañanas.
2: La mera, mera paipa.
0: Sí, con la mera punta del tren.
2: Sí, señor.
0: Le dije, es más.
1: Ahí andamos.
0: Mano derecha del gober, Samuel, le dije.
1: No tanto.
0: Es
1: no
0: más, tanto. Él le dijo al gober que le dijera a Mariana que bajara la pierna. Baja la
1: Oigan,
0: pierna,
1: muchachos.
0: A ver, Miguelito, adelante.
1: Pero mientras eso sucede, les decía yo que un nuevo escándalo y una nueva demanda para Javier Seriani. Pues sí, porque pues aparte de que ya todo mundo lo demandó, que porque dice notas que no son ciertas y todo, me di a la tarea de buscar, encontrar y encontré los documentos de que efectivamente sí hay una demanda para Javier Seriani de Arturo Stransky. Van a decir ustedes quién es Arturo Stransky. Era el productor de su programa que tiene ahorita por internet y él era productor también de Chisme No Like, el programa que tenía Javier Seriani y Elizabeth Einstein, y luego ya ven que terminaron bien peleados. Cuando sí. Se va Javier Seriani a hacer su programa, Arturo Stransky va y lo sigue. Pues bueno, pues ahora ya terminaron peleados estos dos, y Arturo Stransky lo está demandando que porque no le ha pagado, que porque le debe, que todo lo que trabajó y que los proyectos, el proyecto que tenían, que era del que era el productor, y aparte pues la idea y todo lo demás. Bueno, y la cuestión es que dije, bueno, ¿y qué es lo que está incumpliendo supuestamente con esta demanda por la que le interpuso Javier Arturo Stransky a Javier Seriani? Y ahí te pasé toda una lista, mi querida Glo, de lo que dicen las leyes en California, en donde está puesta esta demanda.
0: Ah, caray.
2: Aquí está, mira, híjole, son bastantes. Dice, demanda por daños y perjuicios, no pagar todos los salarios ganados en violación del Código Laboral de California. No pagar al menos el salario mínimo en violación de los códigos laborales también de California.
0: Vámonos.
2: No pagar horas extras trabajadas y también, obviamente, en violación del Código Laboral. No otorgar los periodos de comida correspondientes. No otorgar los periodos de descanso correspondientes. No pagar la compensación correspondiente por turnos divididos. No proporcionar recibos de pago detallados y correctos. No, es una gran lista. No otorgar días de enfermedad pagados.
0: Oremos por ellos.
2: Ya oremos por ellos.
0: Haz de cuenta que son las letanías.
2: Ay, sí. En resumen, se trata de una demanda laboral que acusa al empleador de no pagar correctamente los salarios, horas extras, descansos, comidas, gastos de trabajo y beneficios obligatorios para los empleados.
0: Oye, Miguelito, pero a ver. Trabajar tanto no te pagan y seguir ahí con este señor Seriani. O sea, ¿será verdad, oye?
1: Yo no sé si no le pagó o Ajá. si le pagó. Lo que sí sé uh-huh. es que esta demanda ya está. Mientras tanto están en el estire y el afloje. Yo ayer me comunico con Javier Seriani y no me quiso decir nada. Me comunico con Arturo Stransky porque también tengo los contactos y me dice que de eso no puede hablar. ¿Por qué? Pues ve tú a saber. Lo que sí yo sé es que dicen por ahí que hay un contrato de confidencialidad, por eso no pueden decir nada.
2: Hablar de
1: lo que sí es que te pasé los códigos de los reglamentos.

0: Entonces, ahí sí están los números de las leyes que se están infringiendo por lo que no le pagó Javier Seriani. Yo me eché un clavado y dije, pues déjame, me eché un clavado. Uh-huh. Y tuve que pedir que me dieran asesoría para cosas que no entendía de inglés, pero ahí ya les desglosé más o menos todo. Así es de que Javier Seriani está en un serio problemón.
1: No, y sobre todo aquí en este país donde agárrate, si no pagas, es muy grave, claro, esa situación.
2: Y como dicen, hora trabajada, hora pagada.
3: Está en un problema así, muy Seriani.
0: Fíjate, para que veas, y el que ahí que tienes al otro lado que decía, no, es que Javier Seriani sí es bien bueno, que no sé qué, que quién sabe qué tantas cosas. Ahí está Product. Ya te vi tu cachetadón con guante blanco.
1: ¿Qué huele, papá?
3: No, pues si ese güey hasta a mí me debe.
2: Ay, hoy no más.
1: Oye, señor productor, déjeme preguntar, ¿aquí cómo estamos? ¿Todo bien?
3: Sí, señor, no se preocupe, alguna demanda al menos por hoy.
1: Bueno, perfecto. Ahí la llevamos.
2: Menos mal.
1: Sí.
0: Deja tú, lo más feo de este asunto, muchachos, es que ustedes no están para saberlo ni yo para contarlo.
3: A ver.
0: Pero Arturo Stransky, Javier Seriani y en su momento Elizabeth Stein hicieron todo. ¿Se acuerdan la campaña de aquel video de Carla Pan, donde la familia Luna hablaba de todo lo que supuestamente había vivido Carla Luna,
1: sí,
0: al lado de Carla Panini? Bueno, pues los que hicieron el video fue Pepe Garza, en ese entonces esposo de Elizabeth Stein. Ellos lo hicieron porque tenían planeado hacer todo este desmadrito que se hizo, uh-huh, porque querían hacer la bioserie de Carla Luna, y después terminó la familia Luna peleado con Pepe, con Elizabeth Stein y con todo mundo. Pero mientras tanto ellos estaban detrás de todas las páginas de odio que se hicieron contra Carla Panini, porque yo hice esta investigación. O sea que ahorita, para que vean lo sucio que se juega, porque Arturo Stransky también era parte de eso. Ah. Y ahorita ya terminaron peleados.
2: No, hombre, o qué sea bárbaro.
1: Que Arturo Stransky sabe muchas cosas que puede sacar, claro, a la luz si es que no le llegaran a pagar.
2: Muchos
1: dice,
2: trapitos.
1: Tengo muchos trapos que van a salir a la luz.
2: Imagínate eso.
0: Exacto. Así es de que Javier Seriani ha de estar ahorita que no lo calienta ni el sol. Porque si se descubre que ellos estuvieron detrás de todas estas campañas de páginas de odio que se hacían, y el borlote, no, se puede caer la credibilidad de alguno.
1: Pero aviéntate una así, ¡ay, mi chulito! Es lo que le espera.
0: Mi chulito. Yo les dije que yo cuando investigo lo hago muy bien.
2: Mm-hmm. Yo, señor productor.
3: Sí, pues es que Miguelito tiene más contactos que un electricista.
2: Y más que un mecánico.
1: Ay, Miguelito, no cabe duda que cada vez te pareces más a mi tía Licha. Así era de chismosa la señora. En paz descanse. Y Dios nuestro Señor la tenga en su santa gloria.
0: Mi chulito. Y porque me encanta. Y yo, mire. ¿Cómo ven?
1: Ay, pues la lleva. Oye, si a Seriani le tengo la solución.
2: Sí.
1: No lo calienta ni el sol. Ahí te va, Miguelito. Que se venga al Valle de Texas, porque hoy va a estar la sensación térmica en 123 grados.
2: Ay,
1: óyeme.
2: Sí, terrible.
1: Así es de que aquí le puede calentar un poquito el sol.
2: Bastantito.
0: Acá también va a estar la sensación térmica de 50 grados, como ves.
1: Súper caliente. Miguelito, ¿con qué vamos a regresar, mi niño?
0: Pues hoy fue el día de las demandas, los juzgados y demás, porque llegaron a los juzgados y dice que no hay arreglo, que no le va a pagar y que tiene que aclararle todo lo que dijo, pero ahorita les digo de quién se trata.
1: Bueno, ahorita vamos a regresar. ¡Vamos con una rolita, señores!
2: ¡Vamos con una rolita! Sí.
1: Les vamos, como ya es jueves, te vamos a poner la de los superamigos, Miguelito, ¿ok?
2: Esta está bien buena.
0: Ok.
1: Pero aviéntate el pujidito de Jenny Rivera, por favor, a ver,
0: a ver. Si me sale tú.
1: A ver. Aquí tenemos a la mera calabaza del caldo. O sea, tenemos a la mera verdura del caldo. Desde Monterrey,
2: Nuevo León,
1: Miguelito. Miguelito y el escándalo. ¡Escándala, muchacho!
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2: Vámonos, señores.
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0: Vámonos.
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0: consideres.
1: Yo le dije, yo no voy a, no voy a pedir disculpas de nada, ni a, me lo semblanteó ahí medio a la ligera y le dije, mira, abogada, yo no voy a pedir disculpas porque a nadie, no mencioné el nombre de nadie.
2: ¿Tú tienes la de ganar entonces?
1: Totalmente, imagínate, una exageración totalmente. Y bueno, pues el abogado Beceiro es muy bueno, es un tremendo abogado, y de repente pues sacan una carta del Instituto de las Mujeres de un tipo que dice que es, que sí es la, se comete la, el, como la improbable causa de un delito.
3: ¿Y de ser favorable de la audiencia en septiembre para usted qué quiere de Gustavo? ¿Una disculpa pública?
1: No, pues va a haber consecuencias. Disculpas de ese no vale.
2: Para empezar,
1: bueno, pues qué va.
2: Tienes las de ganar, saldrás absuelto de esto, pero vas a contrademandar.
1: Existe, sí, seguramente.
4: ¿Por qué motivo es esta? ¿Por qué motivo es la demanda esta?
1: ¿Cuál?
4: Esta.
1: Ay, no sabes por qué.
4: Quiero que te lo digas tú.
1: No, yo no te lo voy a decir. Por discriminación. Pues que te lo diga yo, pues que todo el mundo lo sabe.
0: ¿Qué consecuencias habrá económicas?
1: No, pues no sé, pues el 10 de septiembre empezará el juicio y a ver cuántas audiencias llevan a cabo y a ver qué pasa.
5: Pues ahí está todo lo que dice Alfredo Adame. Oye, Miguelito, ¿y en realidad qué fue lo que dijo Adame? ¿Se insultó o no insultó?
6: Pues mira, él dice que jamás dijo nada de la mamá de Gustavo Adolfo Infante. Lo que pasa es que en una ocasión Alfredo Adame dijo que Gustavo Adolfo Infante, que ya ves cómo dice, y que vaya y chin a su mamá, que también era una tal por cual. Palabras más, palabras menos, las palabras exactas no te las puedo decir, pero eso fue, y luego Adame dijo que se habían malinterpretado sus palabras y de ahí se armó todo el borlote.
5: Como algo que puede ser, tú lo dices en el momento, o sea, ¿cómo puede originar una demanda tan fuerte?
7: Claro,
5: que pueden exigirte millones de pesos en compensación.
7: Exactamente.
5: Híjole, pues por eso hay que tener mucho cuidado con lo que uno menciona. Fíjate, Miguelito, que hace rato insultaron a Gloria aquí en el programa, un radio escucha de Reynosa. Fue muy despectivo el insulto, entonces... yo siempre he dicho que al productor y a mí nos pueden ofender, nos pueden decir feos, narizones, prietos, chaparros, desnutridos, desnalgados, despiernados, lo que quieran.
8: Sí.
5: Pero a mi compañera no. Y estuvo feo el insulto. Entonces yo agarré y le dije al señor hasta lo que no.
7: Sí.
5: Digo, mal por mi parte.
7: Pero... Bueno, pero no se escuchó al aire, zorrito.
5: Sí, o sea.
7: Fue mitad al aire y mitad aquí en mi cabina. Sí.
5: Las malas palabras fueron fuera del aire, cerraba micrófono, pero me dio mucho coraje. Que alguien agarre e insulte a mi compañera, porque no se vale. Después el señor nos pidió disculpas, que no fue su intención, y borró el comentario en audio que había dejado. Pero, híjole, yo no me pude contener y sí le contesté como debía. Mal de mi parte, le pido disculpas al señor, pero no le da ningún derecho a la gente estar detrás de un teléfono e insultarnos, Miguelito.
6: Exacto, ni porque estén de frente, si no te hace nada, si tú no tienes nada que ver con esa persona y si no le has hecho nada, como por qué vienen a agredirte.
7: Exactamente, Miguelito, así es. Y más siendo hombre, digo yo, a una mujer, creo que se le olvida de dónde viene. Sí. Ese señor.
5: Entonces sí, parte
7: mal educado.
5: En lo que se vino a meter Alfredo Adame, vamos a ver en qué termina todo esto, Miguelito.
6: Así es. Pues vamos a ver qué pasa, porque luego también, obviamente, como el careo era entre dos personas, entre Gustavo y entre Alfredo, pues ya tuvimos la versión de Alfredo Adame, fuimos a preguntarle a Gustavo Adolfo, y fíjate, quién era su enemiga, ahora ya también la defendió.
5: Ah, caray. ¿En serio?
6: Ahorita te digo qué fue lo que dijo Gustavo Adolfo, porque también salió en defensa de alguien que primero no se lleva bien, pero dice que lo que ha dicho Adame de ella no se vale. Ahorita les digo de quién se trata.
5: No, si traes el chisme completo, tú, Miguelito. No
7: se le escapa ni una.
8: Trae el combo número 3 de chisme.
5: ¡Regresamos, Germán! ¡Escándalo! 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

0: vamos con la última de Miguelito. Miguelito. Miguelito. Miguelito.
1: Oigan, muchachos. ¿Se acuerdan aquí que les decía yo ahorita antes de irnos que había en esta audiencia, obviamente se tuvo que hacer presente Gustavo Adolfo Infante?
0: Sí.
1: Bueno, pues es muy sabido porque yo también entrevisté a Gustavo Adolfo Infante en alguna ocasión y él decía que definitivamente no se llevaba bien con Pati Chapoy porque era una muy mala persona. Sí.
0: ¿En serio?
1: Vayan a echarse, sí, claro, vayan a echarse el clavado en la entrevista que le hice yo en mi podcast a Gustavo Adolfo Infante, y ahí dice que pues sí, que la señora es muy especialita y es medio mala onda. Pero ¿qué creen? Ahora se unió a Pati Chapoy para pues defenderla, porque Alfredo Adame había dicho que Pati Chapoy había sido novia, en otras palabras, de Sergio Andrade, y que por eso se enojó con Gloria Trevi, y que por eso se pelearon, y que porque no sé qué tantas cosas, que porque pues la Chapoy tenía sus que veres con Andrade. Pues, ¿qué creen? Y ahora Gustavo Adolfo Infante dice, no, es que no tiene por qué estarla ofendiendo, porque Pati Chapoy no se merece eso, y que, pues bueno, que él va a seguir también hasta donde tope con lo de Alfredo Adame, porque la justicia tiene que darle a él el beneficio, y Alfredo Adame tiene que pagar. Pero ponle play, mi querida Glo.
2: Digo, lo que acaba de decir de Pati Chapoy está muy cañón. Yo trabajé con Pati Chapoy y Pati y yo podemos tener diferencias porque somos competencia, pero me queda muy claro, yo trabajé en ese con la señora Pati Chapoy. Yo era como su brazo derecho, su reportero y demás, y eso, lo que él inventa y lo que él dice, nunca sucedió. Él aceptó continuar este juicio y como apenas ayer llegué a una negociación con ellos, pues se difirió 10 días, pero no sé por qué, de las vacaciones del juez y demás. El 10 de septiembre aquí nos veremos a las 9 de la mañana. Por supuesto que cuento con las transferencias que se le hizo. Me decía, no, pues es que tanto dinero, y 250 mil, y 250 mil, aquí y allá, por ahí, más o menos, más un teléfono celular, un iPhone 17 Pro Max de 1 giga, entonces. Y todo eso lo tengo registrado. No me interesa ya. Cuando se le hizo, dijo que iba a hacer la disculpa. Finalmente él dijo que no iba a hacer ninguna disculpa. O sea, ahí están los videos. Y que mi mamá ni era mi mamá, y que nunca había dicho. Y finalmente terminó diciendo hoy con un programa en Estados Unidos que era bruja y prostituta, mamá. Entonces, pues, ¿qué negociación puede haber con un cuate de esta naturaleza, no?
0: ¡A la madre! No, si está muerto, wow. Está acá. Bruja y prostituta le llamó, no, entonces.
3: No, qué feo eso. Es lo que vamos otra vez en nueva cuenta, que un hombre insulte a una mujer de esa manera, pues tampoco está bien.
0: No, sea
3: sí, quien sea, seas quien seas.
0: Sí, está mal, la verdad. Veremos en qué termina todo esto, Miguelito.
1: Uy, pues esto apenas empieza, porque hasta septiembre van a volverse a ver las caras y a ver si llegan a una negociación que se está poniendo desde hace mucho. Alfredo Adame tiene que ofrecer disculpas y pagar un titipuchal de dinero y no lo quiere hacer.
0: Bueno, vamos a ver.
3: ¿Y lo tiene?
0: ¿Sí?
3: ¿Tiene el dinero?
0: ¿Quién sabe?
3: ¿Quién
0: si lo
3: sabe?
0: Pero bueno, Miguelito. Oye, tengo una pregunta bien rapidito, Miguelito. A ver. Fíjate que el otro día vi la entrevista de un amigo que es influencer aquí en el Valle, se llama Keke RGB, con Poncho de Nigris. Pero yo no sabía que Poncho de Nigris está peleado con Adrián Marcelo.
1: Uy, desde hace mucho.
0: Pero peleados a...
3: A morir.
0: A morir, o sea,
3: sí.
0: Por lo que dijo este Poncho de Nigris en esta entrevista. No lo bajó de que era un marí.
3: Ah.
0: Sí, le dijo tantas cosas y en lo que él está abriendo sus pastelerías aquí en el Valle, en Texas, creo que ya está en el Valle.
3: Sí.
0: Y está en Laredo, si no mal recuerdo. Uh-huh.

0: Lo entrevistaron y sí, despotricó en contra de Marcelo, tú, Miguelito.
1: Sí, y aparte también acuérdate que querían hacer el pleito, este ring royal, con este Poncho y con Adrián Marcelo. Pero Poncho y Adrián Marcelo dijeron que eso nunca va a poder ser, porque se traen coraje de verdad. Se Así toparon es. En un aeropuerto y se andaban agarrando a golpes.
2: Ay, no, hombre, qué bárbaros. Qué mal que están así de esa manera.
0: Y los dos tipos son muy buenos, o sea, uno en su área y
2: claro,
0: el otro también.
2: Claro, claro.
0: Adrián Marcelo hacen muy buenas entrevistas, tú, Miguelito. La verdad, es muy bueno el camarada.
2: Y hay que respetar a cada quien, digo yo.
0: Sí. Bueno, Miguelito.
1: Cada uno sabrá por qué se pelean y por qué se pelearon y todo, pero la cuestión es que los dos también son muy especialitos, ¿eh?
0: Exactamente. Oye, Miguelito, muchas gracias. ¿Cómo te encontramos en las redes sociales también para poder disfrutar de los podcasts que te avientas?
1: Miguel DZ en Instagram y Miguel Díaz TV en la plataforma de X, y el podcast se llama Se Lo Dijo. Busquen
2: buenísimo,
1: en las plataformas, ahí
2: buenísimo.
1: Está, porque ya salió el capítulo de Regulo Caro, ya salió el capítulo de los Elizalde y demás.
0: Oye, Miguelito, ¿qué fue lo que pasó con Regulo Caro? Porque ella ya no siguió sonando en las estaciones de radio.
1: Pues porque decidió retirarse un ratito y luego en la pandemia se puso un negocio de reparto de paquetes y ahorita anda en eso también.
0: Pero no fue porque le hayan cerrado las puertas su compañía discográfica ni nada de eso.
1: No.
0: Ah, ok.
1: No, simplemente él traía otros asuntos. De hecho, ahí lo aclara en el podcast. Vayan a ver el capítulo, está muy bueno, porque también le pregunté qué parentesco tiene con el famoso Caro Quintero.
0: Ay, ay, ay. Bueno.
2: Te digo que muy buenas entrevistas, Miguelito. La verdad, yo te felicito porque me encanta verte.
0: Bueno, vamos sobre todo con esta rolita para todos los que están privados de su libertad.
2: Exactamente.
0: Una rola muy buena que se llama En Estos Días de Regulo Caro. Miguelito, muchas gracias y te voy a hacer una pregunta. En Uneta, bebé.
1: ¡Oh! ¡Aquí estoy!
0: ¡Uneta, mi chulito!
1: ¡Aquí estoy!
0: ¡Gracias! Estuvo con nosotros.

0: ¡Ole, papá! ¡Qué bonita rola!
1: ¡Qué bonita, zorrito, la verdad!
0: Estaba un señor en la cárcel y fue condenado por 10 años por andar traficando, pues, ya sabes.
1: Sí.
0: Cosas ilícitas. 10 años en la cárcel.
1: ¡Ay, no, zorrito!
0: Y este señor tenía una esposa muy, muy guapa, muy... se ejercitaba la señora y sí, aparte se había hecho unos arreglitos porque el señor tenía billete, la operó y la dejó aquí.
1: La tuneó, como dicen.
0: La tuneó, sí. Una hermosa mujer, la sonrisa de esas que se van a poner sus dientes y orejitas. Una chulada.
1: La boca que hace.
0: No, en serio.
1: La cara que
0: sí. Pero hermosa la mujer.
1: Sí.
0: Hermosa la mujer. Y entonces al señor lo encerraron 10 años. Fue a visitarlo la primera vez a la cárcel.
1: Sí.
0: Y entonces ella pidió hablar con el mero, mero petatero de ahí
1: de la cárcel.
0: De la cárcel.
1: Sí.
0: Y le dijo: oiga, no estoy de acuerdo con la sentencia que le dieron a mi marido, pero ella guapa, hermosa. Sí. Le gustó al señor.
1: Claro.
0: Y le dijo: oiga, mire, ¿cuántos años le dimos? No, pues 10 años, dijo la señora. Le dieron 10 años. Dijo, mire, si usted se acuesta conmigo.
1: Sí.
0: Dijo, por cada vez que usted se acueste conmigo, es un día menos.
1: Ah,
0: que le vamos a dar al señor.
1: Sí.
0: Dijo, ¿en serio? Dijo, sí. ¿Me va a cumplir? Sí. Oye, pues pasó un mes.
1: Sí.
0: Y al mes, le platicó a su marido. Dijo, oye, mira, el señor de

0: 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Rubén, hay fiesta previo al partido México entre Corea del Sur. Adelante con todos los detalles, carnal.
1: Porque la ley, estamos ya en la previa del fútbol. 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
1: Punto.

0: opción. Thelma Ochoa, nuestra nutrióloga de cabecera. Tarjetas rojas de la nutrición en temporada de la fiesta futbolera, señoras y señores. De eso vamos a hablar. A las 10 de la mañana llega nuestro guía espiritual Alonso Alariz.
1: ¡Eso!
0: El de las cartas españolas. Vamos contigo, Thelma, nuestra nutrióloga de cabecera. Adelante, buenos días. Te escuchamos.
2: Buenos días, amigos del Zorro y su pandilla. Y con la emoción del fútbol, muchas personas nos reunimos para ver los partidos. Pero también es común que descuidemos algunos hábitos que afectan nuestra energía y nuestro bienestar. Hoy les voy a compartir 3 tarjetas rojas de la nutrición y cómo vamos a convertirlas en jugadas ganadoras. Tarjeta roja número 1, llegar deshidratado. Cuando hace calor, nuestro cuerpo pierde agua, minerales a través del sudor. Entonces, no debemos de esperar a que tengamos sed, ya que esto va a significar que ya nos estamos deshidratando. Mejor vamos a hacer una muy buena jugada, que llevemos con nosotros nuestra botella de agua. Vamos a consumir frutas como sandía, melón, naranja, que traigan mucha agua. Tarjeta roja número 2, saltarse las comidas. Muchas personas pasamos horas viendo la televisión o llegamos con demasiada hambre a algún evento o alguna cena. Entonces, es mejor estar con una jugada ganadora de mantenernos con snacks durante el día para que no lleguemos a comer demasiado. Y tarjeta roja número 3, depender solo de bebidas energéticas. Ojo con eso, porque estas bebidas pueden contener mucho azúcar, mucha cafeína, puede estar provocando esos picos de energía largos y por lo tanto, altos, por lo tanto va a haber un cansancio muy seguido. Entonces mejor vamos a dar una jugada ganadora, prioricemos el agua, acompañemos nuestras comidas con una fuente de proteína como huevo, pollo, queso, un yogur también para mantener nuestra energía estable. Así que recuerden, tu alimentación también juega en el equipo de tu salud.
0: Muchas gracias, Thelma Ochoa. ¡Bravo! Buenas recomendaciones. Y también cabe recalcar que hay un aviso por parte de las autoridades correspondientes para el 956 sobre altas temperaturas el día de hoy. Creo que la máxima va a llegar a los 105, pero la sensación térmica será
1: 123, Zorrito.
0: 123.
1: Algo exagerado. Fíjate que cuando llegué aquí en la mañana, que es muy temprano, 4:50 de la mañana. Sí. Ya se sentía, pero me bajé de la camioneta, un calorón, como no sé, como

0: Ay, es que no sé cómo explicarte, pero que se sentía feo, solito.
1: Como humedad.
0: Es que es más que humedad, la verdad.
2: Bochornoso.
0: Sí, horrible, horrible, horrible. Yo dije, va a estar bueno. Que te caliente el día de hoy. Hay que tener mucho cuidado, no hacer actividades al aire libre, zorrito, porque sí va a estar demasiado caliente hoy.
3: Me dice la Yoyis, yo no sé cómo decírtelo, pero tú sabes lo que son bochornos. Le digo, lo he escuchado, pero en sí no sé cómo se sienta una mujer con bochorno.
0: No sé, zorrito, ni yo.
3: Y dice,
0: tampoco.
3: Bueno, es que es algo que nosotras, dice, no les podemos explicar a ustedes. Dice, pero así va a estar el día de hoy.
0: Sí, pobres mujeres, la verdad que están pasando por eso, zorrito, porque sí, se siente muy feo.
3: Alonso, ¿tú has tenido bochornos?
2: Cuando el calor está muy fuerte, sientes esa cosa que...
3: ¿Te sientes bochornoso?
0: ¿Qué cosa? ¿Cómo lo explicas?
2: Como que sientes calor, que como que quieres sudar, sientes la humedad, vaya de mi cuerpo.
0: Sí, adentro de tu cuerpo.
2: Sí.
1: Adentro.
3: ¿Usted, señor?
1: Yo sí siento bochornos, ¿sabes?
0: Pero tú por otra cosa.
1: Ah, también. Por cachondo.
0: Exacto.
1: Por cachondo.
3: No va a estar 123 la máxima. Bueno, 105. Pero sensación térmica. No nos olvidemos de las mascotas, por favor.
0: Favor, por favor, por favor.
3: Miren, cuando el perrito ya tiene la nariz seca, ya se está deshidratando. Los perritos siempre tienen que tener la nariz mojadita, húmeda. Por favor.
0: Mi Roxy siempre la tiene húmeda. Pero ella vive adentro.
3: Ah, bueno. Y por favorcito, no se les vaya a ocurrir ir más atentos en el celular y dejar a la criaturita dentro del vehículo.
0: Ay, no, Dios santo, no, zorrito, no,
3: por
0: zorrito.
3: Favor, no puede pasar eso, ¿okay?
0: Que no se vayan a caminar a la 1, 2, 3, 4, 5 de la tarde. Por favor, vamos a estar arriba de los 100 grados. ¿En serio? ¡Tu cara! Ay, no, zorrita.
3: Muy bien, señores. Entonces hay que tener mucho cuidado con
0: por
3: eso.
0: Por favor.
3: Mientras
0: por
3: tanto, favor. Nos vamos porque estamos dominando y controlando las calles, señores.
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5: Aprovechen la ley, la que manda porque la ley estamos en vivo desde las oficinas del abogado Mario David en casa de accidente.com. Arrancamos ya esta previa futbolera, esta fiesta, la más fiesta, la verdad del fútbol. Muchísimos aficionados a este deporte. Yo quiero ser aficionado, fíjate que es algo muy bonito, es la reunión, es la convivencia, donde, saludcita, donde se reúne la gente del mágico Valle del Río Grande aquí, en la 10 y la Ash, la 10 y la Ash, la 10 y la Ash, está, no hombre, en el partido pasado. Hola, mi doña, ¿cómo está? Gusto saludarla. Familia, ¿cómo está, señorón? Gusto saludarlo, gracias por otra vez traer los taquitos de la doña aquí frente a las oficinas del abogado Mario Dávila. Boletos para Frontera, que me dijo Cristian Mata que traiga. Playeras, máscaras, hay, hombre, qué bárbaro, balones, muchos regalos. ¿Qué pasó, mija? Ah, ahorita platicamos, mira, tú no te mortifiques, Sammy, de Taquito de la Doña. Saludos, buenos días, gracias por estar en este gran evento el día de hoy aquí en las oficinas del abogado Mario Dávila en caso de accidente.com, porque es la ley.

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4: 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El día de hoy, a todos, bueno, casi todos, la verdad, estamos listos. Bueno, yo estoy bien listo, más que listo. Sí, y todo el equipo 10 de 10, todos los influencers, toda la raza que se junta para la previa del fútbol. El día de hoy, la fiesta más grande se lleva a cabo en mi Guadalajara querida. Y el día de hoy lo celebramos aquí en McAllen, Texas. McAllen, Texas, aquí estamos en la 10 y la Ash. 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Ya está más, no hombre, está poniéndose, pero más que sensacional. 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

0: para ponerle sabor a la mañana, señoras y señores.
1: También
0: el show del zorro. Buena música para bailar. Buena música para gozar. Y las chicas en caso de accidente.com ahí en la oficina.

0: Vamos a pasar muy bien. La vamos a pasar bien chidote, bien chévere. Boleto para Frontera.
1: ¡Eso!
0: Tacos de Zamora Restaurante.
1: ¡Ay, papá!
0: Tacos de la Doña.
1: ¡Qué rico, qué rico, qué rico!
0: Regalos, premios.
1: ¡Eso!
0: En esta previa deportiva en las oficinas del abogado
1: Mario Dávila.
0: Ahí está Rubén Vela, está Cristian Mata. Los influencers y las chicas en caso
1: de accidente.com.
2: ¡Qué bárbaro!
1: ¡No! ¡Míralo, míralo!

0: hoy no hay mota roja, hoy hay diversión.
1: Sí, hay diversión.
0: Hoy hay juego, hay fiesta.
1: Eso.
0: Pero vamos a regresar con nuestro guía espiritual Alonso Alanís. Señoras, señores, con las cartas
1: española.
0: ¿Qué ocupamos de nuestro público, mi querido Alonso?
2: Nombre, signo y lugar donde están mandando la pregunta.
0: Es todo. Es todo, señores. Mientras tanto, también nos vamos a ir con nuestro compañero Rubén Vela, el que prende la vela, que está en las oficinas del abogado Mario Dávila. Adelante, carnalito.
3: 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Hoy te esperamos en el 10 y la Ash, 10 y la Ash, 10 y la Ash, aquí en el corazón de, pues, de la 83 vieja, ¿verdad? Aquí donde se vive la fiesta del fútbol. Muchos balones, muchas máscaras, muchas playeras. 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Y el día de hoy, pues está sensacional el ambiente. 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

0: tenemos a Alonso Alaniz, nuestro guía espiritual con las cartas
1: españolas.
0: Españolas, señoras y señores. ¿Qué ocupamos del público, mi querido Alonso?
2: Nombre, signo y lugar donde están mandando la pregunta.
0: Perfecto. Vamos a arrancar entonces con Alonso Alaniz. Y en breve regresamos con Rubén Vela, que está desde las oficinas del abogado Mario Dávila con la fiesta futbolera. Vamos con... zorrito, deberías de el día de hoy deberían de regalar caguamas, mi zorro. Dice, a los que trabajamos en Mobile Car Wash.
1: Ay, mis reyes.
0: Ya que el calor va a estar gacho, dice.
1: Es verdad, dijo, zorrito.
0: Tomen mucha agua, carnalitos.
1: Sí.
0: Y hay que cuidarse, descansar, porque 123 la sensación térmica. No queremos que vayan a sufrir un golpe de calor, mis hermanitos.
1: Que se tomen, ¿okay?, la pausa de hidratación, como en los partidos de fútbol. Ya ves que se están tomando la pausa de hidratación.
0: Sí, sí. Es que un golpe de calor, Alonso, es peligroso.
2: Oh, sí. A mi hermano le pasó y ahí puedes quedar.
1: Hombre.
2: Si no te tienes a tiempo, das el cuartazo.
0: Así es. Vamos con Rogelio Uruenday. Jamás había leído ese. Ah, no, perdón. Orenday. Rogelio Orenday Martínez. Es signo Virgo, 48 años. ¿Quiere saber cómo le va a ir en el amor? Dice al camarada.
2: El problema de él es que trae un karma de vida pasada.
0: Ok.
2: Y no nació con síndrome de Down, algún problema de esa salud en su niñez, pero en el área del amor viene a fracasar. Él, ¿cómo te diré? Quiere buscar la madre, una madre que lo trate o que lo vea como él, y no se puede. Entonces, tienes que cambiar de mentalidad. Tu peor enemigo es tu propia mente. Tienes que decretar. Virgo está todo a su favor. Tiene que cuidar mucho su salud ahorita digestiva, problemas de colitis nervioso, intestino delgado, de la alimentación que está llevando, que tenga mucho cuidado, retirarse de los malos vicios. Cuestión de laboral, económico, todo está bien. Todo está a su favor. Es momento que él decrete, que confíe en sus talentos y dones que Dios le dio. Y viene una mujer blanca a partir del mes de julio para su vida, que va a ser la pareja que Dios tiene para él. Pero él debe cambiar esa actitud. No hay la princesa azul y la mujer perfecta. Que sea feliz con lo que Dios le ponga en su camino y disfrute la vida.
0: Así es, muy
2: porque
0: bien.
2: Porque en el amor es como la escuela. Si no pasas el examen, ¿qué pasa, Gloria?
1: Pues imagínate.
2: Así es en el amor, no en la primera.
1: Repruebas, claro.
0: Claro. Bueno, señores, pues ahí está. Entonces, así como hay karmas, también hay karmas en el amor, tú, de vidas pasadas, Alonso.
2: Sí, no, hay personas que en vidas pasadas, por ejemplo, un hombre hoy, en vida pasada tal fue mujer, fue desgraciado con las mujeres, la trató mal y la fregó. Y ahora viene como mujer para que veas lo que sintieron en la vida pasada, lo que hiciste tú.
0: ¿Qué culpa, verdad?
1: Sí, wow. Imagínate,
2: no, ¿qué culpa son las acciones? No. Por eso yo les digo, la gente no cree.
1: Pues,
2: ¿qué culpa
1: pasadas
2: tiene un niño que lo tiren en un basurero?
0: Nada.
1: No, pues no tiene la
2: ¿qué
1: culpa
2: debe ese niño? ¿Qué historial trae de vidas pasadas? Eso que dice que hasta la tercera y cuarta generación cae la maldición de los padres.
1: Ay, no, qué triste.
0: Oye, Alonso, entonces aquí viene, ¿existe la reencarnación?
2: Sí, ahí está muy claro. Yo siempre se los he explicado. ¿Sí sabes quién era Juan Bautista?
0: Sí, cómo no, que le quitaron su cabeza porque la hija del rey lo pidió que se la entregaran en bandeja de oro,
2: sí,
0: ¿no?
2: Sí, fue el que bautizó a la gente, el profeta de Dios en el río Jordán bautizó a Jesús. Y era un hombre profeta llegado a Dios, como fue decapitado. Pero Jesús dijo muy claro, y el que tenga oídos para oír, que oiga, y el que no, se quede en la oscuridad. Jesús dijo muy claro en San Lucas, le dijo a San Lucas, vendrá Juan Bautista con el poder y el espíritu de Elías. Nadie puede ser con tu espíritu. ¿Quién fue Elías? Elías fue el profeta del fuego que le dijo a 300 profetas paganos que el que quisiera llover fuego sobre el altar era el Dios verdadero. Elías lo hace y todos los demás profetas paganos se hincaron a adorar de Elías. Pero ¿qué hace Elías? Él se lo lleva en monten ahí y ahí les manda a decapitar a todos. Ahora tiene que venir en el cuerpo de Juan Bautista a ser decapitado.
0: ¡Vámonos! Oye, ¿cómo se llamaba ese rey que le dijo a su hija? Pídeme lo que quieras, y si quieres la mitad de mi reino, te lo voy a regalar. Y dijo la hija, quiero la cabeza de Juan Bautista en una charola de plata. Dijo, bueno, pues si eso quiere, está bueno.
1: Sí.
0: Oye, mandó a sus secuaces, el rey. Dijo, traigan la cabeza de este señor, así, así, así. Oye, sí se la llevaron una bandeja de plata.
1: Ay, no, qué feo.
0: Oye, como en aquellos tiempos, ¿no?
1: Ay, no, qué horror.
2: Sí. No, no, no, no. Y acá con los aztecas lo que hacían.

0: Tenían que sacar los corazones.
1: ¿Cómo se llamaba el rey? Y tú, ese rey, no recuerdo. Alguien que ha inventado Alzheimer.
2: No, que te acerques al micrófono. Herodes. Sí, no, no. Es que no te escuchaba.
1: ¿Era Herodes?
0: No, no, no.
1: ¿Herodes? Herodes fue el que se lavó las manos, ¿no? Ah, no, se fue Poncio Pilato. No, andamos muy
2: a la cruz. No, ya andamos bien mal con los labios, zorrito.
1: El que sigue, por favor.
0: Sí, por favor.
1: Buen día, zorro Yoyi, señor Alonso, bendecido día. Me llamo Daniel Cruz, 33 años, escorpión, Reynosa. Quisiera, por favor, una tirada de cartas en general y saludo y bendiciones para todos. Álmunos. Gracias. Adelante, Alonso.
0: Cuida de los malos vicios, cuida mucho lo digestivo. Lo peor de tu vida ya pasó. Pero sí la salud, cualquier molestia que te atienda, ahorita el calor, los cambios de temperatura. Y viene angelitos que Dios pone en tu camino. 3 días, 3 semanas, donde la bendición de mi padre llega a tu vida. Estas personas te apoyan, te dan la mano, te dan fortaleza y seguridad, y tu economía empieza a fluir bien. Ya lo peor de tu vida, que fueron más de 2 años batallando, todo eso queda en el pasado. Es que así es momento que decretes, fortalezcas tu fe en tus talentos, dones que Dios te dio para lograr tus sueños que quieres realizar.
1: Perfecto. Alonso, vamos a irnos con Rubén Vela, el que prende la vela.
0: Correcto.
1: Y vamos a regresar en punto de las 10 de la mañana con más preguntas y respuestas al 358.
2: 2196.
1: ¿Qué es lo que ocupamos de nuestro público, Alonso Lanís?
0: Nombre, signo y lugar donde están mandando la pregunta.
1: Perfecto. Alonso Lanís, nuestro guía
2: espiritual.
1: Con las cartas
2: españolas.
1: Vámonos a la fiesta futbolera. Previo al partido México-Corea del Sur está Rubén Vela, el que prende
2: la vela.
3: 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Todo lo bueno se repite y el día de hoy pues ya estamos por aquí listos en la 10 y la H. La 10 y la H, la 10 y la H. Ronquita, buenos días, ¿cómo estás? Bien, DJ Sam, ¿cómo estás? Un saludarte.
4: Comadre, ¿qué más está andando? ¿Qué más?
3: Sí, Javi, ¿tú?
5: ¿Qué pasó?
3: Eso es todo. Mario Dávila, ¿cómo estás? Licenciado, abogado, camarada, aficionado del fútbol. ¿Qué onda? ¿Cómo andamos
4: hoy? No, pues aquí muy emocionados con ya nos pusimos la verde, porque hoy juega nuestra selección, ¿verdad? Estamos bien emocionados a la noche porque pues otra vez vamos a ganarle a estos coreanos y pasar a la segunda ronda. ¿Cómo la ves?
3: Ah, pues estoy más que emocionado porque allá en Guadalajara se está celebrando y aquí en McAllen este es el punto de reunión, la oficina del abogado 10 de 10, el abogado Mario Dávila, gran aficionado del fútbol. Oye, ¿y qué traes? Unos regalos especiales para el Día del Padre, platícame.
4: Es correcto, digo, aparte los que vengan aquí pues van a tener la oportunidad de ganar muchos regalos, como por ejemplo traemos estos para Día del Padre, el perfume oficial de Lionel Messi.
3: ¡Ah, jabaraja!
4: Y luego tenemos balones, tenemos camisetas, tenemos máscaras de luchador con el emblema de la selección mexicana. Tenemos todo tipo de cosas, aparte tenemos desayuno aquí para la raza que todavía le está uniendo la tripa, pues aquí pueden venir, tomar un taco, echarse un taco y para empezar el día. Y lo más importante, ¿sabes qué, Rubén? Que aquí están las chicas de en caso de accidente.com, las porristas.
3: Oye, hoy traen los balones bien inflados.
4: Sí, exactamente, sí, tienen muy buena defensa que viene ahora. Y así que va a estar bueno, sí, dense la vuelta. Y apartan los influencers aquí, estás tú, Rubén.
3: Gracias.
4: Ahí está Cristian Mata, tu vecino de digital, está Isi Garza, creo que ahí viene Estrellato. Hay toda la raza aquí se está juntando.
3: Todos unidos y reunidos por el abogado 10 de 10, el abogado Mario Dávila en caso de accidente.com. ¿Tú crees que si usas el perfume del Messi y metas goles como el Messi?
4: Pues mínimo en la cama lo he creído.
3: Dáselos a gente porque tiene Messi medio de no bañarse. Ya está todo. 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
1: Hoy no más. Esas chicas en caso de accidente queremos ver.

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0: Fiesta futbolera en las oficinas del abogado Mario Dávila en caso de accidente.
1: .com.
0: Hay tacos de Zamora Restaurante, hay balones, hay boletos para el concierto de Frontera. La estamos pasando muy bien.

0: A través de la ley, la que manda porque es la ley. 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Es un día muy especial porque hoy juega la selección de México. Y el día de hoy estamos con el abogado 10 de 10. El día de hoy, pues queremos celebrar. Esta es la previa de la gracias. Fiesta del fútbol. Gracias a usted, muy amable. A todos los que han llegado en este preciso momento. Eso es todo. Gracias aquí. 2-1. A ver, permítame tantito. Tenemos aquí una coreana que nos quiere decir el. No, no es coreana. Coreana, mexicana, dominicana. El arroz contra el mole. No, el arroz contra los frijoles. ¿Quién va a ganar más? ¿Quién va a ganar? Digo, ¿quién va a meter más frijoles a la olla?
1: México, 2-1. 2 frijoles contra 1 arroz.
0: Eso es todo. Y chiñito,
1: sí.
0: Para que y fírmelo ahí con el abogado Mario Dávila en casaaccidente.com. 2-1. Hoy tenemos partido, señores y señoras, damas y caballeros. Hoy tenemos el abogado 10 de 10. Te esperamos aquí en la 10 y la Ash. 10 y la Ash. 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
2: Llegale. Está ahorita el ambiente.
3: Sí, está bien alegre.
2: Continuamos con Alonso Alariz, nuestro guía espiritual, el día de hoy con las cartas
3: españolas.
2: Está lleno aquí el WhatsApp.
3: Llenísimo.
2: Dice Zorrito, buenos días desde Río Grande, Siri. Saludos. Me llamo Moisés. ¿Moisés no fue el que abrió el mar? ¿Sí, no?
3: Sigues preguntando.
2: Venían huyendo con los israelitas de los egipcios.
4: Ay, Zorrito. Eso amaneció ahora el zorro.
3: Sí, muy bíblico.
2: Es que yo estudio mucho las historias de la Biblia.
4: Sí, aprender de ello.
2: Tenemos a Moisés de Río Grande. Él quiere saber de tres cosas. Tiene 42 años, Virgo. Salud, dinero y en su relación.
4: Todo está a su favor para él. Le sale el oro, que es la carta del triunfo. El problema es que debe de creerlo él, fortalecer, decretarlo, pedirlo y dejar que los tiempos de Dios sean perfectos. Él no puede acelerar las cosas. Lo que es para él en su momento llegará. Hay un proyecto de viaje que viene en camino con triunfo, cambios económicos. La salud debe cuidar demasiado la ansiedad, el estrés, la preocupación. No sabotearse, dejar que las cosas fluyan, porque sí tuvo detallitos que le estaban bloqueando algunos obstáculos para concretar lo que él quería, pero el haz de oro le está diciendo que está recibiendo las bendiciones de Dios, que confíe en él y sus tiempos son perfectos. Es lo que él debe entender. Y si quieres que las cosas lleguen más rápido, prende la

0: Hay de haber caminos junto con San Lázaro. Mueve tu fe, confía y ponte en las manos de mi padre.
1: ¡Qué ole, papá! Muy bien, vamos con José Eduardo, 34 años, Tauro de Reynosa. Nada más quiere una tiradita de cartas, señor Alonso Alanís.
0: Tiene que cambiar de pensamientos y retirarse de los malos vicios. A él le gusta la buena comida, la teterita. Es una persona de buen corazón que siempre ha dado lo mejor a su familia, a sus seres queridos. Pero que es momento que te preocupes por ti. Mira, y al final también te salió las de oro. Son tiempos de avanzar. Mes de julio son tiempos para lograr metas, sueños que tú quieres realizar. Ya lo peor de tu vida pasó. Lo que sí, no busques escapes en las drogas, en el alcohol, en la mala comida, en el tabaco, para sentirte bien. Te enteras de un embarazo, nacimiento de un sobrino o nieto por ahí cerca de tu casa.
1: Perfecto, señores, de voladita. Uno más. Hola, zorrito, cada vez que pones esa canción me recuerda a la muchacha Paola de San Luis Influencer que se suicidó. Ah, no, no sé cuál rola. Jorge Acuario de Far, tirada de cartas, pero... Ah, bueno, nada más eso. Jorge Acuario de Far, tirada de cartas en lo general.
0: Que tenga mucho cuidado de no estar recordando el pasado en las emociones. Firma de algún trámite de papelería con éxito que le viene en camino. Él está bien. Es un hombre de alma roja. Su familia, sus seres queridos siempre ha dado lo mejor de él. Por eso Dios ha escuchado sus oraciones y plegarias y le viene un gran cambio a nivel económico o triunfos o el deseo de estar compra casa, remodelar de casa o algo para su casa. Vienen angelitos a apoyarte, a abrirte caminos porque tú eres de muy buen corazón y siempre diste lo mejor a tus padres y por eso Dios va a obrar en tu vida. Cierras el año bien bendecido.
1: Perfecto. Maribel Guía Sánchez. Maribel Guía Sánchez, Piscis, en su relación. Ella es de Edimburgo, Texas. Adelante con Maribel.
0: Tiene que trabajar mucho su corazón, resolver conflictos con sus padres, con su padre, con su madre. Hay una depresión, una ansiedad dentro de ella. Y el problema con su relación es que ella es muy directa para hablar, le gana su boca y es lo que está causando dificultades. No veo que llegue a divorcio, pero ella tiene que bajarle una rayita a su ego, a sus cambios de humor y su carácter.
1: Es tóxica.
0: Sí. Es lo que tiene que trabajar ella en su persona. El hombre es fiel, pero esta mujer es un cadillito.
2: Saludos a las tóxicas.
1: Ay, ay, ay. Tóxicas.
2: Ay, lo bueno es que yo no soy tóxica, zorrito, porque si no, no, ay, no, yo no soy tóxica. No.
1: Vamos con... Olga Villanueva, 54 años. Necesito saber si me conviene o no me conviene en la relación que estoy, dice Olga Villanueva. Piscis, de 54 años, Olga Villanueva.
0: Con Olga, vas a vivir lo que tengas que vivir. Yo veo que esa relación está estable, pero como tú eres brujo por naturaleza, la intuición, la duda, la desconfianza es lo que te está ganando. Por eso tuviste problemas con las dos exparejas pasadas. Entonces tienes que cambiar. Esta persona se ve que está bien contigo, que no pienses cosas que no son, que la disfrutes. Y al final, mija, del vientre madre saliste sola y sin nada y nada te vas a llevar. Es que así, apapáchalo, gózalo y hasta eso. Que te sientas feliz a la otra persona. Es lo que vaya a hacer.
1: Eso. Muy bien, Olga Villanueva, muchas gracias. Usted fue la afortunada, la última, aquí con Alonso Alanís, nuestro guía espiritual. Señor Alonso, ¿cómo le puede llamar la raza? ¿Cómo lo pueden contactar, oiga usted?
0: 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Son 5 tiradas de cartas. A mí déjeme hablar, no me gana de su vida. Cuando termine, si tiene alguna pregunta, alguna duda, con gusto le contesto. Y le vuelvo a repetir, como cada vez que está en este programa, que el poder es de mi padre. Yo tengo talentos y dones para bendecirte, mover tu fe para que logres los cambios que necesitas en estos momentos de tu vida.
1: Así es. Oye, Alonso, antes de que te vayas, mi hermano, lo que pasó en Alton, Texas, en una zona residencial donde hay unas casonononas, para entrar ahí tienes que tener código de acceso. Bueno, hubieron 3 personas fallecidas. Se recibe el reporte a las 9:13. La policía llega y encuentra 2 personas fallecidas, ¿ok? A una más se la llevan al hospital.
0: ¿Por accidente o...?
1: No, no. Para allá vamos, señor.

0: Tranquilo, no se me desespere, ¿ok? Bueno, resulta que ya dieron
1: el nombre del sospechoso
0: y aparentemente es el hijo mayor de los señores.
1: Ay, sí.
0: Se presume que mató a papá, mató a mamá y a la abuelita.
1: Así es.
0: Intentó quitarle la vida a su hermano menor.
1: Dios santo.
0: Pero el arma
1: no le alcanzó.
0: El acusado identificado es Gaurav Chhotra, de 19 años.
1: Ay, Dios santo.
0: Ya compareció en la corte del condado Hidalgo por el caso de triple homicidio ocurrido en Alton. Enfrenta múltiples cargos relacionados por la muerte de tres integrantes de una misma familia y el ataque contra un cuarto familiar que, gracias a Dios, está vivo.
1: Así es.
0: Esto es lo que informa el alguacil del condado de Cameron, el señor Eddie Guerra. El acusado enfrenta un cargo de asesinato capital de múltiples personas, luego de que los investigadores determinaran que tres familiares fallecieron por heridas de bala en la cabeza. Además, enfrenta un cargo de intento de asesinato capital por presuntamente haber intentado matar a su hermano durante el mismo incidente. O sea que intentó acabar con toda la familia.
1: Ay, Dios santo, zorrito.
0: El acusado enfrenta además un cargo

0: Lamentablemente, falleció a consecuencia de las heridas. Como parte de la investigación, las autoridades recuperaron el arma de fuego presuntamente utilizada en el crimen. Asimismo, recuperaron videos de vigilancia que forman parte de la evidencia del caso. La investigación determinó que el sospechoso presuntamente, escuchen, asesinó a su padre, a su madre y a su abuelita. Además, los investigadores señalaron que disparó contra su hermano con la intención también de quitarle la vida, aunque el proyectil, gracias a Dios, no lo hirió. La investigación está abierta. De hecho, hay una rueda de prensa en este momento por parte de las autoridades dando a conocer todos estos detalles. Ay, 19 años.
1: Ay, no, zorrito.
0: El identificado.
1: Triste.
0: Gaurav Chotra. Eran de la India los señores. Me dicen que tenían también un tipo motel o hotel. Y no sabemos qué fue lo que llevó a este muchacho a actuar así en contra de su familia.
1: Exactamente.
0: A mí me decía una persona, es que los señores de la India son muy rigurosos con sus hijos.
1: Sí, son muy estrictos.
0: Son muy estrictos.
1: Así es.
0: Y a lo mejor el muchacho explotó. No lo sabemos, ¿verdad? Pero qué triste lo que estamos viviendo, Alonso Lanís.
2: Como te comenté, 2 años atrás, desde la pandemia, el ángel contrario ha gobernado las mentes humanas. Ya ni podías ir a la iglesia, ni visitar a tus familiares. Y están, y te lo dicen, escuchó el demonio que me dice que me hablaron que lo matara, que fuera a la escuela y le matara a mi maestra, a mis padres. Ese es el problema que hay ahorita. Cuidado con lo que tú escuchas. ¿Cuánta gente se quita la vida? Por
1: así
2: depresiones,
1: es,
2: por pérdida de un ser querido, por fracasar en el amor. No caigan en el juego de la mente, como les digo yo, porque la mente es un imán. Lo que piensas es lo que vas a hacer en tu vida.
0: Está carijo la mera.
1: Demasiado zorrito. Imagínate, 19 años, tan jovencito.
0: Sí. Bueno, así las cosas. Vamos con música. Hay que alegrarnos, señoras, señores. Gracias, Alonso Lanís. Regresamos con Rubén Vela.
1: Que prende la vela.
0: Desde las oficinas del abogado Mario Dávila, porque hay fiesta.
1: Futbolera.
0: Hay comida, hay música, hay regalos y boletos para el grupo
1: Frontera.
0: Es correcto, dijo.
3: El pecheque.

0: que barre.
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0: Bienvenidos, muchachos. ¿Cómo están, carnalitos?
1: Buenos días, saluditos a todos. Oye, súper contento de estar aquí en la ley, compadre.
0: Eso, agarren el otro micrófono, allá otro micrófono. No tengan miedo, compadre, que hay uno cada uno.
1: Eso.
0: Uno cada uno, Chihuahua. Secreto, bien ocupados, muchachos. Bienvenido, Leonel.
2: ¿Qué dice mi zorrita? Aquí andamos, muchas gracias por la invitación. Sí, fíjate que gracias a Dios hemos andado ocupados en pues en Estados Unidos, en México. Y pues aquí andamos echándole ganas.
0: ¿Dónde sale más chamba, carnalitos? ¿Aquí en Estados Unidos o para el lado mexicano?
2: Ahorita te voy a ser honesto, ahorita para México.
0: Oye, pero unos bailazos que se arman allá, va, no, carnal.
3: Cállate, bien sabroso.
2: Oye, y de hecho nos tocó una experiencia. Bueno, ya nos había tocado, pero esta sí no la vamos a olvidar. Esta semana pasada en Tula, Tamaulipas.
0: Ajá.
2: Oye, el aguacero, carnal. El aguacero. Y pues nosotros dijimos, oye, la raza no, o sea, no se va a quedar. La raza ahí afuera esperando y... tocamos y acabamos empapados.
3: Esos sí son fans, de verdad.
0: Oye, carnalito, pero es como un tipo, es ferias, ¿no? Carnavales.
2: Sí, y... era una feria, era afuera. O sea, era una feria ahí en Tula, Tamaulipas.
0: Ajá.
2: Y le mandamos un saludo a toda la raza de allá que se portó de lo mejor, nos recibió de lo mejor y pues de todo corazón volveríamos a ir otra vez.
0: Carnales, preséntense para la banda, para que se identifiquen con ustedes, con el grupo Secreto.
1: Oye, el más borracho del grupo, un saludito para toda la gente, César Garza, animación y percusión del grupo Secreto.
0: Compa Garza, el más borracho, te vas a poner la de arriba, los borrachos.
1: Ahí es el pipi.
2: Hernández, bajo el...

0: Francisco Segunda Voz.
1: Ok, ahorita vamos a poner una rolita que va a ser la número 5.
2: Ok.
1: Nos van a decir quiénes son los muchachos que están aquí en cabina del Grupo Secreto. Ya lo escucharon, ya no vamos a repetirlo. Ok, viene una gran promoción celebrando a papá. Mañana, de hecho, vamos a sacar un ganador donde van a estar ustedes. Ahí vamos a estar nosotros en una carnita asada, muchachos. Y les agradecemos por ser parte del equipo de La Ley. Siempre nos han apoyado en este tipo de promociones. Y la verdad, gracias, carnalitos, porque también pues, nomás se celebra la mamá y que a la mamá y a la mamá y pues el papá.
2: ¿Y el papá?
3: Y el papá bien olvidado.
0: No saben ni cuándo es.
1: Sí, pero vamos a tener una fiesta con ustedes, con un afortunado ganador, con un papá ganador, carnales.
3: Así es, fíjate que súper contentos, ya que, como lo acabas de mencionar, Zorrito, casi por lo regular siempre se les olvidan el Día del Padre, chinga. Entonces, queremos nuevamente celebrar a papá. Decidimos ponernos aquí junto con La Ley para celebrar a papá e ir a estar con ellos. Una carnita asada, unos botecitos, ahí vaciarlos. Entonces, súper contentos de ser parte de esto. Es una rolita,
1: compadre. Pura cumbia sabrosona de esas, puro 956.
3: Oye, de repente un corridazo, porque también sé que era el viejón.
1: Ah, no, claro, sí, pues si no, va a estar baile, baile. También ahí se ocupan unas bien frías. Próximas presentaciones, muchachos, aparte de estar aquí con La Ley en la carnita asada con celebrando a papá.
3: Oye, compadrito, claro que sí, próximamente, pues ahora sí, sabemos que la señal de La Ley llega hasta lejos. Vamos a estar en Houston, allá por el Baytown, y pues aquí próximamente también en el Valle, para que estén pendientes ahí en las redes sociales.
1: Ajá.
3: Aquí regresamos para la gente del Valle de Texas, porque pues obviamente sí nos estaban pidiendo que cuándo, pues ya se anunció.
0: Este 25 de julio, si Dios quiere.
1: ¿En dónde van a andar, carnal, aquí?
0: En el volcán.
1: ¡Vámonos! ¡Saludos al compa Pedro!
3: ¡Pedro! Próximamente andaremos otra vez por acá, por la cabina, mi zorro.
1: Me dice mi compa Pedro, usted regale boletos, hombre, total. ¿Qué mandamos nosotros? Me dice.
2: Eso, me encanta, me encanta.
1: Eso ahí está. ¿Te vas a acordar de mí la rolita más nueva de Secreto?
3: Así es, la rolita más nueva de Secreto, y te vas a acordar de mí, que es con lo que estamos haciendo la promoción esta para el Día del Padre, que pues de hecho cada vez que la escuchen, pues tienen que
0: marcar. Para que se acuerden de nosotros, hombre.
3: Para que se acuerden.
2: Se van a acordar de ustedes porque se van a ganar $200 en carne asada. Sí, para la carnita asada, la hielera,
1: papá.
2: El asador.
1: ¡Ay, mi hermano!
2: Y el Grupo Secreto en vivo, sí, señor.
3: ¡Qué combo tan perfecto!
1: ¡Qué óvole! Oye, hablando del volcán, va a ser el 25 de julio, van a estar con La Costumbre y, si no mal recuerdo, un grupo que le gusta mucho a Mario Facundo, Los García...
3: Los García Bros.
0: Los García Bros.
1: Saludos a Mario Facundo, le encanta la música tejana. Jefe. Esto va a ser el 25 de julio, entonces, muchachos.
3: Así es, para que estén preparadas la racita, ya pueden ir comprando su boletito, ahí van separando su mesita, porque tú sabes, Zorrito, que aquí tienes que agarrar tu mesita primero.
1: Así.
3: Y luego el boletito ya te preocupas luego.
1: Exactamente, es parte del show. A ver, vamos a registrar a 3 personas ahorita con los muchachos de Secreto al 358-2126. Para que tengan la oportunidad de ganarse. Hay un meme que dice: rifo esta hielera con 25 kilos de carne y ponen una morra bien buena. A ver, vamos con el público que nos cargamos el día de hoy. ¿Sale, vale?
2: Sale, vale.
1: 358-2126. Buenos días, ¿con quién hablamos?
4: Buenos días, con Adriana.
1: Adriana, ¿cómo se llama tu padre?
4: Armando Cortés.
1: Ese don Armando Cortés, ¿dónde nos escucha el viejón?
4: En Dona, acá en tu pueblo.
1: Ah, ya vivo yo para el norte. Oye, mi reina, ¿qué onda? ¿Te gusta la música del Grupo Secreto?
4: Sí, sí, nos gusta bastante.
1: ¿Cuál es tu canción favorita? No voy a decir que todas, porque así dicen.
4: La nueva que anda, la de Te vas a acordar de mí. Cuando no.
2: Esa. Ah, sí se lo sabe.
1: Dile a Mario Facundo, el programador, ¿cómo se llama la canción?
4: Te vas a acordar de mí.
1: Es que él la registró en el sistema como Te vas a olvidar de mí.
2: Ay, caray.
4: ¿Cómo que sí?
1: Oye, ya está registrada, mamita chula, para ojalá que tenga la suerte de ganar y tener al Grupo Secreto, carne, hielera y asador.
2: Sí, bien, sabroso. Pues,
4: qué padre, imagínate.
1: ¿Qué le quieres decir a tu papá, mamita chula?
4: No, pues que lo quiero mucho. Que bendiciones y que Diosito siempre le mande salud.
1: ¿Y usted ya es casada o está soltera, viuda, divorciada?
4: Casada.
1: ¿Cuántos hijos, cuántos nietos ya le regaló al señorón?
4: Ay, nietos, 3 princesas.
1: 3 princesitas.
2: Qué bonito. Bueno.
1: Ojalá que ganes, mamita chula, para estar con el Grupo Secreto allá en Dona, ¿sale?
4: Órale, ya está. Gracias.
1: Órale, pues otra llamadita al 358.
2: 2126.
1: Y vayan, inviten para que vayan comprando sus boletos, carnalito, para el volcán.
3: Claro que sí, a toda la recita nuevamente. 25 de julio estaremos ahí en el...

0: Volcán, prepárese con su, pues ahora sí que comprando su boletito, ahí en el Volcán pueden encontrar los boletos y ya están disponibles.
1: Perfecto, la costumbre, los García Brothers y Grupo Secreto. Buenos días, ¿quién habla?
2: Ángel Acosta.
1: Ángel Acosta, ¿quién vas a registrar, carnal?
2: A mi papá.
1: ¿Cómo se llama tu padre?
2: Félix Acosta.
1: ¡Eso! Es que cada que digo ganó papá, ganó tu padre, me acuerdo de la América, carnal.
3: ¿De dónde? ¿De dónde?
1: ¿De dónde eres, Geralito?
2: De aquí, de McAllen.
1: Eso, ¿te gusta la música de Secreto?
2: Afirmativo.
1: ¿Canción favorita de Secreto, loco?
2: Amor Secreto.
4: ¡Ay! ¡Ay! ¿Por qué será, zorrito? ¿Por qué será?
1: ¿De esos amores escondidos, carnal?
3: De los buenos.
1: Hijo de la chica. Ya está registrado, mi hermano. Suerte para la rifa.
2: Muchas gracias, saludos.
1: De Nakio. Vamos con una rolita que se llama, a ver, ¿cuál? La güera gringa, la Michel, la minifalda, quiéreme, más cumbia, sea esta buena, ¿no? La de...
4: Sí, esa, o la de quiéreme, la que tú quieras.
0: La que tú quieras, zorrito.
1: Esta está buena,
5: tú
1: señores.
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1: ¡Hoy no más, papá! Vamos a regresar con otra llamadita al 358.
3: 2026.
1: El Secreto y el Grupo.
5: ¡Secreto!
1: Vámonos. Grupo Mesteño también, ¿verdad?

0: carnalitos, ¿eh?
1: Sí.
0: Oh, muy buena voz.
2: Buena voz, Rito.
0: Hicieron buena elección, carnales, ¿eh? Muy buena voz del camarada, del carnalito. Le deseamos todo el éxito del mundo siempre a Secreto. Yo sé que lo están teniendo, pero les deseamos más éxito, carnales, la neta. Vamos con esto, mi querida Joyce, a ver si la gente está bien al pendiente. Adelante.

0: Doble premio, ¿ok? Doble premio. Te vamos a registrar, ya es de gane. ¿A quién tenemos en cabina? ¿A qué muchachos del grupo secreto tenemos en cabina? Porque hay los boletos también para el concierto de Frontera.
1: ¿Al grupo secreto?
0: Sí, al grupo secreto. Pero ¿quiénes son los muchachos? Ya dijeron sus nombres.
1: Pues no me recuerdo.
0: Bueno, nada más te vamos a registrar para tu oportunidad de ganar el premio Grupo Secreto, tenerlos en casita. ¿Cómo se llama tu papá, mi reina?
1: Martín.
0: ¿Martín qué?
1: Martín Silva.
0: Martín Silva, órale. ¿De dónde?
1: Huesaco, Texas.
0: De Huesaco, Texas. Bueno, ahorita entonces ya está registrado. Suerte para el día de mañana, sacaremos el ganador. ¿Sale, vale?
1: Gracias, Dios mío. ¡Yeah!
0: ¡Eso! A ver, muchachos, nuevamente, preséntense otra vez para la banda porque tenemos que regalar unos boletos.
2: Leonel Hernández, Grupo Secreto, Bajo Eléctrico.
0: Ahí está.
3: César Garza, Animación y Percusiones.
0: Alias.
3: El Pipi.
4: El Pipi, con que digan el Pipi ya.
3: Con eso se llevan los boletos, compadre.
0: Ahorita vamos a regresar con otra llamada al
4: 358-2196.
0: Muchachos, ¿qué más proyectos vienen para Secreto?
3: Fíjate, Zorrito, que tenemos ahí ya alineadas 5 canciones inéditas. La gente ha estado pidiendo lo inédito de Secreto y nuevamente, pues siempre complaciendo a la gente. Ajá. Y poniéndole atención al público. Ya vienen 5 para que se preparen. Ahí están por soltarse ya próximamente, que próximamente estarán sonando también aquí en La Ley. Así para que la gente la solicite. Y nuevamente gracias por ese apoyo, compadre.
0: No, al contrario, las rolas de ustedes siempre son pedidas, son sonadas aquí en la radio. Y sobre todo ustedes, que pues ya tienen un público, ya tienen alguien que tanto en Estados Unidos como en México. He visto videos de ustedes allá en México, en las ferias, en los carnavales, carnal. La neta, mis respetos y gracias por pues tener al 956 en alto, la mera verdad. Felicidades, muchachos. Así es de que sigan los éxitos y gracias por ser parte de las promociones de nosotros, compa Leonel, también.
2: Claro que sí, Zorro. Y siempre representando al 956 en alto. Y muchas gracias también a ustedes por siempre estar al pendiente de nosotros y siempre recibirnos con los brazos abiertos, Zorro.
0: Perfecto. La Joyce me estaba diciendo, oye, hay que decirles a los secretos que saquen una rola que diga, necesito que alguien, ¿qué?
4: Me mantenga, tenga.
3: Pero que vaya con el ritmo o que vaya con qué. Tenga.
0: Con el cacheteo, carnal. A ver cómo se escucharía. A ver. Ya, compa Pipi, ya está usando su imaginación. A ver, otra vez. ¡Cero música! Ahí va. Adelante, muchachos, de secreto con el palmeo. Ay, Dios. Con el dalgueo, a ver.
4: Alguien que me mantenga, tenga. Ay, Dios.
2: Ya nos puso a sudar aquí, Zorrito.
3: Nomás no van a poner los focos con sensores,
0: Mira, y otra que diga así, sí. Buenos días, raza.
4: Buenos días, papi. Ay, no.
0: Vamos con el público, ahora sí. Tenemos que regalar estos boletos. ¿Cómo te llamas?
5: Abraham Jaramillo.
0: ¿Abraham qué?
5: Jaramillo.
0: Órale, Abraham. ¿Habrán dormido?
5: No, aquí andamos trabajando, gracias a Dios.
0: Ok, Abraham. A ver, adelante con la pregunta. ¿A quién tenemos? ¿A qué muchachos tenemos del grupo secreto?
5: Primero que nada, a la coronista Anita Acosta, a César Garza, alias del Pipi, René Hernández en el bajo, Fay Hernández en la batería y Juanito Longoria en el bajo sexto.
4: ¡Ay, no mames! ¡Ya estoy todo el grupo!
3: ¿Lo está? Se me ve que lo está leyendo en el Instagram, ¿no?
4: Sí, en el Google.
0: Pero la pregunta es, ¿a quién tenemos en cabina?
5: ¿A grupo secreto?
0: Sí, pero ¿a qué 2 integrantes?
5: Oh, pues a Anita Acosta, César Garza, Leonel Hernández.
4: No, nada más hay 2, nada más.
0: Nomás tenemos a 2 integrantes del secreto, ya dijeron sus nombres, ¿quiénes son?
5: Oh, Leonel y Pipi. Muchas gracias.
0: Dice, ¿y quién eres? Soy el hermano de Leonel.
5: No, yo lo sigo desde hace mucho y al Pipi también me lo encontré una vez ahí comiendo rumbo a Monterrey, ahí en los High House también me lo encontré.
4: Oye,
5: ahí.
4: Oye, Pipi.
2: Oye, ¿es de Bronzeville, no? ¿O de dónde es?
0: ¿Y que si eres de Bronzeville?

0: Sí, soy de Brownsville, pero originalmente soy de Monterrey.
1: Sí, ¿sabes? Ya nos acordamos de él.
2: Es chingón, carnal. ¿Tu canción favorita de Secreto, mi hermanito? Sí, carnal.
0: Siempre la escucho.
2: ¿Y tu canción favorita de Secreto? Bueno, sí.
3: ¿Tu canción favorita?
0: La de la Meche.
2: La Meche, ahorita te la ponemos, carnal. Bueno, pues ahí está. Felicidades, porque gracias a tu respuesta te llevas un par de boletos para el Grupo Frontera en su tour Triste, pero bien cabrón. Jueves 16 de julio a las 8 en el Proud en la Ruina en Edimburgo. Felicidades, carnalito, ¿eh?
0: Muchas gracias, y saludos a todos.
3: Saluditos, y ya puede pasar por sus boletos.
2: Perfecto. Leonel, Pipi, ¿algo que quieran agregar, carnalitos?
1: No, nuevamente muchas gracias por todas las atenciones, Zorrito. Saludos a toda la banda que escucha La Ley, la número uno en el Valle.
3: ¡Eso!
1: Dice la gente, compadre, ¿eh? Eso no, para que vea.
2: Cuando vayas a otra radio puedes decir lo mismo, güey.
1: Es que ya sabes cómo es esto, compadre. No, ya sabe que pues donde quiera se escucha La Ley. Y nuevamente gracias por todo ese apoyo. Y nuevamente, compadrito, 25 de julio ahí en el Volcán, ahí van, prepárense para su boletito.
2: Perfecto.
3: Y nos vemos en la carnita asada, ¿eh?
4: Primeramente Dios.
1: Oye, ¿con cheve o sin cheve?
3: Ya dije, no, con cheve, con cheve.
4: Allá afuera.
1: Tenga.
2: Hoy. A ver, otra vez.
3: Ay, no.
2: Otra vez el toqueteo de.
3: ¡Ay, no!
2: ¡Dice!
3: Tal que me mantenga, tenga.
2: Estuvo con nosotros el grupo
3: Secreto.
2: Mañana sacamos el ganador o la ganadora celebrando a papá. Así de que gracias.
5: Se llama La Miche.
2: A la raza de Monterrey, a la gente de Brosville, gracias por elegir la música del grupo Secreto y puro 9.

0: momento. Nosotros nos vamos a ir hasta allá donde está Rubén Vela, el que prende la vela en las oficinas del abogado Mario Dávila, en la fiesta futbolera previa al partido de México contra Corea del Sur. Adelante, carnalito.
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6: Ahí está Rubén Vela, nuestro compañero desde las oficinas del abogado Mario Dávila en caso de accidente
7: .com.
6: En la fiesta futbolera. 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
7: Zorrito, fíjate que no llueve, pero eso sí, vamos a tener un calorón de poca. Una máxima de 112 grados Fahrenheit para el día de hoy, una mínima de 105. Y de hecho, ya a esta hora, 11:02, tenemos 94 grados Fahrenheit.
6: ¿Sensación térmica?
7: 123.
6: Vámonos, ¿qué hay que tomar?
7: Así que, por favor, cheve. No, que diga agua.
6: Agua, por favor.
7: Agua.
6: Agua. Híjole, 123.
7: Demasiado, por favor, cuídense mucho a los niños, bueno, todos en general, y no se olviden de las mascotas.
6: Perfecto, pues ahí está. Señor, partidos para el día de hoy.
8: A ver, Zorrito. El día de hoy tenemos nada más y nada menos que justamente se está jugando ahorita, este momento, Chequia contra Sudáfrica.
6: Okay.
8: Los dos que perdieron sus partidos respectivamente contra Corea y contra México, van a ver quién queda tercer lugar del grupo.
6: Okay.
8: Van en el minuto 2, van 0-0. Por el grupo B tenemos Suiza contra Bosnia, partido de europeos. Ese va a estar bueno también a las 2 de la tarde. El grupo B, nada más y nada menos que nuestra hermana Canadá contra Qatar a las 5 de la tarde. Y cerrando la jornada, pues, ¿quién más? Si no, la verde.
6: ¡Yo, huele, papá!
8: ¡México! ¡México!
9: ¡México! ¡México! ¡México! ¡México!
8: 8 de la noche contra Corea del Sur, y esperemos y ganen, muchachos.
6: Órale, pues. La participación del bicho el día de ayer, ¿qué le pareció?
8: Ah, decepcionante, Siu.
7: ¿Y quién es el mejor?
6: El Messi. Bicho, sí. Los de secreto opinan también lo mismo.
7: Messi.
6: A ver, muchachos, de secreto.
10: Se ocupan ellos que nos hablen.
6: Marcador para el día de hoy, México, Corea del Sur.
10: La neta va a estar bien ruñido. Creo que va a quedar en un 3-0.
6: Favor.
10: Favor, México.
6: Ok, Leonel.
11: Pienso también igual unos
7: 3-0. 3-0.
6: Dios, escucha.
10: Es que los otras personas del otro equipo van a ver con un poquito chueco, entonces van a tropezar.
6: Le dije a DJ Super Mario, ¿quién gana hoy? Dijo yo, puro tejano, vato.

0: Dice, usted tiene un jugador de los Spurs, le dijo Pablo, dijo, no es Quiñones, güey. Ya nos vamos a despedir. Usted va para digital, ¿verdad?
1: Voy para digital con su música internacional.
0: Perfecto. Vamos a dejarlos con la rolita para que se registren otras tres personas del grupo secreto. Ya nos vamos a retirar. Ojalá que gane México. Hay fiesta futbolera. Gracias, señor productor.
2: Gracias a usted, a la gente que nos escucha.
0: Eso es todo. Saludos a Día y Super Mario. Díganle, muchachos, ¿cómo se llama la rola, Mario?
3: Te vas a olvidar de mí.
4: Es producción, es producción.
0: Ay, no, es pasión, la palma chinga. No te enojes, Mario. Cuídense mucho y se le gana
1: a la vida.
0: Me los bendiga, mis hermanos. Hay mucha presencia de los encapuchados en todo el valle. Está recio, la verdad. Cuídese mucho y que regrese a casita.

0: mañana. Mañana sacamos el ganador o la ganadora, ¿eh?
1: Eso, zorrito.
0: $200 en carne, hielera y asador.
1: Ay, papá.
0: Híjole, chi.
1: Y con secreto en su carnita asada.
0: Papá, ¿se va a hacer o no se va a hacer?
1: La carnita asada.
0: Claro que se va a hacer, pero con el grupo
1: secreto.
0: Ya viene nuestro compañero Rubén Vela, el que prende
1: la vela.
0: El marcador el día de hoy es llevado a ustedes. Este marcador es del zorro.
1: Es su pandilla.
0: Ok, lo tiene que tener listo todos los marcadores para mañana, porque se van a llevar, ¿cuánto?
1: Se van a llevar sus $100.
0: $100. 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
0: Canadá 2, Qatar 0. Anótelo, por favor. Canadá 2, Qatar 0. Canadá 2, Qatar 0. Es el marcador del zorro.
1: Y su pandilla.
0: Y mañana hay $100 con el marcador del día martes, miércoles, jueves.
1: Y viernes.
0: Y falta el de mañana.
1: El de mañana.
0: Se quedan con Rubén Vela.
1: El que prende la vela.
0: Y escuchando la que manda.
1: Porque es la ley,
0: zorrito. Número uno. Porque es la ley. Ahora.
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1: Son las 12 del día. Es la hora del Ángelus.

0: What's up? Buenas tardes. Y dime, hombre, eso está bien fea, mijo. Esa no la puedo poner. En Río Bravo. Gracias, mi Río Bravo. Pídeme otra, por favor, porque esa Javier, Juan Javier, esa está, hombre, está bien horrible esa rola, en serio que me está pidiendo. Pídeme una chida. ¡Ey! Sí, esa no está muy horrible, esa. Sí, ok. De aquí para arriba son míos. Perfecto, de aquí. Ay, papá, tus hijos. Bueno, ya prendieron el bote, mijo. Tan temprano. No, pues es que es jueves.
1: Rubén,
0: ¿qué día es hoy? Thursday, jueves. Sí.
1: La vela.
0: Rubén,
1: votamos
0: Vela.
1: Por la viejita.
0: Gracias, compadre.
1: Y aviéntate el pronóstico como Juan Gabriel, Maluma.
0: Mame, mijo.
1: Y Carmelo.
2: ¡Miau! ¡Ay, ya! ¡La vela!
0: Solo para el tocallito, don Rubén García. Rubén García, el rayo de McAllen. Gracias por acompañarnos. Buenas tardes.
3: Ya llegó mi compa.
0: ¿Cuál saca?
3: Mi compa.
0: Dame qué compa ni qué.
3: Cuñado.
0: Cuñado, sí, si voto quieres. Si tienes hermana, si no, no. Si tienes hermana. Si
4: buenas tardes, buenas tardes, mi compa. ¿Qué pinta, Rubén? La compro, ven por la viejita, mi compa, ven por la viejita. A él le encargo algo del señorón Antonio Aguilar, mi Rubéncito, ya sabes, jueves, algo.
0: ¡Oh! Así. Ahí está. Complacidos.
4: Como el perro Bermúdez gritando gol. A ver cómo lo va con los japonesitos.
0: Son coreanos, mijito.
4: Soy tu esposa Claudia, mi hermano Nese, mi cuñado Rosa. Ánimo, Rubén.
0: Somos toda la raza pescorea, Nuevo León. Son coreanos, mijo. Coreanos, no japoneses. Al rato nos toca acá japonés también. Tiki, güey.
5: Gordo. Mándame. Gordo. ¿Estás ahí? Ay, joder, un saludo para Carnicería y Marisquería, los 10 carnales en Reynosa, Tamaulipas. El pronóstico, gordo, el pronóstico en inglés

0: Aquí está mi compadre. Aquí está mi compadre Toño Lizárraga. Cuando ves así tienes que hablar más fresón, por, o sea, para que se vea que como somos compadres de verdad. Aquí está mi compadre Toño Lizárraga, güey. Con su nueva rola se llama Bájale a tu ego. Este sí, mi compadre, el del Ricardo. Mi compadre, el del Ricardo. Y su grupo Cariño.
1: ¡Ay!
0: Ahora, rapidito se llama Cambio de qué, a cambio de qué, a cambio de nada, a cambio de qué.
1: ¡Ay!
0: Ahora, rapidito. 956-358-2126. Perfecto. Mata tu audio, sí. Claro que sí. Que se oiga bien cortito, como dijo mi compadre Coque. Mi buenas tardes. Sí, cortito. No puedo, buenas tardes, ¿por cuál vota?
2: Rubén.
0: ¿Dónde, carnal?
2: La viejita, y un saludo de equipa. Oviedos Painting, andamos en chinga todo el día, compadre. Está caliente el pedo. Aquí andamos, no nos faltan las frías, los botes.
0: Ay, qué padre, pues así sí, hombre, pues si no. Solo para don Lázaro, fíjate, don Lázaro y mi compadre Lalo, ahí estamos. Ahí trabajé de doble turno, don, me ganaba. Eso que ya me viene a ganar, que yo siempre he sido bien trabajador.
3: Rubén. Bueno, buenas tardes. Saludos desde acá, desde Edimburgo.
0: No existe
3: nos
0: Edimburgo.
3: Estamos echando unos tacos de tinga.
0: No existe,
3: votamos,
0: ¿no entiendes?
3: Por la viejita Rubén. De
0: sí.
3: Acá desde Edimburgo.
4: ¡Del Edimburgo te!
0: Buenas tardes, ¿por cuál vota
4: bien? ¡Eso es correcto!
5: ¡Buenos días, Rubén! Cuando yo sea grande, yo quiero ser como tú. Quiero
0: mejor
5: ser
0: estudia,
5: un
0: amigo. Mejor estudia.
5: Y quiero felicitar a todos los papás y a ti también, Rubén. Voto por la viejita, Rubén.
0: Gracias,
5: viejito. ¡Fierro!
0: ¿Qué es álale eso, mijo?
5: ¡Álale bien!
4: Tú no eres mi papá,
0: güey. Buenas tardes. Ayer de los niños empezaba a registrar a su papá y dijo...
6: Otra vez la ley que manda, porque es la ley.
0: ¡Hoy no más! A ver,
7: oye, gordo. Gordo, panzón, barrigón, botigón. Un saludito rápidamente para el viejo azucarado, azucaritas de Almacenes Ibarra. De parte de Chiniwis y para toda la bola de huevones de Ibarra, pero bien trabajadores. Qué a Barboni no le mandes el día de hoy.
0: Pombre,
7: y el pronóstico como Chu Norris.
0: Ah, Chu Norris, cállate que tiene.
7: Botón por.

0: ¿Qué? ¿De qué? ¿De qué? ¿De qué?
1: Pues se queda una bocina y luego la otra bocina y luego la otra bocina. ¿Y qué? ¿Qué es eso? ¿Qué me habla?
2: Ahí para toda la raza del Graphics, ahí para toda la raza del Graphics Express, escuchando la ley a todo lo que da. Súbale, súbale, aquí está. Se llama Te Llevo el Mí. Representando a las viejitas, pero bien bonitas. Es el sonido Master. Aquí están los corridos del rey. Ayer hablé con Dios. Vámonos rapidito. 956-358-2126. Uno para Lupe Flores y para toda la raza de
0: la ciudad de Edinburgh. Edinburgh of Texas.
3: ¿No? ¿Qué dice, cuñado? ¿Qué onda, cuñado? Oiga, un saludo para Gacera Martínez, de ahí de la colina Rivera del Bosque, de ahí de Reynosa. Y otro para allá, para la lavandería El Caracol, cuñado. Ahí está mi linda madrecita.
2: Saludos, ¿qué tal?
3: La lavandería El Caracol, de la colonia Caracoles, de aquí de Mendoza, Carguas, cuñado, aquí Hidalgo. Y todavía aquí los sigo esperando, cuñado.
0: Ah, espérame, pues no ha tenido chance, güey. Ayer me pusieron a lavar el carro a mí, pues no ha habido chance.
2: Buenas tardes.
4: Gordo, gordo, gordo, gordo, gordo, panzón, cachetón, botijón, obligón, perro de París. Oye, perro de París, saludos a mi hijo Brian, para Gastón Martínez, de Pacorro, Papalío, para los hermanos Adrián,
2: rápido,
4: para el maestro Noel Edma, un saludo para Víctor Vidal, para su carnal Toño. El cholo. Oye, gordo, vale, vale. una rola, gordo, de los invasores. Yo la dijiste, gordo,
2: saludos, gordo, monte, quiero, quiero. Eso, gracias.
5: Sí, acá andamos, Rubén. ¿Dónde? Para la 107 en Edinburgh, Texas. Acá all andamos right. Correteando la chuleta, Rubén.
2: That's good.
5: Oye, mándale saludos ahí a los camaradas de carpintería y ebanistería, los dos carnales en Reynosa, Tamaulipas, Rubén. Ya tengo preparadas 10 Kawasakis bien heladas para ver cómo México golea a Corea del Sur 3-4-0.
2: 3-4.
5: Ahorita de pronóstico, como Tarzán, Vaca y Petrita, y votamos por la viejita.
2: Ya está, viejito, permíteme tantito, Tarzán.
6: La muchacha con los boletos para ir al volcán.
2: Ahorita que traigan, mijo, pues ¿cómo le hago si no ya los días ayer y entierren?
4: Gordo, voto por la viejita, saludos a Julio.

Pues me esa a él, pero bien, no gangoso. A Rubén, a Chicho, a Alegre, a David, a Álvaro, a mí, a todos, a Brian, a Monse, Gastón, Palillo, Bola, Fuga Lozoya, todos. Mi compadre Miguel Pelón, no sabe. A Fina Pintos, Ruso tampoco, nadie sabe. Ponme las cuatro camionetas, gordo. Voy a comprar un 12, bien helado, pura ultra. Es jueves, viernes. Saludos, payo.

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1: Y aquí está la que te engorda, mira. 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
1: Oye, no, hombre, es que ando hecho, pero andamos ready. Aquí están los Tijuanes de Tucana. Con esta rolota que se llama Andamos Ready, me la pidió las señoras de la zumba, ¿verdad? Me la pidieron de, oiga, Rubén, mándemela. De ser. Es que está bien padre para bailar, hombre, que esa la he bailado yo con la zumba.
2: ¿Y cómo andamos?
1: ¡Ready! al naturali, saludos al naturali. Oye, solo muy especial para toda la gente que nos escucha acá en el área de Donna, Texas, ahí por las Salinas, gracias. Siempre están en sintonía de la ley 102.5, la que manda porque es la ley. Y esta canción es como una estrella. ¡Ay! ¡Se pega! ¡Abro rapidito al 956-058-2926! Ahorita les voy a complacer a todos, ¿ok? No quiero que nadie se quede fuera del día de hoy. No, regularmente nunca pasa, pero hoy es un día muy especial porque no son mil y dos mil y tres mil y cuatro mil y cinco mil audios que tengo. Tipucharras, buenas tardes. ¿Por cuál vota, viejita?
3: Rubén, buenas tardes. Votamos por la viejita.
1: Gracias, mi reino. Un saludo por la 1015 ahí en Huesla, Cotejas. Nos escuchan todo el tiempo. Gordo, gracias.
4: Gordo. El pronóstico, mijo. En inglés, y Juan Gabriel, y Daddy Yankee, y árabe, enojado. Y un saludo para carpintería, y albañilería, y carnicería, y tortillería, y florería, y todo lo que termine en IA. Los 100 carnales en Reynosa, Tamaulipas.
1: Muchísimas gracias, güey. Sí la rebanaste, güey. ¡Sí la rebanó! ¡Sí la rebanó! ¡Sí la rebanó!
5: ¡Ay, ya!
1: Buenas tardes, vamos al que sigue. Buenas tardes, saludo muy especial para toda la gente de Mission, Texas, ahí por la Conway. Nos escuchan todos los días, mañana los visitamos, mañana vamos.
6: Ya por fin trabajando, ya no estamos malas.
1: Bendito sea Dios, mija.
6: A trabajar, se ha dicho. Por la visita y el pronóstico como... Lucha Vía,
1: no, hombre,
6: Karim de León, el perro Guarao, la vaca, el donkey, ya sabes, revuelto porque ella me los viernes. Bendiciones, se te quiere mucho.
1: Ay, qué rico el dueño. Oye, bendecidos estamos, ya mañana es viernes y se pronostica, pero ahora sí que... entre nombre, no, va a estar viejo, eso pide, güey. ¿Para qué les platico si ya saben?
7: Se le rueda, Rubén. Saludos, acabamos en camino con la ocra, el bombó. Para allá, para Monte Alto, descargar.
1: Saludos, carnal.
7: Te encargo el pronóstico como Maldomero y una canción del mismo. Don Maldomero, ¿cómo le va?
1: Usted primero.
7: Saludos, si votamos por la viejita,
1: Esta es la historia de Don Maldomero.

0: ya que manda, ¿por qué dale un saludo muy especial ahí para el taller El Gallinero de Mandito Nava y por las Salinas en Donatejas? Y para el Chipitín también, un saludo ahí para Don Américo Cañas y la raza del pelotón. ¡Marcha, marchas! Oye, ahí en el taller, ¿cómo se llama el otro taller? Hombre, es que tengo que mandar un saludo para todos los talleres, porque no me, así me lo he pasado yo a mi compadre Raúl. Faltan los frenos, mijo. ¡Ay, bicho! Falta también el, ¿cómo se llama? El sensor, hombre, China. Es que ando bien, en serio, China. Lo bueno es que gracias acá, Memo, no, hombre, Memo, allá la raza de la amigaza, me han atendido toda, man, pero es que no puedes ir madre al aire, hombre, si no, si lo decía. ¿Quién llega en esta rolota? A ver, ¿me prisiona algo así bien machín?
1: Un grande nubarrón se alza en el cielo,
0: ya se aproxima una fuerte tormenta, ya llega la mujer, ajá, baraja. Para toda la raza de Guadalajara, un saludo muy especial para la gente de Sonora también, acá por la Sherry Road. Un saludo muy especial también para toda la gente del Estado de México, ahí para Michilanga Banda, ¿dónde anda el chilango? No se ha reportado. Para la raza de Solomon City. Saludos, gracias. Mañana estaremos ahí por la Conway visitando a toda mi gente de Mission, Texas, hombre, aquí está. Esa ya salió, güey. ¿Qué se parecía a la otra, güey? ¿Dónde es la ojera? Saludos ahí muy especiales también para mi compadre Juanito Sánchez y un saludo para toda la raza de la frontera sur de Texas. Aquí está, hablando de la frontera, son los ojitos bellos. El grupo Frontera, vámonos rapidito al 956. Es el Knife Ice X. Saludo muy especial ahí por la Montecristo, para toda la raza, precaution al manejar. El Adul Liro, igual me dio gusto saludarla, María Elena, mucho gusto saludarla, María Elena. Al natural y no al natural. Me andas quedando, ya me voy a agarrar al natural y ahí cambiándome en el. Tengo ¿cómo se llama? Tengo camerino, pero es que no me he sudado hasta el obedecer. Buenas tardes.
2: Para Edimburgo.
0: ¡No! ¿Cómo que Edimburgo? Limburgo sí existe, pero allá en los Países Bajos. Y Edimburgo no existe. Edinburgh, Texas, sí, please.
3: Mándame. Ay, hijo de tu piriwiri. Saludos a la familia Luna en Río Bravo y aquí en Brody. La familia Luna, de Partido Luna, de Carnalito Luna. Potamios por la viejita. Saludos a la raza Maguacatera.
0: Maguacatera,
3: ahí vamos. ¿Quién tienes en esa parte, trabajando? No nos quieran aumentar, Rubén. Ya ahorita te pronuncio como Bruce Lee.
0: Ni pidas porque te corre.
3: Por cierto, ¿sabes dónde vive Bruce Lee?
4: ¡Aya!
3: Ahí te encargo una solicitud.
0: También quiere solicitud. Freddy, tenemos una solicitud. Tenemos otro comediante más directamente de la ciudad de Brownsville, Texas. Compadre Iván Luna, todo el mundo se merece una segunda oportunidad, pero rebánala, güey.
5: Rubén. Otro por la viejita. Y un saludo para los que andamos triando después de la tormenta que pasó. Y el pronóstico como el perro Guarumo.
6: Después, después de la tormenta viene el sancural, güey. O sea, los gorupos y los... Cuídate, May, cuídate.

0: Aquí están los hermanos Arreola, desde Uvalde, Texas. La carta que nunca envié, la carta que nunca envié, la carta que nunca envié. Un saludo muy especial ahí para Doña Gris y para Abby, para el esposo Doña Gris y para toda la raza ahí por la Ash. ¡Ash! La 10 y la Ash, ahí están, la doña se llama. Siempre me invitan, pero siempre están trabajando a la hora que estoy yo trabajando, por eso me invitan. ¿Eh? No, es que también me hace unas gorditas bien perrones. Con todo y nixtamal, echa ahí todo en el nixtamal. Hombre, cállate, los saludos muy especial para toda la raza de Panview, Texas. Siempre están escuchando la ley, gracias. Aquí está el coyote. El coyote, dije. A través de la ley, la que manda, porque es la ley. Prepárate para gritar.
1: Viejita o amiguita, es correcto.
0: Rapidito, buenas tardes. Sí, ¿por cuál vota usted? Las chicas de los vaporcitos están en friega ahorita, me están avisando. ¡Ay, se le gana, muchachas!
2: ¡Échale, mi Rubén Vela! ¿Dónde, carnal? Por la jovencita, y aviéntate el pronóstico como el Chilango Lango.
0: Ahí va.
2: Y el Larry Hernández, saludos a toda la raza de Carne San Mikey, Carne Bravo Ranch.
0: ¡Saludos, mi chavo! ¡Saludos! ¡Pipi, pipi, pipi! ¡ALB, ALB! ¡Aguas con la charter! Oye, un saludo muy especial ahí para el equipo poderoso de cocina del Pulpito Seafood. Hoy traigo una set, pero de esa que... Ahorita, fíjate, de 5 a 7 voy a estar por ahí en Edinburgh, Texas, para... Ahorita... ¡Hombre, qué bárbaro! Qué...
3: ¡Compa!
0: ¿Qué pasó?
3: Hola, viejita. Prendas el pronóstico como Edimburgo. El mu.
0: Es que ahorita el marrano va a traer bastantes, ¿eh? El marrano de la radio. Porque...
4: Rubén, buenas tardes. Quería mandar unos saluditos, Rubén. Sí. Para el callito. ¿Sí? Directamente desde Valadeses, Tamaulipas.
0: Arriba mi Valadeses.
4: Que es su compa el bebé. Andan de compas. Les pegó ese virus de compas. Puro pa'l Comanche, pa'l Bigotes. Que otros, esos ya son compas también. Puros compas, puras parejas de compas. Me agastas ese virus, Rubén.
0: A mí no me echen la culpa.
4: Un saludo para el Tocino y un saludo para el Gordo, alias el Trifón. Y votamos por la viejita y evítate el pronóstico como el perro Guarumo.
1: Güey, a mí no me echan la culpa de tus de estas conchas, güey. O sea, ya estaban aquí ustedes cuando yo llegué aquí, güey. O sea, no me

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1: Ay, qué bonita rolota esta. Se llama La Noche Perfecta. Es el Fuerza Régida y el Calle 24. Fíjate que... Ah, felicidad para Francisca Ramírez. Hasta Díaz Ordaz, Tamaulipas, mijo. Ahí le va para Rodrigo y su amiga Francisca. Francisca, ¿quién está ahí? ¿Qué pasó? ¿Qué está pasando? ¿Qué está pasando? A ver, permíteme tantito. Ahorita... Pásale, mija, pásale. ¿Qué está pasando? ¿Todo bien? ¿Todo en paz y vale más? ¿Qué pasó? ¿Qué pasó, Mari? ¿Cómo está el calorcito? Sí, está calientito afuera. ¿Cómo cuántos grados andaremos?
2: Está como unos
1: 98. Ok, está bien. Que le suban a 100, hombre. Está muy pregada la cosa. Ay, a 102.5. Sí. Aquí está La Noche Perfecta. Calle 24 y la Fuerza Régida. Calle 24 y la Fuerza Régida. Se llama esta canción de estos grupos que la cantan. ¿Los conoces? ¿Sí los conoces?
2: ¿Claro?
1: Sí, hombre, desde que están conmigo en el kinder, los muchachos. Las que sí bailaba cuando estaba en el kinder son estas, mira. De allá desde la colonia Independencia, Monterrey, Nuevo León, se llama ¡Ayome! ¡Ayome! Aprovechando, le mando un saludo para mi compadre Jorge el Campanero Paulino. Pues, infeliz, se me antojó un clamatón ahorita. Pues. ¿Sabes qué? Se me antoja una, así como una mineral, una rusa. Mineral con toronja y piña y... ¡Ay, caramba! Alguien que... ¿Quién hace eso ahorita que me traiga una, por favor? Una rusa así, En serio, raza, con este calorón... Es que esa le echan sal en grano, ¿ah? ¿Eh? Y le echan ¿Y qué más le echan? Toronja, tajín. Ay, ¿puedo echar tajín, güey? Bueno, ahorita platicamos de recetas, de bebidas, ¿ok? Y luego abres una guamota así al lado y te tomas la guama. Se quita la sed. Ay, mamachita. Vámonos rapidito al 956-358-2196. ¡Qué cumpleaños, mijito! ¡Qué cumpleaños! Súbelo al radio y me lo mandas el video. Ahorita lo mandamos, con mucho gusto. Ya saben. Estamos para servirles siempre, viejito, ya sabes, con mucho gusto. Buenas tardes. ¿Por cuál voto usted, viejito, jovencita?
3: Buenas tardes, gordo, panzón, marranón, golón. Oye, votamos por la viejita y el clima como Chabelo y el perro Guarumo, bien marihuana los dos.
4: ¡Sí, cuate!
5: Pero... ¿Qué transita, gordo? La neta, mira, no trae chicharrón la nave. ¿Qué traigo? No traemos chicharrón. Y este chicharrón no quiere agarrar la aplicación radio para mí, pero aquí estamos, ya te las abritas. Ahí mándale un saludito a la mamá Chocha, a los Bocanegra, al Chuy y a toda la bandita de parte del Chilango y... Ya te las abritas, una guarachita o algo, ¿no, Rubén? ¿O qué transita?
1: ¡Chale! Puro cholesterol transita por las venas. Aguas con la charter. Espérame, mijo, ahí van todos los sabios, mijito.
6: Gordo. Mi caballo pobre. Canción, gordo, por favor. Votamos por la viejita. Pásame audio, gordo.
7: Un saludo para el chaparrineiro de ahí de la carnicería de Miguel de Río Bravo, Tamaulipas, México. De parte de la mosca acá de Mission, Texas. Un saludo al Chaparrineiro.
1: Gracias, carnalito, muy amable. Que Dios te bendiga, Chaparrineiro y la mosca de Mission. Mañana estaremos en Mission para que vayas mosca ahí, ¿ok?
8: Rubén, saludos de Houston, Rubén. Mándanos acá un saludito acá y votamos por la viejita, güey. No, ya. Estamos y preparándonos para irnos a Volcán el sábado.
1: Ya está, amigo. Nos esperamos, Ya está, pues
9: aquí se baile bueno. Regístrame para el gasolinazo.
1: ¿Qué es eso? O sea, ¿cuándo dije que gaso? Échale gas con cénico. O sea, esas palabras son horrible, señor palabra. Me la copiaron como quieran.
10: Rubén Vela, él te prende la vela. Rubén Vela. Oye, gordo, saludo con Murundango, el maestro Murundango de aquí de Río Bravo.
1: Oye, saludo
10: para mi carana Fuga, a Pepe. Oye, gordo.
1: Rápido,
10: hola, gordo. Hola, gordo. Hola, gordo. La dijiste, gordo.
1: Hasta las 3 me. No, hombre. Hasta las 3 me voy, hombre. Pues espérate.
11: Un saludo, Rubén. Aquí por feliz.

0: Principal Lucio, están aquí en Reynosa, chambeando.
1: Échale, carnal, arriba mi reino de oro, sí, señor. ¿Ya ganó la viejita o todavía no? Hombre, ya quiero que salgan todos quieren salir el programa número uno de la radio, hombre, en al mediodía. Ah, ya está hablando Carmelo. Espérame, Carmelo, se volvió loca la computadora. Deja, se volvió loca. La computadora también, Carmelo. Déjame pongo la rola y luego regreso con todos los audios. Hoy no me voy a ir hasta que salga el último audio, ¿ok? Hasta las 3, porque quizás no pudo escaparse para venir al parque. Quedamos de vernos a las 3, hombre, chinampas, hombre. ¡Ayúdame! Alegan Baunero, Paulino, Colombia. Zacatecas, Tamaulipas y Nuevo León. Zacatecas, las décadas. No me acuerdo cuando estaba la secu con esa, en serio, me gustaba bailar acá con mis Converse, acá bien, bien limados, güey.

0: con el compa Sánchez. ¿Qué opina, carnalito? Buenos días.
1: Hombre, zorro. Aquí hubo uno, allí donde la compañía de trabajo, que ese es ayudante y lo cambiaron de residencial a comercial. Y cállate, ya andaba crecido, ya llegaba uno. Después de que uno llegaba y decía, ¿ya limpiaron? Caray, oye, pues este ya va lo grande. Y eso que nada más lo cambiaron de unidad, sigue de ayudante.
2: Mira, no me tutees delante de la secretaria, es lo que me pierdo.
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1: que lo

0: escuchando al jefe de jefes de la radio, al número uno, al que te complace con todo lo que le pidas. ¡Gordo! ¡A Rubén Vela! ¡Hay que prender la vela! ¡La que manda el valle! ¿Por qué? ¡Porque es la ley!
1: Me va a aventar un doblete. Oprito, que
0: Rubén,
1: me...
0: Rubén, te encargo que me complazcas con la canción Jefe de Jefes, comporito. ¡Adiós!
1: Claro que sí, después de este doblete me va a aventar un doblete. Un doblete. Está de pesado, me la está. Pasa mi audio, gordo. Ay, muy chiquito, penalme, güey.
2: Te pronóstico como la Juanga, ese te sale natural. Mi caballo pobre, gordo, por favor. Mi
1: oye,
2: pobre,
1: no seas bañado, güey. Porque me dices tanto, güey. Natural, natural. Y...
3: Por la nuevecita, Rubén. Un saludo para la brocha mayor de Ojalatería y Pintura, la rana allá en

Rubén, soy Carmelo. Voto por la viejita, Rubén. Hoy es el pronóstico del tiempo, como el marrano. Como el marrano abriéndole la puerta de atrás a Carmelo.

0: ahí en la Expo Guadalupe Nuevo León, ahí en la ruta 71. Qué bárbaro, cuesta rotas. Buenas tardes, ¿qué onda? Adelante, adelante. Tengo un
1: No sé para qué estés apuntando, pero apúntame para lo que sea.
0: No, mija, no, ahorita estoy apuntando a ver quién corta la yarda aquí en la radio.
1: Rubén Vela, no sé para qué estés apuntando, pero apúntame para lo
0: bueno,
1: que
0: pues
1: sea.
0: Bueno, pues te vas a apuntar, ahorita estábamos así, ahorita que a quién va a cortar la yarda, estábamos apuntando varios, pero bueno, te voy a apuntar a ti en lugar de yo, porque sí, la verdad, no me ando bien cansado, mija, ahorita voy para Edinburgh, Texas. Bueno,
2: Rubén, pasó, votamos por la viejita, Rubén, y avíntate el pronóstico como Bronco, 956 y Lupita TikTok.
0: ¡Bronco! ¡Oh! A Lupita no era con mi nomás Lupita animadora.
3: Rubén. Ahí te encargo los saludos para Apolo. Apolo. Que le gusta la masa cuata de que es Sánchez San Manuel.
0: ¿Cómo sabes tú, hijo? O
4: sea. Rubén Vela, el que prende la vela, regístrame para el día del papá, para el día del padre, papá, para el día para el carnesazo. Quiero ganar el carnesazo para festejar.
0: Déjame checo si todavía tengo formas de registro. ¿Tenemos o no? Ahorita, ok, cuando salga la canción de secreto, ¿verdad? Vamos a agarrar. No, hombre, qué bárbaro. Vamos a agarrar el. Digo, vamos a ir a.
5: Gordo, panzón y compadre. Votamos por la viejita, compadre.
0: Sí,

0: Gracias, carnal. Lupita Brosville, saludote, Lupita, ánimo. Buenas
1: tardes. Gordo, gordo, voto por la viejita, gordo, voto por la viejita, gordo, voto por la viejita. Saludos a Chicho está en el taller arrando llantas. Ahí está el Rubén, tu tocayo, el otro Rubén y yo, tocayo también.
2: ¿Qué Chicho?
1: Voy para Reynosa, gordo. Voy para Reynosa, gordo. Hazle como Piporro y como Daddy Yankee, ven para igual.
3: Rubén, Rubén, si quieres, yo te la corto.
0: ¿Qué, mija?
3: Y hazme el pronóstico como Chilelo.
0: Ah. Ya. Ahorita les va, mándale por favor el número. Espérame, mija, deja traer una aplicación. Va a cortar, ¿en serio? Es que con este calor nos vamos a hacer, nos vamos a turnar entre varios, ok. Pero vamos a llevar la cosa así frescona, o sea, acá, bien acá. Y luego vamos a tener unas pitones con agua.

0: besos, así se grita, chinampa.
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4: Un saludo a mi compa José Pul, que anda chambeando y te sintoniza, todo el día te sintoniza.
0: Gracias, José Pul.
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5: Amigos de Radio United, ajeno a lo que sucede en el terreno de juego, vamos a irnos con una historia que esta semana ha dado mucho de qué hablar, sobre todo de un personaje que se ha vuelto el protagonista, al menos en México. Vamos a hablar de Julián Quiñones. Saben perfectamente, si han estado inmiscuidos en el tema, que los mexicanos repelan mucho el tema de tener naturalizados en su selección nacional. Julián Quiñones es uno de ellos y fue la figura probablemente en el debut de esta justa veraniega enfrentando a Sudáfrica, pero tiene una historia de trasfondo mucho más fuerte de lo que muchos creen. Es un tipo que se crió en México, que se hizo en México, que llegó a nuestro país a la edad de 16 años, que jugó con Tigres en las inferiores y fue escalando. Probablemente no tuvo buenos momentos, o al menos buenos primeros momentos en nuestro fútbol. Pasó por Lobos Wap, llegó a Tigres al primer equipo sin grandes resultados hasta que fue adquirido por el Atlas y posteriormente por el América. Ahorita es el campeón de goleo en Arabia Saudita, pero nos deja un reflejo y una historia y una enseñanza de la frase típica: un mexicano nace donde se le da la regalada gana. Julián Quiñones es bienvenido totalmente porque es mexicano. Él eligió ser mexicano y eso lo hace doblemente valioso. Es la figura del combinado nacional. Ese combinado nacional y esa selección mexicana que el día de hoy estará enfrentando a los asiáticos, a Corea del Sur, en un duelo que pinta bravísimo y que esperemos Julián pueda dar una actuación muy similar a la que realizó enfrentando a Sudáfrica. Para Radio United, Mauricio.
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0: va toda la raza de... ¡Ay! Oye, Río Hondo, hay que ir ya, unos tamborcitos, se merece uno ya, ¿verdad? Con este cal... Hombre, unos tamborcitos, hay que ver unos barrilitos. Déjame, voy al audio. En estos... Ok, voy a poner una canción para los papás, ok, para registrarte para la oportunidad de ganar una hielera, un asador y $200 en carne para asar y sus... Hombre, qué bárbaro. Y los locutores de la ley para comer. Nomás donde va a salir esta canción. Espérame tantito, ya hay los niños. Le voy a dar chance a los niños y a las niñas para que registren a sus papis, ok, en este, para este Día del Padre. Adelante, ¿quién quiere registrar?
1: Quería ver si puedes registrar al cuyello. Castro.
0: Ok. Gracias. Ok, espérame tantito, tengo otro por acá. Adelante.
2: Escucha, dime si tu mamá hoy quisiera atenderme.
0: Ah, ese de cuyello ese. No se han fallado, dijo. Ya con esta. Ya me tengo que ir. Voy pa Edinburgh, Texas, ¿eh? Ahí los espero ahorita. Nos vemos en un control remoto. Está bien lejos. Me mandaron para allá para arriba, para el norte. Sí, para el norte de Edinburgh. Ahorita espérame tantito. Déjame, busco la dirección. 300 al norte de la Texas. ¿Dónde? Ok, perfecto. Nomás donde esta rola se acabe, ya se termina la registración, ¿ok? Gracias a mis amigos de Veroc de Nissan, a Khaled. ¿A quién quieres registrar, mija? Adelante.
1: Quería ver si puedes registrar al cuyello.

0: Marco, Navarro, Federico.
1: ¡Ey! Díganle al marranón, el Coque Sánchez, que se moche con unos botecitos para este calorón.
2: Rubén, Rubén, a ver si me puedes registrar para la carne asada del Día del Padre, Rubén.
3: Regístrame, Rubén, regístrame.
4: Oye, Rubén, qué...

0: Vale, Rubén.
1: Regístrame, Rubén, regístrame.
2: Oye, Rubén, qué pena la vela. Quiero registrar a mi papá, Edgar Sánchez, en Dona.
3: Tocayo, regístrame a mí, regístrame.
2: Oye, Rubén Vela, quiero registrar a mi papá, Edgar Sánchez, de Dona.
4: Gracias, quedan todos registrados.

0: y te vas a quedar queriendo, chiquitita.
1: Quería ver si puedes registrar el cuello.

0: Aquí andamos, Rubén, aquí andamos aquí en la mera madriza con el compañero Polo. Le gusta la masa cuarta.
1: Fierro, saludos a Laurita Garza. Aquí sigue.

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0: ¿Cómo andamos, Rubén? ¿Cómo andamos, Rubén? Registra mi papá, José Abel Flores de Mercedes.
1: Rubén, Rubén,
0: ¿Qué tal,
1: Rubén, acá
0: mijo?
1: reportándose de Mission, la regla en los chiquitrés. Vamos preparando el asador para echarle unos cortecitos y una pedazo de fajita y unos ratones para preparar para ver el partidazo. ¿Qué te parece? ¿Te mando
0: Me
1: lobby
0: quiero ver
1: y
0: el
1: te dejas caer o
0: partidazo,
1: qué?
0: hombre. Ando, quiero echarme un partidito hoy, el día de hoy.
2: Me haces el día, Rubén. Me haces el día y la noche y la madrugada. Todo me haces.
0: Gracias, mi reina. Qué bueno. De eso se trata, de hacerles el día feliz. Todos tenemos problemas, todos tenemos pendientes, todos, todos, todos. Y hablo de todos, no crean que nomás ustedes. Y yo, porque me ven que ando toda, no puedo decir madre al aire, pero ando toda. Y también nos andamos bien asoleados. El día de hoy amanecimos bien asoleados. Pero vamos a seguir el sol hasta que el cuerpo aguante, total. Tía, el Señor nos llama allá arriba, que digan, ese vato era toda maíz. No puedo decir madre al aire, ¿verdad? Pero sí, que nomás que se acuerden de mí así, hombre.
2: Rubén, Rubén, registra a mi cuñado. Soy Treviño, The Farm.
0: Un saludo muy especial para María Verdín de Dona, Texas, de parte de su esposo Clara, compa del alma. A ver, vamos a checar más audios.
3: Rubén, Rubén, tú también me lo haces en el día y en la noche, Rubén.
0: No, no, no, no, no, no, no, no está bien, mijo, lo que quieran ustedes, no pasa nada, me acabo de pensar. Que le haga tortillas hechas a mano, María Verdín, por favor, estos saludos son caros, no creo que son baratos. Tortillas así repapaloteadas, por favor, el día del padre, ya vamos a celebrar a todos los padres, por favor, el día de la madre siempre la celebramos a toda madre, a toda tía, a toda abuela.
4: Viejo, estoy agradecido de ti.
0: Y a Jocelyn, que no, por favor, que no le vuelva a regalar unos calcetines, por favor, hombre.
5: Rubén, Rubén, también quiero ver el partido sin pasto.
0: Felicidades de una vez a todos los papás, por si nadie los felicita, hombre. Ya saben, aquí estamos puros camaradas, sus amigos, sus primos, sus tíos, sus vecinos. ¿Quieren? Por favor, no lo van a decir cuñados. Si no tienen hermanas, si tienen hermanas, si no están casadas, díganme cuñado.
6: Rubén, vela el que prende la vela. El vato más chingón de toda la radio.
0: Ah, muchas gracias, hermano. Gracias, gracias. O sea, a lo mejor no, pero sí.

0: Rubén, Rubén, dice Polo que se lo hagas de día y de noche, que se lo hagas.
1: ¿Qué está pasando con ustedes, mijo? O sea, trae mucha recadera entre Polo y usted. A ver, ¿dónde está Polo? A ver, que hable Polo, que hable, déjalo hablar, por favor.
2: Mi compa, te invito a tomarnos unas copas y a ver el partido de México. Saludos, Rubén. Mijito.
1: Trae una aplicación, estamos ocupando cantantes para esta noche. ¿La rebanó, raza, o no la rebanó? ¡No la rebanó! ¡No la rebanó! Mijita, hay que rebanarla, mijo. O sea, está cantando sin nada de énfasis, ¿ok? Si vas a, si quieres ser, quieres ser compa, sea compa, pero ¿qué va otra para los papás, hombre? Nadie se está acordando de los papás más que nosotros, nadie.

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0: la ley, la que manda porque es la ley. Feliz Día del Padre adelantado. Rubén, ¿me puedes poner una de papá? Sí. Claro que sí, con mucho gusto. ¿Cuál canción le gustaría escuchar? Scooby-Doo, papá.
1: Registrar el cuello.
2: Suena ra, y la cosa suena ra. Scooby-Doo, papá.

0: Yo quiero extender un saludo para todos los padres que han sabido ser padres con toda la extensión de la palabra, que han dado todo el amor a sus hijos para sacarlos adelante con todas sus limitaciones. Les dieron amor y educación y actualmente hay muchos hijos de bien gracias a esos buenos padres. Saludos.
1: Doy clases a domicilio, doy clases. ¡Ja, ja! ¡Fierro! Muy feo grito que echaron.
2: No seas bañón, mijo. ¿Cómo que Scooby-Doo, papá?
3: Buenas tardes, Rubén. Yo no tengo papá, pero me gustaría escuchar el señor de las canas.
4: Acaba de terminar, mija, esa canción es la que puse ahorita con Chente Fernández. Pero hasta el cielo hay que recordarlos así, con todo el cariño y con todo el respeto, ¿verdad? Para esos padres que ya partieron de este mundo. Me están... ¿Cuál? Espérame tantito, es que hay muchas canciones, fíjate, para los papás. Yo pensaba que nada más... Eso ahorita me pidió pusieron ese Scooby-Doo, papá. O sea, se has bañado, mijo. Espérame tantito. De los Tigres del Norte. Ahí le va. Esa me gusta mucho, es una poesía, es un relato, ¿verdad? De los incansables Tigres del Norte en vivo. Pero no se llama así, carnal. Ahorita la estoy busque y busca antes de irme. Ya me tengo que ir. Ya me tengo que ir. Pero si no la pongo yo, espérame, aunque me lleven los pingos, sí, señor. ¿Dónde está la otra computadora? Aunque me lleven al bingo. No, come. Ahí le va, ya la encontré. Ahí, sí, ¿por qué? ¿Por qué la ley? Sí, señor, muchas gracias, que Dios me lo bendiga. Ahorita pongan mucha atención, viene el marrano de la radio de 3 a 7 y va a seguir registrándolos, trae muchos boletos para los diferentes eventos que tenemos para ustedes en el mágico Valle del Río Grande, por supuesto, en su estación favorita, The Number One, The Radio Station, con su servidor y amigo de siempre, su cuate, su tío, su vecino, su camarada, su primo, Rubén Vela, el que prende la vela.
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Entonces, para no pensar, volví a darle recio al vicio. 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Y ahí estaba, tragos y tragos, hasta verme bien servido. Entonces veía a mi prieta que llegaba a hablar conmigo y comenzaba a decirme cosas de mucho cariño, como si estuviera viva.

0: Señores, señoras, damas y caballeros, me tengo que retirar. Muchas gracias. Tengo que irme con este compromiso con ustedes. Feliz Día del Padre. Ya te, no quiero, pero tengo que porque chihuahuas, hombre. Ahí nos vemos ahorita, ¿eh?
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Gracias a mi brother y compañero Rubén Vela. El que prende la vela, te voy a copiar, güey. Me voy, me fumo, me... ¡Ay! ¡Bienvenidos! Estamos en un viaje hasta los años 1990. Con rolas, con agrupaciones como El Sólido. A través de la número uno, La Mandona. La que manda porque es la ley. ¡Uy!

0: Vámonos en un viaje hasta los años 1990. Man, de perdido, salúdenme, Coque, te la estás sacando, güey. Con esa rola te estás sacando la dagger. ¡Ay, no!
1: Esa es no, gordo, esa es no. ¡Ay! Porque se me abre la herida. Ay, yeah.

0: No tenemos audio, güey. De pronto manda un audio diciendo, Coque, te la estás sacando con esas rolas, güey.
1: Oye, Coque, iniciaste bien. Ya te estás innovando.
2: ¡Ey! Pequeño amor.

0: Lupita.
1: Coque, coque. Vamos a parar. Pendejas esas pinches rolas.
2: Vamos a parar. Vamos a parar aquí.
1: Tan brutas.
2: Vamos a parar.
1: Mamalonas.
2: Vela, vamos a parar esto, Vela. Vente, vamos a parar esto, Vela. Vamos a parar. Vente, güey. Oye. Rubén Vela, el que pre... Te voy a...

0: copiar, güey. Ya me alejo, me retiro, me. Oye, te traje
1: a un primo, mijo, me copiaron, te copiaron en Houston y nos copian aquí a la vuelta, que no nos copian allá. Oye, hace rato me había ido, pero me regresé, me vino otra
0: vez. Te traje algo. Ahí te lo voy a dejar ahí.
1: Ya viste. Ahí ¿ya viste?
0: Rubén Vela, el que prende la vela. Estamos en un

0: la número uno, la que manda, porque es la ley. No tenemos audios, güey, ya no me quiero.
1: Coque, síguele con esas toda la noche, Coque. Síguele, síguele con esas, síguele. Y dame un regalo boleto por la puerta de atrás, Coque, para brindis.
0: Vamos a dar unas entradotas por la puerta de atrás para estar este sábado. Nos vamos al Volcán Music porque llega el brindis por siempre, güey. Además, también con ellos el sonido Mazda. Y también será una noche de copas porque llega el cariño. Manda tu audio, que se escuche bien, güey. Que se escuche bien diciendo, Coque, a mí dame unas entradotas por la puerta de atrás del volcán. Además, en las mezclas, DJ. DJ Pato. Y en la voz y animación, el monstruo.

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0: Coque, Coque, te la está sacando, canijo, te la está sacando. Ya también hagan de sacármela a mí también.
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0: que a mí dame las entradotas para ir al volcán por la puerta de atrás.
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1: Coque, avísale a la raza que hay un pequeño accidente aquí por la 10 y el expressway para que tengan cuidado.
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1: Ahora sí te la sacaste, gordo, te la sacaste, la pusiste en la mesa y dijiste, ahí está, la buena música. La Ley.

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2: Corridos de ley con el Coque Sánchez. Le seguimos con los corridos, sí o no. Manda tu audio. Ay, a ver si no me copio. Coque, yo quiero ser como tú. Manda tu audio, Coque. Síguele, güey, con los corridos de ley. Oh, Coque, no. Ya pon programación regular, güey. Ya. Y cállate, lo fico también, Coque. Le seguimos con los corridos de ley. Manda tu audio al Zapin Calenturín. Hay que tomar mucha cheve. Digo, ay, padre. Mucho Gatorade, güey. Hay que tomar mucho Gatorade. El que entendió, entendió. Y el que no, se la... 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Primeramente, mi lindo padre, vamos a hacer un Facebook Live, ¿verdad, mi Eri Boy? Vamos a estar en un Facebook Live. 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

0: 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Le seguimos con los corridos de ley. Sí o no, manda tu audio al WhatsApp para ver si... Los audios de 8 segundos, enfermo.
1: Ay, padre, está...
0: Somos

0: Coque, quiero ser como tú. Yo voy a ser igual que Coque. Yo
1: ¡Audio producción!
2: Pon el caballo, pobre.
1: ¿Caballo?
2: Ya, okay. Ya, güey, ponla.
0: Ahorita te la pongo toda entera, ¿ok? No nada más un pedacito toda.
1: ¡Audio producción!
3: Coque.
0: ¿Qué quieres, enfermo?
3: Estás viendo cómo está el calorón acá en Reynosa y tú poniendo sus corridos. Ya fuimos por un 24, ya fuimos el niño eléctrico y el Bondus.
0: Audios de 8 segundos si quieren más corridos de ley, güey. Porque todos ahorita tenemos el hocico seco, el hocico.
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0: Se me hace que les voy a disparar unos botecitos, güey. ¿Sí o no? ¿Sí o no?

0: aquí va otro corrido de ley con el Coque Sánchez.
1: Son los corridos de ley con el monstruo. Coque, quiero ser como tú. Yo voy a hacer lo mismo también. Los audios, enfermo, ándale, güey. Todos andamos con el hocico. ¿Cómo tenemos el hocico? Seco, seco, seco, seco.
2: Coque, Coque, Coque. ¿Estás viendo cómo está el calorón acá en Reynosa y tú poniendo sus corridos? Ya fuimos por un 24, ya fuimos el niño eléctrico y el Bondus.
1: Oye, no les va a dar unos toques ahí, güey.
3: Liski, miski, niski. Uquispi, titiski, una del grupo Laberinto. Uquispi,
1: mándamelo a los matorrales, hasta voy una semanita, déjamelo ahí, ¿ok?
4: Coque, espérate los botecitos para acá, para huelga, Coque. Buena, paletea, que ando tal, lo que hay ahorita, viendo por un bolsón.
1: Traemos el hocico bien seco, seco el hocico. Coque, yo quiero ser como tú.

0: con el compa Sánchez. ¿Qué opina, carnalito? Buenos días.
1: Nombre, zorro. Aquí hubo uno, aquí donde la compañía de trabajo, que ese es ayudante y lo cambiaron de residencial a comercial. Y cállate, cállate, ya andaba crecido, ya llegaba uno. Después de que uno llegaba y decía, ¿ya limpiaron? Caray, pues este ya va lo grande. Y eso que nada más lo cambiaron de unidad, sigue de ayudante.
2: Mira, no me tutees delante de la secretaria, es lo que me pierdo.
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0: para mi broda Dani. Para mi broda Dani, el yardero. Dice que traigo el hocico bien seco, bien seco. Traigo el hocico.
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Saludos para DJ Alex, el maestro. Dice saludos para DJ Drago. De parte de su matachín, digo, de parte de su gordo. Vente a mezclar mañana, güey. Maestro, el maestro, DJ Alex. Vente mañana, güey. Vente bien rico, güey. Vente.

llegamos a 5 audios que digan, Coque, ponte bien marrano, güey. Bien marrano. ¿Van a querer que eso sí o no? Coque, ponte bien mamá. No quieren que me pongan nasty, güey.

0: boletos porque no
1: arregla
0: malo,
1: tu audio enfermo.
0: Nunca más dan nada.
1: Arregla tu audio enfermo. Me pones nervioso, Divo.

Porque no, ahí estamos en el 3306 Texas Road. Todos College Prep con Idea Public. Oye, el día de hoy es un evento súper especial. Por el calor, ni te preocupes, porque aquí ya estamos todos muriendo de frío. Se puede bajar un poquito el aire, porque no, me está el frillazo. Estamos en el, sí, estamos en el, lo que es el gym de esta súper preparatoria, donde el día de hoy invitamos a toda la familia para que nos acompañen aquí a este súper evento que ya estaba planeado y ahora lo vamos a disfrutar, donde puedes ahora sí que entrarle al equipo de las escuelas Idea. Estamos trabajando, pero bien, bien a todo dar con toda la comunidad de Mágico Valle del Río Grande, y todos están invitados el día de hoy aquí a esta súper, súper fiesta. Te recuerdo que estamos adentro en el gimnasio, está el frillazo, vente con toda la familia, hay refrescos, hay elotes, hay frutitas, vamos a pasar a todo dar. Esperamos a tus amigos de la ley, porque la ley.

0: quién tira paro. Póngale nombre a esta hora.
1: Coque, coque, coque. Corea del Sur va a probar el chingo.
0: Mándamelo a este güey a los matorrales. Llegó la hora que enfermó.
2: ¿Qué vas a hacer?

0: de regalo sorpresa y Coque salió temprano.
1: Llegó la hora que al parecer solo tiene 20 minutos, porque es lo único que se oye.
2: Está enfermo, güey. Ahora arranqué temprano, enfermo. Mándamelo los matorrales a este güey una semanita. Una semana, déjamelo ahí.
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4: Coque, llegó la hora del Coque Sánchez.

verse bien.

0: Hola, Coque, ¿tú sabes quién soy? Ay, que gane México, Coque, aposté la cabellera.
1: Innóvate, voy a cambiar el enfermero. Vas a empezar con que el pronóstico, Coque, ¿quién gana hoy? Innóvate, güey. Cumbia, cumbia. Mándame, no, déjalo, no lo mandes. Cumbia, cumbia. A ver el pronóstico, ¿quién atina el pronóstico? Ya cámbiale, güey. Cumbia, cumbia. Innóvate, güey. Y que el que le acierta el pronóstico gana $100. Ya cámbiale, güey.

0: comenzar este pedo ya. ¡El mejor audio! ¡Hoy es jueves!
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0: Lo que tengo son boletos para Frontera o para estar este sábado en el Volcán con el Brindis Sonido Master, el grupo Cariño, lo que hay, güey. En el premio sorpresa de ley al mejor audio.
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0: ley. Los audios de 8 segundos. Un ejemplo, Coque, con este calorón, la viejita del sexto piso apesta, ¿qué, güey? Coque, con este calorón, la viejita del sexto piso hiede, ¿a qué, güey? El mejor audio se gana el premio sorpresa.
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0: Pueden ser boletos para Frontera o para estar en el Volcán este sábado con el Brindis por Siempre, Sonido Master y el grupo Cariño. Coque, con este calorón, la viejita del sexto piso apesta, ¿qué, güey? ¿Cómo que huele? ¡El mejor audio! Se gana el premio sorpresa de ley.
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0: Coque, con este calorón, la viejita del sexto piso huele, ¿hieda qué, güey? Ufas, ufas. ¿Cómo apestará, güey?

0: Arreglen sus audios, que se escuchen bien los audios, que se entiendan, ¿ok? Coque, con este calorón, la viejita del sexto piso hiede como que, ¿ok?
1: Coque, con este calorón, la viejita del sexto piso apesta puro cabaret. Coque, con este calorón, la viejita del sexto piso apesta puro cabaret.

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10: A través de la ley, la que mata porque es la ley. Sígueme, Melanie, por favor, porque ya estamos aquí en el 3300 de la Texas Road en Edinburgh, Texas. Esa iría a toros. Qué bonita escuela, la verdad. Caballero, ¿de dónde nos acompaña usted?
11: ¿De dónde?
10: ¿No?
11: McAllen.
10: Ah, bienvenido. Está viniendo mucha gente de McAllen, fíjate. Y de Mission y de. No tienen los palomitas, fíjate. Tenemos palomitas, tenemos. ¿Qué tenemos?
11: Bolis de diferentes sabores, de sandía con chamoy, chamoy con piña, tamarindo.
10: Perfecto, muchas gracias.
12: Limón, sí. Limón.
10: Hombre, es que afuera está bien caliente, pero aquí está bien frío, ¿verdad? Pues gracias por

0: estar con nosotros en esta bonita exposición de Vivian. Sí, ahorita vamos a entrarle a los bolis, claro que sí, cualquier mija. Sí, tenemos, somos 10 de familia. No hay problema, no hay problema. Ok, gracias, bienvenidos. Continuamos en este día súper especial. Vamos con mis Trejos rapidito porque estamos, pero en una exposición de Aidía Toros. Mis Trejos. Ay, disculpe la molestia, mis Trejos. A ver si me puede explicar más o menos lo que estamos aquí viendo en este papel o en este papel. Así, una, okay. Dos, tres.
1: Okay, what are we going on here? You want me to say about Aidía Toros? Uh-huh. It's 33, we're here at Aidía Toros College Prep, 3300 Texas Road, Edinburgh, Texas. I'm Ms. Trejo, the principal here at Aidía Toros. We welcome you to our Welcome to Aidía event that we're having here. Tenemos un evento de Welcome to Aidía. Vamos a jugar lotería juntos.
0: Y está bien frío aquí adentro, sí, ¿ok? Los esperamos. ¿Por qué? Porque es la ley. Ahorita regresamos.
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0: A través de la ley, la que manda porque es la ley, estamos en vivo desde Aidía Toros. Mis Trejos, andamos bien emocionados. Es que es un evento que nunca me habían invitado y ahora que me invitaron, pues hay que informarle a nuestra gente de qué se trata este evento, Mis Trejos.
1: Este evento aquí estamos con las familias nuevas de nuestra escuela Aidía Toros. So, todos los familias que están aquí son nuevos de la escuela y tenemos un evento hoy que vamos a jugar lotería juntos como familia, equipo, una familia. Eso es el promeso que tenemos aquí, pero también hablar de nuestro próximo año con los nuevas cosas que vamos a tener aquí en Aidía Toros. Tenemos deportes, tenemos programas después de escuela y también vamos a hablar de los uniformes y las reglas que vamos a tener nuevos para el año próximo.
0: ¿Sabe qué me importa mucho y me interesa bastante? Son las nuevas rutas de los buses, ¿verdad?
1: Sí, son nuevos. So, ahorita vamos a tener tres buses y las rutas son diferentes. Somos en colonias de Edinburgh, de sur de 107 y también donde está Alamo Road, so sur de Alamo Road también.
0: Mis, también lo que me interesa bastante son los boletos para Wish Barrel Park. Ahorita los vamos a regalar para irnos a la Isla del Padre.
1: Sí, si vienen a este evento también pueden ganar. Van a, first you're going to register, pueden ganar boletos al Beach Water Park en South Hydro Island y también cuatro boletos para el Gladys Porter Zoo.
0: Perfecto, es correcto. Muy bien. Aquí los esperamos en Aidía Toros, en Edinburgh, porque es la ley.
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1: Pueden ser boletos para estar con el Frontera. O este sábado.

0: cariño, ¿ok? Yo quiero que ganen todos, güey, pero nada más es un ganador, ¿ok? ¡Felicidades! Los últimos cuatro números del cuerno, 3805. ¡3805, felicidades!
1: ¡Marrano!
0: ¡Vamos a terminar con la nena! ¡Échame la nena, Drago!
1: ¡Marrano!
2: ¡Lo prohibido, Don Cosme! ¡Lo prohibido, Don Cosme!
0: ¡Se llama la nena! ¡Gracias, DJ Drago! Así terminamos una función más del circo de su majestad.

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1: En el 2300 de la Texas Road, en Idea todos. Aquí en esta escuela, ya están jugando la lotería, misas, se están pasando las cartas. Y bueno, pues los esperamos porque el día de hoy es un día muy, muy especial. El día de hoy, la verdad, que están haciendo una presentación de lo que va a ser, pues, el año escolar, que se viene rápido, Raza, ¿eh? El 2027. Está aquí todo el equipo para que respondan las preguntas para sus hijos. Trabajan con la estrecha colaboración con las familias para estar asegurados de que su niño no solo entre a la universidad, sino también a través de ella, pues se quede en trabajos y tal. Está bien padre. Durante 20 años, casi el 100% de nuestros estudiantes entran a la uni. Podemos hacer lo mismo por tu hijo. Somos Idea Public School y te estamos esperando aquí en Edinburgh, Texas, atrásito de lo que es el parque municipal, 3300 de la Texas Route. Estamos adentro en el gimnasio, está bien helado, pues me salí tantísimo.

0: Ando pues no, ronquín por el frío y el calor, pero adentro está sensacional. Hay refrescos, hay comida, hay snacks y ya está jugando a la lotería con muchos premios. Esperamos tus amigos de la ley, porque es la ley.
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0: A través de la ley, la que manda, porque la ley, continuamos en esta. Pues es que te puedo decir, mira, es una presentación de lo que es IDEA Toros y el sistema público de escuelas de IDEA, donde pueden atenderte el día de hoy a ti, a toda tu familia. Es que es como una fiesta, raza. Ocupo que estés aquí, que vengas y te registres para tu oportunidad de ganar boletos para Bayswater Park y para Gladys Potter Soup. El día de hoy los esperamos aquí en el 3300 de la Texas Road, atrasito del Municipal Park de Edinburgh. Aquí merito, véngase para acá, póngale así en el GPS. Ay, no, que tengo frío, que tengo calor. Está aquí heladísimo, estamos en el gimnasio. Tienen agüita de melón, agüita de pepino, tienen elotes, tienen palomitas. Están jugando a la lotería. Hay muchos regalos y mucha información para todas las familias que nos acompañan el día de hoy en esta super presentación de IDEA Toros. IDEA Toros, 3300 de lo que es la calle Texas, la Texas Road. Invita a la ley, la que manda, ¿por qué? Porque es la ley.
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17: la Aprovecha la ley, la que mata porque la ley. Continuamos en vivo desde el 3300 de la Texas Road en Edinburgh, Texas. ¿Qué onda, muchachos? ¿Cómo van? ¿Van ganando? ¿Van perdiendo? ¿Cómo va la lotería? ¿Bien? Sí, más o menos. Sí, pásenle, porque ¿dónde tenemos unos premios sensacionales? Las playeras y, por supuesto, ya vienen los regalos, ¿eh? Ya vienen los boletos para Beach Waterfall. ¿Dónde está la lotería? Bien emocionando. ¿Y de qué día? El tambor y buenas. Y la torre, me está poniendo bien padre. Esto va a seguir hasta las 7 de la tarde. Véngase con toda la familia. Estamos adentro del gimnasio de Toros. Airía Toros. Todos somos Toros Airía. Sí, señor. Aquí los esperamos, sus amigos de la ley. La que manda, porque la.
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1: a través de la ley, la que manda porque la ley, continuamos del 3300 de la Texas. Oye, seguimos, vamos a darle hasta las 7 de la tarde. Todavía está muy padre el ambiente, todavía hay muchos regalos, hay mucha comida, hay mucha información. Estamos en el 3300 de la Texas, en Idea. We are todos, we are Idea. Venga, no corra, yo corro para allá. Mistrejo, hemos estado bien a gusto, no nos queremos ir, ya casi nos vamos, pero todavía hay chance que lleguen las tarjetas, ¿sí? Porque los boletos no los hemos dado.
2: Sí, tenemos 30 minutos para este evento de lotería. Aquí tenemos aguas frescas, vino de limonada, de limón, tenemos una programa de Sónica aquí también dando a splashes gratis, y también una programa de Food Nutrition, pero sí, tenemos tiempo para venir.
1: Y lo más importante es que la gente agarre el número de teléfono, porque si quiere traer a sus hijos de este año escolar para acá, el número.
2: Sí, claro, es 956-569-4123 con Mestrejo, la principal.
1: Regresamos después de esto porque la ley.

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1: Desde la ley, la que manda por la ley, continuamos totalmente en vivo desde Idea Toros, aquí en el 3300 de la Texas Route, en Edinburgh, Texas, atrasito del Municipal Park. Sí, aquí los esperamos. Todavía tenemos pues un poquito de tiempo para la rifa de los boletos de Beach Water Park. Se va a poner, pero con caras, en la Isla del Padre, y el siguiente año escolar aquí en la Idea se la van a pasar de esta ciudad, porque tienen 26 campus alrededor del valle. Hoy hacen este acercamiento con los padres para que traigan.

a sus hijos, a los nuevos integrantes de la familia de Toros Hay Día. Y bueno, pues la estamos pasando muchísimo todavía ahí. Ay, deja, voy por mi lote, por acá, deja mi lote. Hay información de nutrición, ahí, mira, la foto con la misequilla. Ay, ay, ay, eso, thank you very much. Ay, sí le ponemos mayonesa y todo. Bueno, los vamos a ir por allá, porque hay perfecto tantito, porque nos estamos esperando aquí en el 3300 de la Texas Road, en Toros Hay Día, Hay Día Toros. Oh, se lo puede perder todavía, ya. Hombre, aquí está bien frío. Estamos del gimnasio, no está jugando la lotería. Los pegamos, amigos de la ley, que manda por qué la lotería.

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5: Saludos amigos de Radio United, nos encontramos en Union Station aquí en Kansas City, previo al partido de México contra Corea. Fundamental sacar hoy la victoria del Vasco Aguirre, después del empate entre Chequia y Sudáfrica. Si México le gana a los asiáticos, asegura dos cosas. La primera, la posición número uno en el grupo A, debido a que el primer criterio de desempate no son los goles de diferencia, sino el enfrentamiento directo. Por eso, tener que ganarle a Corea sí o sí. Y la segunda, más trascendental, es que en el caso de que México llegue a octavos de final, el partido se jugaría en suelo azteca, en la Ciudad de México. Por eso la relevancia de hoy, sí o sí, sacar el triunfo frente a Corea. Seguimos reportando. Saludos, amigos de Radio United.
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1: De la ley, no te mata porque la ley, continuamos en vivo. Aquí ando con Mistrejo, porque hombre, está bien padre la lotería. Tan gana y gana, ¿qué pasó, Mistrejo? Todo está bien padre. ¿Qué está ganando la gente que está jugando a la lotería?
2: Ahorita vamos a dar cartas de gift card de Walmart para el gas, porque el gas está bien alto ahorita. También camisas para los viernes aquí en Aguilla Toros, porque necesitan usar spirit shirt de toros.
1: Muy bien, también ahora sí, también que.
2: También vamos a dar boletos para el Beach Water Park en South Powder Island, también para familias de 4 boletos.
1: Perfecto, entonces vamos a, de una vez, sí, ya está bien, la gente está jugando a la lotería bien padre, están ganando, están comiendo tamalitos veracruzanos y tomando su agüita de melón, su agüita de pepino, y continuamos, pues ya casi está por terminarse el evento, agradeciendo a toda la gente que llegó y a los que pues no tuvieron la información para el día de hoy. ¿Cuándo volvemos a hacer otro evento de este tipo,
2: mi? Sí, vamos a mirar ahorita en julio, o sea, si quieren ir al Facebook de Aguilla Toros, vamos a tener el evento que vamos a tener en julio aquí en Aguilla Toros.
1: Los esperamos, porque...

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7: Aprovecho la ley, la que manda, porque la ley. Estamos casi a punto de despedirnos agradeciendo a toda la gente que llegó aquí a Aidía Toros. Gracias a Bistrejo que nos invitó. Están ya viendo, ya planeando lo que sigue, porque el año escolar pues se viene rapidísimo, mis.
8: Sí, el agosto de 17 también tenemos el evento del 7 de agosto también para las familias de Aidía Toros.
7: Perfecto, vamos acá con nuestra gente que llegó, porque ya estamos a punto de retirarnos. No queremos irnos, la verdad, aquí está bien fresco, está bien padre. Sí. No, hombre, pues está mejor estar aquí que en la casa, porque allá el bill sale bien caro, ¿verdad?
8: También con el
7: calor, ¿verdad que sí? Bueno, pues entonces, en este preciso momento, están listos. Ya casi nos retiramos agradeciéndoles su presencia. Qué bueno que vinieron con nosotros este día.

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1: Estamos en vivo desde Aidía Poros. Ya estamos a punto de despedirnos. Gracias en cabina Coque Sánchez, Melanie Departamento de Promociones, Melanie Departamento de Ventas. Aquí Miss Trejo se va directamente a la tómbola para sacar el ganador o ganadora de un paquete familiar para Beach Water Park. Invitándolos también para que si ustedes tienen amigos, primos, tíos, familiares que quieran traer a sus hijos, ¿a qué número los pueden llamar?
2: A 956-569-4123 con la principal Miss Trejo.
1: Gracias, Miss Trejo. Muy amable. Un aplauso para Miss Trejo. Que pues ya todo.

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